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1: Libro de Levítico, capítulo 23, versículos del 16 al 30. Hasta el día siguiente del séptimo día de reposo contaréis 50 días. Entonces ofreceréis el nuevo grano a Jehová. De vuestras habitaciones traeréis dos panes para ofrenda mecida, que serán dos décimas de efa de flor de harina, cocidos con levadura, como primicias para Jehová. Y ofreceréis con el pan siete corderos de un año, sin defecto, un becerro de la vacada y dos carneros. Serán holocausto a Jehová con su ofrenda y sus libaciones, ofrenda encendida de olor grato para Jehová. Ofreceréis además un macho cabrío por expiación y dos corderos de un año en sacrificio de ofrenda de paz. Y el sacerdote los presentará como ofrenda mecida delante de Jehová, con el pan de las primicias y los dos corderos. Serán cosa sagrada a Jehová para el sacerdote. Y convocaréis en este mismo día santa convocación. Ningún trabajo de siervos haréis. Estatuto perpetuo en donde quiera que habitéis por vuestras generaciones. Cuando segareis la mies de vuestra tierra, no segaréis hasta el último rincón de ella, ni espigarás tu siega. Para el pobre y para el extranjero la dejarás. Yo, Jehová, vuestro Dios. Y habló Jehová a Moisés diciendo: Habla a los hijos de Israel y diles: En el mes séptimo, al primero del mes, tendréis día de reposo, una conmemoración al son de trompetas y una santa convocación. Ningún trabajo de siervos haréis y ofreceréis ofrenda encendida a Jehová. También habló Jehová a Moisés diciendo: A los 10 días de este mes séptimo será el día de expiación, tendréis santa convocación. Y afligiréis vuestras almas y ofreceréis ofrenda encendida a Jehová. Ningún trabajo haréis en este día, porque es día de expiación, para reconciliaros delante de Jehová vuestro Dios. Porque toda persona que no se afligiere en este mismo día será cortada de su pueblo. Y cualquiera persona que hiciere trabajo alguno en este día, yo destruiré a la tal persona de entre su pueblo.
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muerte, fue impresionante ver sus últimas palabras en la cruz. Siempre que este hombre hablaba, sucedían cosas extrañas. Pues yo vi mucha gente que fue sanada por él. Aunque a nosotros los soldados romanos nos prohibían hablar de estas cosas. Yo estuve parado junto a esa cruz y la verdad no quería estar ahí porque cuando volteaba para ver a Jesús, su mirada me hacía sentir y pensar que yo debería estar en su lugar. Él no me veía con odio, sino que a pesar del gran sufrimiento que padecía y de su expresión de agonía, él me miraba con amor. Y aún no alcanzo a entender por qué él decía palabras como: Padre, perdónalos porque no saben lo que hacen. En mi interior yo le decía: vamos, si eres el Hijo de Dios, ¿por qué no bajas de esa cruz? Porque si dicen que no has conocido pecado, mueres por los pecadores y los presentas justos ante tu Padre cuando creo que el único justo eres tú. De pronto me di cuenta que mi cuerpo comenzó a temblar porque parecía que él escuchaba mis pensamientos y mientras por su cuerpo desfigurado corría la sangre, él me decía con su mirada: si no bajo de esta cruz, es por amor a ti.

Además, yo no creo que este hombre salga de la tumba. Y mucho menos creo que pueda mover esta piedra tan pesada. Claro que no. Esto no sucederá. Pues le vimos morir. Es más, le enterramos la lanza en su costado y sus piernas ni quebrarlas fue necesario.

Bueno, pues ya está amaneciendo. Y como era de suponerse, aquí no sucedió nada. Sin duda que este hombre era un profeta más. Pero, ¿qué está pasando? No puede ser. La piedra se está moviendo. Oh, no. No lo puedo creer. Jesús ha

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1: Libro de Levítico, capítulo 23, versículos del 16 al 30. Hasta el día siguiente del séptimo día de reposo contaréis 50 días. Entonces ofreceréis el nuevo grano a Jehová. De vuestras habitaciones traeréis dos panes para ofrenda mecida, que serán dos décimas de efa de flor de harina, cocidos con levadura, como primicias para Jehová. Y ofreceréis con el pan siete corderos de un año, sin defecto, un becerro de la vacada y dos carneros. Serán holocausto a Jehová con su ofrenda y sus libaciones, ofrenda encendida de olor grato para Jehová. Ofreceréis además un macho cabrío por expiación y dos corderos de un año en sacrificio de ofrenda de paz. Y el sacerdote los presentará como ofrenda mecida delante de Jehová, con el pan de las primicias y los dos corderos. Serán cosa sagrada a Jehová para el sacerdote. Y convocaréis en este mismo día santa convocación. Ningún trabajo de siervos haréis. Estatuto perpetuo en donde quiera que habitéis por vuestras generaciones. Cuando segareis la mies de vuestra tierra, no segaréis hasta el último rincón de ella, ni espigarás tu siega. Para el pobre y para el extranjero la dejarás. Yo Jehová vuestro Dios. Y habló Jehová a Moisés diciendo: Habla a los hijos de Israel y diles: En el mes séptimo, al primero del mes, tendréis día de reposo, una conmemoración al son de trompetas y una santa convocación. Ningún trabajo de siervos haréis y ofreceréis ofrenda encendida a Jehová. También habló Jehová a Moisés diciendo: A los 10 días de este mes séptimo será el día de expiación. Tendréis santa convocación. Y afligiréis vuestras almas y ofreceréis ofrenda encendida a Jehová. Ningún trabajo haréis en este día, porque es día de expiación, para reconciliaros delante de Jehová vuestro Dios. Porque toda persona que no se afligiere en este mismo día será cortada de su pueblo. Y cualquiera persona que hiciere trabajo alguno en este día, yo destruiré a la tal persona de entre su pueblo.
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Gloria al Señor, aleluya. Dios es bueno y para siempre su misericordia. Gracias al Señor porque aquí podemos estar un día más. Un día más que el Señor nos dé este privilegio. Estar conectados con las ondas radiales de la gloria es para Dios. Y Él ha sido tan maravilloso y glorioso porque esta radio es de grande bendición y no solamente para nosotros, sino que para miles de personas que escuchan esta radio por medio de la aplicación TuneIn Radio. Y este programa, este es el día que hizo Jehová, nos gozaremos y nos alegraremos, como dice en el Salmo 118:24. 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Si usted no tiene un lugar, amado oyente, amado amigo, amiga, si usted no tiene donde congregarse, ahí en Brooklyn, Nueva York, está la iglesia Fuente Divina, el cual de este grande bendición, y ahí lo esperan con los brazos abiertos, y el principal y el primero es nuestro Señor Jesucristo, que lo espera con los brazos abiertos, aleluya. Vamos a darle gracias al Señor porque Él es maravilloso y glorioso, misericordioso, clemente, piadoso, aleluya. Gracias te damos, Padre, gracias en esta mañana, Señor. Un día más, Señor, podemos estar, Señor, aquí, Señor, con tu gracia, Señor, tu favor en nuestra vida. Es por tu gracia, Señor, que es la que nos ha dado acceso primeramente a tu reino, Señor, y que podemos, Señor amado, estar, Señor, predicando tu palabra, Señor, por medio de la radio, Señor. La gloria es para Dios y toda la gloria es para Dios, Señor. Solo la gloria es para ti, Señor amado. Gracias te damos, Señor. Gracias en este día, Señor, por tu misericordia, Señor. Así rogando, mi Dios, que esta palabra caiga en buena tierra, Señor. Solamente somos instrumentos, Señor, útiles en tus manos, que queremos hacer, Señor, tu voluntad, Señor. Por eso nos humillamos, nos rendimos y nos postramos solamente ante ti. Nos humillamos bajo tu poderosa mano, Señor. Muchas gracias. Es un privilegio, Señor, que tú nos das, Padre. Gracias, gracias por tu palabra que nos sigue, Señor, siempre hablando, alertando, Señor, esta palabra que es viva y que es eficaz, tu palabra bendita, Señor. Ayúdanos, oh Dios, a hacerlo cada día más, Señor, a hacer tu voluntad, Señor, a cumplir con tu mandato, que debemos de ir a predicar el evangelio a toda criatura, Señor, y que esta palabra caiga en buena tierra, Señor. Toca el corazón, redarguye, Espíritu Santo, en este día, en el corazón del pecador, Señor, para que pueda venir a ti, Señor, arrepentido y convertido, Señor, porque tu reino se ha acercado y tu venida está ahí a las puertas, Señor. Toca, Señor, Espíritu Santo, en este día, en este hermoso día, Señor, que esta palabra caiga en buena tierra, Señor. Glorificamos tu nombre, glorificamos tu nombre, Jesús de Nazaret, te exaltamos tu nombre, porque tú eres el que vive, tú eres el que reina, tú eres el que reinó y el que reinará por siempre, solamente tú, Señor. Gracias, Señor amado, por tu misericordia, por tu amor eterno. Gracias porque tú viniste, Señor. Has venido, Señor, Dios mío bendito, has venido para salvarnos, para redimirnos, para comprarnos al precio de tu sangre, Señor, y lo mejor, Señor amado, para, Señor amado, para que ese día, Señor, de que todo aquel que venga a ti, Señor, y te acepte como el Señor y Salvador de tu vida, para que tengas siempre esa esperanza viva, que un día estaremos contigo hasta allá, Señor, donde ya están esas moradas
ya preparada, Señor. Gracias, gracias, gracias, Señor. Te adoramos, te bendecimos, te exaltamos y todo lo hacemos, Señor, para la gloria de su nombre y todo en el nombre poderoso de Jesús de Nazaret. Gloria a Dios. El tema de esta mañana, aleluya, lo tenemos en el libro de San Juan, aleluya. Gloria a Dios, capítulo 14, versículo 6, y dice así la palabra del Señor. Jesús le dijo: yo soy el camino y la verdad y la vida. Nadie viene al Padre sino por mí. Puedo hacerte una pregunta, porque este es el tema que traigo. ¿Por qué vino Jesucristo? ¿Tú sabes por qué vino Jesucristo a esta tierra? Cuando fue nacido por medio y que vino ahí engendrado por el Espíritu Santo en el vientre de María. Tú sabes el por qué Dios mandó a Jesucristo, por qué Jesucristo vino a esta tierra. Y si muchos no lo saben aún todavía, Jesús vino para mostrarnos el camino al Padre. Jesús vino para salvarnos, para redimirnos, para ocupar nuestro lugar, porque Él fue el único que pagó el precio en la cruz del Calvario, derramando su sangre preciosa y bendita y maravillosa, que es la única que limpia, que purifica y santifica y justifica. Aleluya, todo nuestro ser. Jesucristo vino a esta tierra y se hizo hombre. ¿Para qué? Para que tú y yo fuéramos salvos. ¿Por qué? Porque la paga del pecado es muerte, y más la dádiva de Dios es vida eterna. El hombre y la mujer, la humanidad completa, no podían tener una relación con Dios. Recordemos que desde aquel principio, allá Adán y Eva en el huerto del Edén, ellos pecaron y de allí se cortó toda comunicación, y aún ellos fueron a donde fueron echados fuera del huerto del Edén, y se perdió toda relación del hombre para con Dios por causa del pecado. Por eso Jesús, nuestro Señor y Salvador, vino a esta tierra. Y esa es la pregunta. ¿Tú lo sabes? Porque recuerda que no podíamos tener esta relación personal con Dios a causa de nuestro pecado. ¿Por qué? Porque el hombre se había separado totalmente de nuestro Señor, como dice también en Isaías 59. Ahí dice en el 2: vuestras iniquidades han hecho divisiones entre vosotros y entre Dios. La iniquidad, el pecado, hizo la división completamente entre Dios y el hombre. Pero tan grande es el amor de nuestro Dios, de que Él decidió y Él dio por amor se dio por nosotros, pues Él decidió ocuparse de nosotros. Dejó en claro, muy claro lo dejó nuestro Señor y Dios, que la paga del pecado es muerte. ¿Por qué? Porque por cuantos todos pecaron, dice en Romanos 3:23, por cuantos todos pecaron están destituidos de la gloria de Dios. Pero gracias al Señor, que Él fue el que ocupó ese lugar en la cruz del Calvario, y en esa cruz es donde Él vino y derramó su sangre y murió. Pero Él no quedó en esa cruz, sino que fue resucitado al tercer día. Pero ¿cuál era el conflicto que había entre todos los discípulos en aquel tiempo? Si nosotros leemos desde un principio en el capítulo 14, siempre del versículo 1 en adelante, en el libro de San Juan, los discípulos estaban tan angustiados y turbados por la situación de que Jesús se iba, y creían ellos que se iban a quedar solos, porque dice en el primero, dice: no se turbe vuestro corazón, creéis en Dios, creed también en mí. Los discípulos se sentían angustiados, se sentían afligidos. ¿Por qué? Porque Jesús de Nazaret se iba. Ya les había dicho de que Él se iba
al Padre, porque Él es el único camino para ir al Padre. Pero eso era lo que había en su corazón. Quizás ya se habían olvidado de que Jesús se iba, pero de que iba a volver de nuevo. Ya se habían olvidado tal vez de las promesas que Él les había hecho por la situación de que se estaban viviendo. ¿Y cuál era la situación en que estaban viviendo los discípulos? Y ellos tenían, sí, tenían suficientes razones para estar angustiados. ¿Por qué? Porque uno de ellos lo iba a traicionar a Jesús. Jesús los estaba dejando, por eso ellos estaban sintiendo angustiados. Incluso Pedro iba a negar a Jesús. Esas eran las razones por las que los discípulos se sentían angustiados y no se acordaban tal vez de lo que Él les había prometido. Aleluya, los discípulos muy afligidos por estas cosas que ya estaban ocurriendo, especialmente Jesús les iba a dejar, pero Jesús los animaba a experimentar la parte consoladora de la fe en nuestro Señor Jesucristo. Que nunca perdamos la fe, aún en medio de toda circunstancia y de todo momento que podamos estar viviendo. Que no perdamos la fe en nuestro Señor Jesucristo. No se angustien, le decía el Señor Jesús. Las expresiones de Jesús a los discípulos y a nosotros hoy en día es: confíen en Dios y confíen en mí. Confiemos en Dios, que Dios está y estará con nosotros. Si Él prometió que Él volverá, Él vendrá por nosotros. La promesa, la esperanza, tenemos que mantenerla viva. Tenemos que saber que Jesús de Nazaret volverá por nosotros, que Él por eso fue que vino a la tierra a morir. ¿Para qué? Para que fuéramos salvos. ¿Para que fuéramos qué? Para darnos la vida eterna. Gloria al Señor, para mostrarnos ese camino, porque Él es el camino y en nadie más hay camino de salvación, solamente en nuestro Señor Jesucristo. En otras palabras, le decía Jesús a sus discípulos: tengan fe, tengan fe. La fe es un acto de voluntad, la fe, y no es un sentimiento, sino que es que tú crees en el Señor Jesucristo y serás salvo. Y la promesa linda, porque eso es que hay veces que muchas veces nos angustiamos, porque más en este tiempo en que estamos viviendo, que podemos ver que la venida de nuestro Señor Jesucristo está a las puertas, por todas las cosas que están sucediendo, por todo lo que ya se está cumpliendo, su profecía es en la palabra bendita, todo se está cumpliendo. Y hay veces que a nosotros podemos decir que nos agarra angustia o preocupación, porque muchos y miles aún no han venido a los pies del Señor, y más nuestra familia o los que se han apartado del camino del Señor, no sabiendo que la venida de Él está ya a las puertas y que corren peligro los que andan en pecado, porque el pecado es lo que separa al hombre de Dios. Pero muchos no se dan cuenta por andarse deleitando en lo que la carne les dice que hagan, porque la carne jala hacia abajo, pero el espíritu jala hacia arriba. Y muchos nos están apercibiendo de eso, de la venida del Señor, que ya su palabra se ha cumplido y se está cumpliendo. Nos habla por dónde, por las aguas, nos habla por los vientos. Este es un himno también lindo que hay, que el Señor nos está hablando por medio de tantas cosas, como en los tiempos de Noé, dice en su palabra que será la venida del Hijo del Hombre. Y que podemos ver ahora, en el tiempo en que vivimos en este mundo, la situación que se está acercando, que va a ser mucho peor, porque no es nada mejor de lo que podemos, porque muchos dicen lo mejor está por venir para los hijos de Dios. Sí, lo mejor está por venir, y es nuestro Señor Jesucristo que nos arrebatará de esta tierra.
tierra, que Él mandará sus ángeles y nos arrebatará, que seremos transformados si estamos vivos, pero si estamos muertos seremos resucitados juntamente. Gloria a Dios, porque los muertos en Cristo resucitarán primero, dice su palabra. Pero lo que Dios quiere es que tú sepas que Él vino, Jesús vino para salvarte, Jesús vino para perdonar tus pecados, que Jesús vino para darte vida eterna, porque la vida en Jesucristo es la vida eterna. La vida de este mundo es pasajera, la vida que tienes sin Dios, esta vida se terminará, pero allá cuando mueras tendrás un castigo si tú no te arrepientes, si tú no reconoces a Jesús como el Señor y Salvador de tu vida. Y es por eso de que ahora nosotros te estamos diciendo, la palabra nos confronta hoy en día, aún a nosotros como hijos de Dios nos está confrontando nuestro Dios. El Espíritu Santo confronta a la iglesia, está alertando a la iglesia. ¿Para qué? Para que estén con sus cuellos erguidos, sabiendo, mirando hacia arriba, que Cristo viene por todo lo que se está mirando ya en este mundo. Ya no hay más que esperar, hay que estar preparado. Jesús viene por nosotros, aleluya, aleluya. Y cuando Él les decía y animaba a sus discípulos, Él les decía: en la casa de mi padre, muchas moradas hay, y si así no fuera, yo os lo hubiera dicho, voy puesta a preparar lugar para vosotros. Pero Él es el único, por Él es que podemos llegar hasta allá, al cielo, no por nadie más tiene la potestad. Por eso ahora en día, en medio de toda situación o preocupación que haya, nosotros debemos de tener la paz de Cristo, porque Jesucristo, cuando Él se fue, dijo: la paz os dejo, mi paz os doy, yo no os la doy como el mundo la da, no se turbe vuestro corazón, creemos en Dios, que el Dios

de orar, no dejando de orar, no dejando por ningún momento de estar orándole al Señor, pidiéndole fortaleza, orando unos por otros, clamando por todas las naciones, porque hay miles aún todavía que no conocen, que no se han entregado al Señor Jesús. Y esa debe de ser nuestra oración, para que el hombre reconozca, la mujer reconozca en el error y en el pecado en que se encuentra, para que puedan venir y que puedan tener también este lugar allá en la patria celestial. Porque nosotros, los hijos de Dios, no somos de esta tierra, somos de la patria celestial. Y esta es muchas veces nuestra angustia en nuestro corazón, por estas almas, por nuestras familias. Este es

preparándose, porque en vez de buscar al Señor están haciendo cosas que no le agradan a Él y no quieren o no tienen ese redargullimiento del Espíritu Santo, porque lo han contristado con lo que están haciendo, y por eso ni aún siente que el Espíritu Santo los redarguye, porque Dios da el libre albedrío al hombre para que él decida hacer, si quiere hacer lo bueno o quiere hacer lo malo. Él dio a su hijo, y si quieres creer en

Si tú no le abres, no entra. ¿Por qué? Porque él no puede habitar donde está el pecado. Él es santo, por eso dejó al Espíritu Santo con nosotros. Así es de que debemos de estar preparados. Y lo único que ahora te puedo decir, que lo único que te falta es, si tú no has aceptado, que ahora es el día que tomes la decisión de creer que Jesús vino para darte vida eterna. Quieres la vida eterna que Jesús te da, que por eso que Él vino a morir en la cruz del Calvario, y eso lo dice en su palabra bendita, porque Él vino y murió en la cruz del Calvario. Así Él nos perdonó nuestros pecados, y no solamente los míos, sino de toda la humanidad. Él perdona tus pecados, lo dice en San Juan, que primera de Juan capítulo 1, capítulo 2, aleluya. Primera de Juan, capítulo 2, versículo 2, dice así su palabra, aleluya. Y Él es la propiciación por nuestros pecados, y no solamente por los nuestros, sino también por los de todo el mundo, por todo el mundo. El Señor no tiene acepción de persona, sino que Él quiere que todos vengan y procedan al arrepentimiento, que todos vengan y reconozcan a Jesucristo como el Señor y Salvador de su vida. Él es el único, no hay nadie más que pueda darte salvación. Jesús es el único que te da la salvación de tu alma, para que puedas tener esta vida eterna que Él ya nos ha dado. Aleluya, quieres esta vida eterna solamente en Jesucristo, aleluya. ¿Por qué? Porque dice en tu palabra también en Romanos 3:25, a quien Dios puso como propiciación por medio de la fe en su sangre, para manifestar su justicia a causa de haber pasado por alto en su paciencia los pecados pasados. Así es de que si tú ahora aceptas a Jesús como el Señor y Salvador de tu vida, no importa lo que tú hayas hecho en tiempos pasados, si reconoces a Jesucristo, si aceptas a Él, si lo aceptas a Él como el Señor y Salvador, ahora mismo eres limpio de todo pecado, y no importa lo que hayas hecho, porque Él no ama, Él no quiere el pecado de la humanidad, Él te ama a ti, Él ama el alma tuya, porque quiere que un día tú estés también allá con Él, juntamente con nosotros, toda la iglesia. Aleluya. Eso es.

0: lo que muchos no saben, del por qué Jesús vino y murió en la cruz del Calvario. Bendito sea nuestro Señor. Dice en primera de Pedro también, gloria al Señor, gloria a Dios, en primera de Pedro capítulo 2 versículo 24 dice su palabra bendita, gloria al Señor, aleluya, quien llevó el mismo nuestros pecados, quien los llevó, Jesús. Por eso fue que vino a la cruz, vino a esta tierra y murió ahí en esa cruz del Calvario. ¿Quién llevó el mismo nuestros pecados en su cuerpo sobre el madero para que nosotros, estando muertos a los pecados, vivamos a la justicia, y por cuya herida fuiste sanado? No solamente nos ha traído la salvación, la vida eterna, sino también la sanidad. Jesús nos trajo sanidad y medicina y nos curó. Él quiere que tú seas una persona completamente sana, porque Él pagó el precio. Él dice que llevó a la cruz del Calvario completamente todo para que nosotros tengamos esa paz, esa alegría, el gozo de la salvación, aleluya, en nuestra alma. Él lo pagó todo por nosotros. Él nos dio a nosotros esta vida eterna. Así es de que debemos nosotros siempre creer y saber que no estamos solos, aleluya, porque antes éramos como ovejas descarriadas, antes éramos que andábamos para allá y para acá, pero ahora Jesús ha pagado el precio para que nosotros recibamos, aleluya, y hemos sido justificados por nuestro Señor Jesucristo. Somos la justicia de Dios por medio de nuestro Señor Jesucristo. No nos angustiemos, no nos perturbemos a causa de las situaciones que se está viviendo en este mundo, sino que ahora más que nunca vivamos siempre apercibidos, sabiendo que Dios tiene el control de todas las cosas, de todas las situaciones en este mundo, porque nadie es más grande que nuestro Dios. Él es el único poderoso, el grande, fuerte, el único Dios que pelea por su pueblo, por su iglesia. Él es el único que nos defenderá y nos librará de todo mal. Por eso debemos de creer y confiar en sus promesas, como le dijo Jesús a sus discípulos: creed en mí, creed también en mi Padre, porque Él es el camino, la verdad y la vida. Nadie más puede venir a Él si no es por Jesucristo nuestro Señor y Dios, aleluya. Y por eso le dijo: y si me fuere y os prepararé lugar, vendré otra vez y os tomaré a mí mismo, para que donde yo estoy, vosotros también estéis, aleluya. Un día estaremos con Él, amada iglesia. No nos cansemos de perseverar hasta el final, hasta el día de Jesucristo, porque dice su palabra también aquí en el libro de San Juan capítulo 12 y versículo 26, aleluya, pero lo voy a leer en el 25, aleluya. El que ama su vida la perderá, y el que la aborrece, el que aborrece su vida en este mundo, para vida eterna la guardará. Así es de que, amado y amada hermana, amado amigo y amigo, en esta hora, en esta hora, confía, cree en el Señor Jesucristo y serás salvo. Y no temas, porque el día de mañana, el que viene o que pueda venir la persecución, Dios nos ayude para poder permanecer fieles y firmes. Es por eso que les alerta, que nos alerta el Espíritu Santo, que debemos de estar orando, orar sin cesar, para no entrar en tentación por los días venideros que vienen. En otros lugares está la persecución, y es ahí es cuando más que nosotros debemos de permanecer fieles y firmes, que así es el momento que nos toca morir por Jesucristo. Tenemos que hacerlo, porque tenemos y tendremos la vida eterna. eterna. Por eso el que dice, aquí en su palabra, el que ama su vida la perderá, y el que aborrece su vida en este mundo, que todo es pasajero y que todo se quedará y se perderá, porque llegará su final. Padre, entonces dice, si su vida, si pierde su vida en este mundo, para vida eterna la guardará, aleluya. Esa es la que yo quiero y la que yo tengo ya. Gloria a Dios, aleluya. Si alguno me sirve, sígame, y donde yo estuviere, ahí también estará mi servidor. Si alguno me sirviere, mi Padre le honrará. No nos cansemos de servir al Señor Jesucristo, y al servir al Señor Jesucristo, recompensa tendremos. Aleluya. Y servir al Señor Jesucristo es hacer el bien. No es de que solamente dentro de la iglesia tú vas a decir que solamente ahí yo estoy sirviéndole al Señor, y fuera no le haces ningún caso ni le estás haciendo ningún bien al prójimo. Servir al Señor Jesucristo es amarlo unos a otros, es servirle al prójimo, es servirle a aquel que necesita, el que está necesitado de algo. Dice que el que al pobre da, a Jehová presta, dice su palabra. Y si nosotros no nos cansamos, no nos cansemos de hacer el bien, ayudar a aquel que necesita, en nuestro vecindario, en nuestro barrio, en nuestra colonia, hay tantas necesidades, y es ahí donde Dios también quiere que nosotros, es ahí también que le servimos a Él, mostrando su amor, porque los de allá afuera también mirarán que nosotros como hijos de Dios estamos compartiendo de su amor, y Él nos bendecirá grandemente. Así es de que sigamos sirviéndole al Señor con todo el corazón, no dejando eso de hacerlo. Aleluya. Y sabéis que a dónde voy, y sabéis el camino. Pero que había ahí que estaba Tomás, y por eso Jesús le contestó, porque Tomás le dijo Tomás, Señor, no sabemos a dónde vas, ¿cómo pues podemos saber el camino? Incrédulo que estaba también este hombre, ¿verdad? Él ya se había olvidado de lo que Jesús les había predicado. Por eso Jesús le contestó y le dijo, Jesús le dijo, yo soy el camino, la verdad y la vida. Nadie viene al Padre si no es por mí. Solamente por Jesús, nuestro Señor y Salvador, tenemos la dicha de que un día vamos a llegar y estaremos allá también con Él, con el Padre Celestial, porque dice en el libro de San Juan, capítulo 10, versículo 9, dice también, yo soy la puerta, el que por mí entrare será salvo, y entrará y saldrá y hallará pasto. Con Él lo tenemos todo. Él nos ha dado la promesa que nunca nos desamparará, que Él nunca desamparará la obra de sus manos, y somos obra de nuestro Señor Jesucristo, obteniendo la vida eterna, teniendo el perdón de nuestros pecados, porque no hemos sido buenos, hemos sido pecadores, por cuantos todos pecaron, están destituidos de la gloria de Dios. Aleluya. Dice también en el libro de Efesios, capítulo 1, versículos 7 y 8, dice así la palabra del Señor, aleluya, en quien tenemos redención por su sangre. Aleluya, el perdón de pecados según la riqueza de su gracia, que hizo sobreabundar para con nosotros en toda sabiduría e inteligencia, aleluya, dándonos a conocer el misterio de su voluntad, según su beneplácito, el cual se había propuesto en sí mismo, aleluya, de reunir todas las cosas en Cristo, en la dispersación del cumplimiento de los tiempos, así que las que están en los cielos como las que están en la tierra, aleluya. Dios nos da completamente, nos partió completamente, aleluya, el paquete entero a todo ser humano, pero nosotros hemos sido los desatendidos, los desobedientes, que no hemos querido someternos a la voluntad del Padre. Dice que en él asimismo tuvimos herencia, habiendo sido predestinados conforme al propósito del que hace todas las cosas según el designio de su voluntad, a fin de que seamos para alabanza de su gloria, nosotros los que primeramente, aleluya, esperábamos en Cristo. Esto lo decía Pablo, aleluya. En él también vosotros, habiendo oído la palabra de verdad, el evangelio de vuestra salvación, y habiendo creído en él, fuisteis sellados con el Espíritu Santo de la promesa, que es las arras de nuestra herencia hasta la redención de la posesión adquirida para alabanza de su gloria. Gloria al Señor, aleluya. Él es nuestra esperanza. Jesús es nuestra esperanza. Solamente en él tenemos, aleluya, esta esperanza, esta bendita promesa de que no somos de este mundo, somos de la patria celestial. Y si tú no sabías por qué Jesús vino, porque Dios dio a su Hijo unigénito para que todo aquel que en él crea no se pierda, mas tenga vida eterna. Él es nuestra salvación. En Jesús, Jesús de Nazaret, él es nuestra salvación. Y en nadie más hay salvación, solamente en Jesús nuestro Señor, aleluya. Y cuando Jesús estaba ya en los momentos de agonía, le dijo estas cosas, habló Jesús en el libro de Juan 17, del 1 al 3, dice: y levantando los ojos al cielo, dijo: Padre, la hora ha llegado, glorifica a tu Hijo, para que también tu Hijo te glorifique a ti, como le has dado potestad sobre toda carne, para que dé vida eterna a todos los que le diste. Y esta es la vida eterna, que te conozcan a ti, el único Dios verdadero, y a Jesucristo a quien has enviado. Solamente en Jesús, porque Dios envió a su Hijo. Él es el único camino al cielo, amado amigo, amado amiga. En esta mañana te insisto que abras tu corazón, que aceptes a Jesucristo. El tiempo se está terminando, aún el tiempo se ha acortado. Pueden imaginarse, ya estamos en qué fecha estamos ya. Estamos ya por terminar este año 2024. Y si tú sigues viviendo una vida pervertida, una vida sin el amor de Dios, una vida que no estás brindando amor, que no estás dando amor al que lo necesita, ¿cuál va a ser tu fin? ¿Tú crees que al morirte y ahí se termina todo? No, estás muy equivocado y equivocada. Yo tengo la esperanza y la fe en mi Señor Jesús. Yo tengo vida eterna, que si ahora mismo yo me muero, sé que solo cierro los ojos y estoy con él ahí en el cielo, con mi Jesús de Nazaret, para abrazarlo, para tocarlo, para verlo a él. Y este es el día más hermoso que yo espero y lo anhelo y lo deseo con todo mi corazón. Este mundo está por llegarse al final de todo, y los que se queden en esta gran tribulación, porque vendrá cuando la iglesia sea levantada y nos vamos con el Espíritu Santo a esta tierra, sufrirán con los que se queden, sufrirán el lamento, porque será ahí el crujir de dientes, y el que se muere, ¿a dónde baja? Por eso Dios le dijo, el Espíritu Jesús le dijo, aquel ladrón que estaba pegado a él, eran dos los que habían en ese momento, Jesús en medio y los dos, uno a la derecha y el otro a la izquierda, y solo uno reconoció a Jesús, uno. Pero el otro, que lo que hizo, blasfemó contra él. Y al que le, el que le reconoció, que le dijo, hoy mismo estarás conmigo en el paraíso. Por eso el que se muere va a un lugar especial, pero el que se muere con Cristo. Pero el que se muere sin Cristo va a un lugar de lamento. Y eso es lo que el Señor no quiere. Él quiere que sepas por qué Él vino, para salvarte, para perdonarte, para que tu corazón sea limpio totalmente, para que tu corazón esté lleno de amor. Ya no recuerdes el tiempo pasado, las cosas viejas pasaron, he aquí todas son hechas nuevas. Entrega tu corazón a Jesús y Él te lo limpiará. Él te sanará todas las heridas que has recibido. Perdona, así como Él te perdonó, como Él nos perdona, debemos de perdonar aún a aquellos que hablan mal de nosotros, a aquellos que demuestran que sí están bien con nosotros, pero por enfrente y pero por detrás nos meten puñaladas muchas veces, pero aún a ellos hay que amarlos así, hay que amarlos así, porque aún así Jesús manda que amemos a nuestros enemigos. Todo aquel que está mostrando hipocresía, Dios lo juzgará. Somos la justicia de Dios por medio de Jesucristo nuestro Señor. Cuando hablan de uno, y si tú no has hecho nada, y si tú sabes que estás bien con el Señor, que no te importe eso, sino muestra más amor. Pero si hablan de ti porque estás haciendo cosas que no son edificantes, ahí sí debes de estar en alerta y decir, estoy haciendo, ¿qué es lo que estoy haciendo? ¿Estoy edificando o estoy siendo piedra de tropiezo? Dios nos está viendo. Él conoce tu condición. Él sabe cómo te has estado portando. Él lo sabe todo, porque los ojos de Jehová dicen, están primero sobre los justos y atentos sus oídos al clamor de ellos. Dios nos escucha. Dios nos escucha, Él nos conoce bien. Así es de que digámosle al Señor en esta mañana, Señor, yo quiero, Señor, amarte y servirte cada día. Yo no quiero vivir, Señor, una vida que no tenga, Señor. Yo quiero vivir una vida que tenga un propósito en ti. Cumple, Señor, tu propósito en mí, porque dice su palabra. Aleluya, también lo dice en el libro de San Juan capítulo 1 versículo 12, que a los suyos vino y los suyos no le recibieron, pero a los que le recibieron les dio potestad de ser hechos hijos de Dios. Aleluya. Mas a todos los que le recibieron, a los que creen en su nombre, les dio potestad de ser hechos hijos de Dios. Aleluya. Aleluya, bendito Dios. Y este versículo lindo, aleluya. Gloria a Dios. Jesús le dijo, yo soy el camino, la verdad y la vida. Nadie viene al Padre si no es por mí, si no es por mí. Lo dice y lo vuelve a decir nuevamente nuestro Señor Jesucristo. Él es el único. Y lo dice también el libro de Juan capítulo 8 versículo 32. Les dijo también, y conoceréis la verdad y la verdad os hará libre. Jamás hemos sido esclavos de nadie. Como dices tú, seréis libres. Jesús le respondió: de cierto os digo, que todo aquel que hace pecado, esclavo es del pecado. Y todo lo que es abominación a Jehová, todo lo que haces que no es edificante es pecado. Porque el que hace hacerlo sabe, porque el que hace saber lo bueno y no lo hace, le es pecado. Porque ahora en día a lo bueno le dicen malo y a lo malo le dicen bueno. Y Dios quiere que nos examinemos en este día para ver en qué estamos fallando. Ya no somos esclavos del pecado. Jesús nos libertó. Jesús nos da libertad, aleluya. Y Él quiere que permanezcamos fielmente en Él. Porque si nosotros permanecemos en Él, seremos verdaderamente sus discípulos. Dijo entonces Jesús a los judíos que habían creído en Él: si vosotros permaneceréis en mi palabra, seréis verdaderamente mi discípulo. Los fariseos eran hombres estudiados, hombres que predicaban la palabra del Señor, pero no la vivían. Eso es un fariseo. Si tú estás predicando la palabra, pero no la estás viviendo, no la estás obedeciendo, no estás siendo hacedora de la palabra de Dios y hacedor de la palabra de Dios, eso es pecado. Es pecado. Eso es lo que quiere el Señor, que reconozcamos, que nos examinemos, que nos hagamos la pregunta una vez más. ¿Sabes por qué vino Jesucristo a esta tierra? ¿Sabes por qué Jesucristo nació ahora en día? Este mes de diciembre es cuando más se menciona el nombre de Jesús. Y eso es lo más lindo. Y en este mes es donde más se comparte también, de los cuales yo los extraño, pero en mi país Honduras extraño este tiempo de Navidad en mi país Honduras, porque sí lo compartía con todos nuestros hermanos y hermanas, con las personas más humildes, con las personas que sabíamos que le gustaba estar con nosotros en casa. Y para nosotros era un gozo, una alegría, hacer bastante comida y compartir con todos allá. Cuando mis hijos estaban pequeños, y aquellos niños, y todos los de la colonia, y todos los que venían a donde nosotros, eso era lo más lindo. Y eso es cuando ese es el amor, mostrar el amor de Cristo con los necesitados, mostrar el amor de Cristo con los que necesitan. Y eso es lo más lindo en este tiempo, es compartir con aquel, vivir esa armonía, estar en armonía, estar en paz, estar mostrando el amor de Jesús. Por eso hay judíos, porque sí hay judíos ya de que sí celebran la Navidad, pero hay judíos que no la celebran porque no mencionan el nombre de Jesús. Para ellos no, porque no aman a Jesús, porque nunca lo han aceptado como el Hijo de Dios, porque nunca no quieren aceptarlo, y no mencionan el nombre de Jesús porque creen que es cualquier hombre, y no, Jesús es Dios. Jesús es el camino, la verdad y la vida. Jesús es el único y nadie más en quien podemos tener salvación y vida eterna. Y este es el día en que tú puedes ahora reflexionar en este mes de diciembre, y de tomar una decisión de decir: voy a servir al Señor, voy a servir al Señor. Mirar ese amor que Cristo tiene para ti, ven a Él, y que ahora salvo serás, aleluya. Gloria a Dios, aleluya. Estos versículos son muy fundamentales y muy importantes en la palabra, esta palabra. ¿Cómo es que podemos llegar a Dios? Solamente es únicamente por medio de nuestro Señor, porque Él es el único Dios, aleluya, porque Él se hizo humano cuando vino aquí en esta tierra, aleluya, y cuando nos unimos nuestra vida con la suya, nos unimos con Dios, aleluya, confiemos en que Jesús nos llevará al Padre y que recibiremos todos los beneficios de ser un hijo y una hija de Dios. Lo dice también en Romanos 18:17. Somos herederos de Dios y estamos por terminar. Gloria al Señor, aleluya. Es lo que les digo, como el tiempo se ha cortado, el tiempo se pasa tan rápido que se pasa el tiempo hoy en día. Dice en Romanos capítulo 8, versículo 17, dice así, aleluya. Y si hijos también herederos, herederos de Dios y coherederos con Cristo, si es que padecemos juntamente con Él para que juntamente con Él seamos glorificados. Se pasan pruebas difíciles, sí se pasan. Son muchas las aflicciones del justo, decía David, pero de todas ellas Dios nos librará. Así es de que somos y somos probados como el oro en esta tierra. Permanezcamos firmes, constantes, orando que Dios nos da la fortaleza y fuerzas como las del búfalo para poder seguir caminando. Siempre caminando con Dios y que con su mano, que Él nos sostiene. Con su mano Él nos sostiene y en victoria Él nos llevará. Así es que sigamos confiando, porque lo que ya Dios tiene preparado para nosotros, esto es lo más lindo. Dice en Primera de Corintios capítulo 2, aleluya, gloria a Dios. En Primera de Corintios capítulo 2, versículo 9, dice así la palabra. Antes bien, como está escrito, cosas que ojo no vio, ni oído oyó, ni han subido en corazón de hombre, son las que Dios ha preparado para los que le aman. ¿Amas al Señor Jesús? Yo sí lo amo. ¿Amas al Señor Jesús? Obedécele. ¿Amas al Señor Jesús? Sé hacedora de su palabra y hacedor de su palabra. Amas al Señor Jesús, muestra su amor para con los demás. Aleluya. Vamos a orar, a darle gracias al Señor. Gracias, Padre. Muchas gracias por esta palabra linda, Señor, que nos sigues hablando cada día, Espíritu Santo. Gracias, Señor, porque esta palabra, Señor amado, es de grande bendición y es la que nos da vida, Señor, cada día más, y es la que nos enseña cómo debemos de ser aquí en esta tierra. Por mientras tú vienes, Jesús, por nosotros, ayúdanos, Señor, ayúdanos a seguir estudiándola, Señor, a seguir leyendo tu palabra, a seguir alimentándonos de tu palabra, Señor, que tengamos siempre esta hambre y sed de tu palabra cada día y constantemente, Señor, seguir adelante, porque tú eres el que nos lleva sostenido con tu mano poderosa y nos dices que no temamos, Señor, porque tú estás con nosotros, tú vas delante de nosotros como poderoso gigante, y eres tú, Señor, el que peleas y el que peleará por nosotros. Solo ayúdanos a seguir caminando, Señor, siendo humildes de corazón, como dices tú, Jesús. Aprende de mí, que yo soy manso y humilde de corazón. Ayúdanos, Señor, ayúdanos, Señor. Este corazón que solamente tú lo conoces, Señor, desarraiga todo aquello que no te agrada, Señor amado. Dios mío, ayúdanos y ayuda a aquellos hermanos y a aquellas hermanas, Padre, que predican tu palabra, Señor. Ayúdales a permanecer siempre también firmes, Señor, y mostrando tu amor con humildad y sencillez, siendo humildes de corazón, Señor. Ayúdanos a mostrar tu amor cada día, Señor, reflejando tu amor, Señor, porque aquí en esta tierra, Señor, vamos siempre, Señor, portando tu poder maravilloso y mostrando tu gloria, Señor, y reflejando tu amor, Señor, para que los de allá afuera, Señor, quieran entrar en esta barca donde tú llevas el timón, Jesús, porque ahora es el arca de Jesucristo. En aquel tiempo era el arca de Noé, aleluya, pero ahora es Jesucristo, Jesucristo que viene por su iglesia, que viene pronto por nosotros, aleluya, aleluya, amén y amén. Que Dios te bendiga, y si Dios lo permite, si Cristo no ha venido, el próximo jueves estaremos aquí conectados por esta misma radio.
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2: Libro de Levítico, capítulo 23, versículos del 16 al 30. Hasta el día siguiente del séptimo día de reposo contaréis 50 días. Entonces ofreceréis el nuevo grano a Jehová. De vuestras habitaciones traeréis dos panes para ofrenda mecida, que serán dos décimas de efa de flor de harina, cocidos con levadura, como primicias para Jehová. Y ofreceréis con el pan siete corderos de un año, sin defecto, un becerro de la vacada y dos carneros. Serán holocausto a Jehová, con su ofrenda y sus libaciones, ofrenda encendida de olor grato para Jehová. Ofreceréis además un macho cabrío por expiación y dos corderos de un año en sacrificio de ofrenda de paz. Y el sacerdote los presentará como ofrenda mecida delante de Jehová, con el pan de las primicias y los dos corderos. Serán cosa sagrada a Jehová para el sacerdote. Y convocaréis en este mismo día santa convocación. Ningún trabajo de siervos haréis. Estatuto perpetuo en donde quiera que habitéis por vuestras generaciones. Cuando segareis la mies de vuestra tierra, no segaréis hasta el último rincón de ella, ni espigarás tu siega. Para el pobre y para el extranjero la dejarás. Yo, Jehová, vuestro Dios. Y habló Jehová a Moisés diciendo: Habla a los hijos de Israel y diles: En el mes séptimo, al primero del mes tendréis día de reposo, una conmemoración al son de trompetas y una santa convocación. Ningún trabajo de siervos haréis y ofreceréis ofrenda encendida a Jehová. También habló Jehová a Moisés diciendo: A los 10 días de este mes séptimo será el día de expiación. Tendréis santa convocación. Y afligiréis vuestras almas y ofreceréis ofrenda encendida a Jehová. Ningún trabajo haréis en este día, porque es día de expiación, para reconciliaros delante de Jehová vuestro Dios. Porque toda persona que no se afligiere en este mismo día será cortada de su pueblo. Y cualquiera persona que hiciere trabajo alguno en este día, yo destruiré a la tal persona de entre su pueblo.
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3: Los que bendicen a Dios en sus pruebas serán bendecidos por Él a través de Él.

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1: Libro de Levítico, capítulo 23, versículos del 16 al 30. Hasta el día siguiente del séptimo día de reposo contaréis 50 días. Entonces ofreceréis el nuevo grano a Jehová. De vuestras habitaciones traeréis dos panes para ofrenda mecida, que serán dos décimas de efa de flor de harina, cocidos con levadura, como primicias para Jehová. Y ofreceréis con el pan 7 corderos de un año, sin defecto, un becerro de la vacada y 2 carneros. Serán holocausto a Jehová con su ofrenda y sus libaciones, ofrenda encendida de olor grato para Jehová. Ofreceréis además un macho cabrío por expiación y 2 corderos de un año en sacrificio de ofrenda de paz. Y el sacerdote los presentará como ofrenda mecida delante de Jehová, con el pan de las primicias y los 2 corderos. Serán cosa sagrada a Jehová para el sacerdote. Y convocaréis en este mismo día santa convocación. Ningún trabajo de siervos haréis. Estatuto perpetuo en donde quiera que habitéis por vuestras generaciones. Cuando segareis la mies de vuestra tierra, no segaréis hasta el último rincón de ella, ni espigarás tu siega. Para el pobre y para el extranjero la dejarás. Yo Jehová, vuestro Dios. Y habló Jehová a Moisés diciendo: Habla a los hijos de Israel y diles: En el mes séptimo, al primero del mes, tendréis día de reposo, una conmemoración al son de trompetas y una santa convocación. Ningún trabajo de siervos haréis y ofreceréis ofrenda encendida a Jehová. También habló Jehová a Moisés diciendo: A los 10 días de este mes séptimo será el día de expiación. Tendréis santa convocación. Y afligiréis vuestras almas y ofreceréis ofrenda encendida a Jehová. Ningún trabajo haréis en este día, porque es día de expiación, para reconciliaros delante de Jehová vuestro Dios. Porque toda persona que no se afligiere en este mismo día será cortada de su pueblo. Y cualquiera persona que hiciere trabajo alguno en este día, yo destruiré a la tal persona de entre su pueblo.
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Buenos días, buenas tardes, amigos, hermanos en Cristo, donde quiera que nos escuchen, están en su sintonía. Esta es la gloria de Dios. Les invito a que adoremos a nuestro Dios Todopoderoso, juntamente con su hermana y amiga, Joaquina Martínez. Les invito a leer la palabra de Dios, la palabra del en Salmos 70. La palabra de Dios se lee en el nombre del Padre, del Hijo y del Espíritu Santo. Oh Dios, acude a librarme, apresúrate, oh Dios, a socorrerme. Sean avergonzados y confundidos los que buscan mi vida. Sean vueltos atrás y avergonzados los que mi mal desean. Sean vueltos atrás en pago de su afrenta hecha, los que dicen, ah, ah. Gócense y alégrense en ti todos los que te buscan. Digan siempre los que aman tu salvación. Engrandecido sea Dios. Yo estoy afligido y menesteroso. Apresúrate a mí. Oh Dios, ayuda mía y mi libertador eres tú. Oh Jehová, no te detengas. Palabra de Dios. Bendito Dios, Dios grande, Dios de amor, Dios de poder, Dios de misericordia. Gracias, bendito Dios, por tu palabra. Gracias, Padre eterno, porque tú estás con nosotros, Señor, en cada instante de nuestra vida, Padre. Gracias, bendito Dios, porque solo a ti nos guardas, Padre Santo. A ti nos defiendes, mi Dios eterno, porque eres justo, Padre precioso, Padre maravilloso. Pero yo te doy gracias, mi Dios eterno, por una oportunidad más que me das, Padre Santo, de estar aquí, bendito Dios, para adorarte, para exaltarte juntamente con mis hermanos, mi Dios eterno. Aunque no merezca nada, bendito Dios, me presento delante de ti, Señor amado, reconociendo, Dios eterno, que yo te necesito, Padre. Gracias, Señor de la gloria. Gracias, Padre precioso, porque guardaste, Señor amado, mi acostar y mi levantar. Gracias, Padre eterno, por las nuevas fuerzas que nos das cada mañana, mi Dios de la gloria. Gracias, Señor, mi Dios, porque pude abrir mis ojos, Padre Santo, abrir mis labios para agradecerte. Respirar una vez, Padre Santo, una vez más tu aire, Padre precioso. Gracias porque caminas delante de nosotros como poderoso gigante, mi Señor. Gracias porque nos defiendes, Padre Santo, en todo momento, Padre precioso. Nos cuidas, Padre eterno. Mi alma te exalta, Padre precioso. Mi alma está agradecido por todas las cosas que has hecho en mi vida, por todo lo que haces y vas a hacer, mi Dios de la gloria. Gracias, bendito Dios, porque puedo ver tu gloria cada día, cada mañana, Señor. Porque tú eres justo, tú eres fiel para cada uno de tus hijos, mi Dios eterno. Mi alma te adora, Padre. Mi alma está agradecido por todas tus bondades, todas tus misericordias, bendito Dios. Oh, aleluya, precioso eres, mi Dios eterno. Santo eres, Señor. Gracias por ser nuestro Padre, por ser nuestro Maestro. Eres, Señor, nuestro Dios, nuestro Rey, nuestro pronto auxilio, bendito Dios. ¿Cómo no adorarte, bendito Dios? ¿Cómo no exaltarte, bendito Dios, si tú eres bueno? Eres bueno y grande y para siempre son tus misericordias, bendito Dios. Gracias por todo lo que tú has hecho en cada vida, Señor eterno. Guarda cada uno de tus hijos, Padre. Mira, Señor, mi Dios, aquellos, Señor, que se han levantado una vez más, Padre. Aquellos que se dirigen, Señor, a sus áreas, de sus vidas, de sus trabajos, dependiendo el lugar que van, Padre eterno. Eres tú, bendito Dios, el que nos guía, el que nos dirige, Padre. Gracias, bendito Dios. Bendice, Señor, cada vida, cada hogar, cada familia, Señor. Bendice, Padre Santo, cada anciano, Señor eterno. Mira, Señor, aquellos que no tienen fuerzas, Padre eterno. Dales nuevas fuerzas, Padre precioso. Eres tú el que levanta al caído, mi Dios todopoderoso.
Eres el que sostiene, Señor, mi Dios amado. El que suple toda necesidad, Señor. Mira a aquellos que no tienen trabajo, precioso Dios. Eres tú el que abre puertas, Padre Santo. Y cuando tú la abres, no hay quien la cierre, mi Dios eterno. Porque tú conoces todos los pensamientos, conoces toda necesidad, Padre precioso. Bendice toda tu creación, Señor. Ayúdalos, Padre Santo, conforme a tu voluntad, Padre precioso. Perdona nuestros pecados, Señor. Guárdanos conforme a tu voluntad, mi Dios de la gloria. Bendito seas, precioso Dios. Gracias por tu fidelidad, gracias por tu presencia. Espíritu Santo, seas tú tocando cada corazón, cada necesidad, Señor. Mira, dales ánimos a aquellos que no tienen, bendito Dios. Guárdalos, Padre precioso, Padre maravilloso. Oh, gloria a tu nombre. Solo a ti te doy la gloria, a ti te doy la honra, la alabanza, bendito Dios. Porque eres bueno, eres maravilloso, eres precioso, mi Dios de la gloria. Gracias, Señor, por la vida. Gracias, Padre eterno, por mi familia, Señor. Gracias porque tú nos defiendes, Padre eterno, porque eres justo, Señor. Tú eres justo y eres fiel para con cada vida, Señor. Bendito seas, mi Rey de la gloria. Bendito seas, precioso Dios. Aunque no te podamos mirar, pero sabemos que estás aquí, Señor. Y que tú estás aquí como poderoso gigante y en cada vida, Señor. Gloria a Dios, aleluya. Alabanzas al Dios todopoderoso. El que gobierna en los cielos y en la tierra y el que gobierna nuestra vida. Oh, gloria a tu nombre, tú conoces todo pensamiento, bendito Dios. Tú conoces cada corazón, mi Dios de la gloria. Santo eres, Señor. Bendito seas, Padre precioso. Ayúdanos, Señor, conforme a tu voluntad. Ayúdanos, Padre eterno. Gracias, Dios todopoderoso, por cada oportunidad, Señor. Gracias, Padre, aunque yo no merezca nada, mi Señor, porque reconozco que inútil soy delante de ti, mi Señor. Oh, gloria a Dios, aleluya. Danos nuevas fuerzas, Padre precioso. Eres nuestra fuerza, eres nuestra paz, eres nuestra fortaleza. Eres nuestro pronto auxilio, mi Dios de la gloria. Eres nuestro Señor. Eres nuestro Dios y nuestro Rey. Oh, gloria a Dios, aleluya. Eres el pastor de pastores, el que tiene cuidado, Señor, de cada uno de sus hijos, Señor. Padre de la gloria, bendice cada uno de tus hijos que tienen necesidades, Padre eterno. Mira, Señor, donde han habido terremotos, Señor. Mira aquellos que lo han perdido todo, mi Dios eterno. Eres el que suple toda necesidad, el que levanta, mi Dios, el que da esperanza, mi Dios. Toca cada corazón, toca cada vida, Señor. Seas tú sanando no solo el cuerpo, sino la mente, el corazón, el alma, mi Dios eterno.
Padre eterno, Padre precioso. Da esa paz, Padre Santo, esa fortaleza, esa fuerza que sobreabunda todo entendimiento. Esa paz que solamente a ti sabes dar, Padre eterno. Oh, gloria a Dios, porque solo de ti dependemos, mi Señor, solo de ti, Padre. Y si estamos de pie, bendito Dios, es por ti, mi Dios de la gloria. Eres tú el que nos da esa paz. Gloria a Dios, aleluya. Alabanzas al Dios, al Rey. Padre Santo, mira aquellos que están enfermos, Señor. Gloria a tu nombre, seas tú sanándolos, seas tú levantándolos. Glorifícate en sus vidas, Padre precioso. Gloria a Dios, aleluya. Mira, Señor, en los hospitales, Señor. Mira, Señor, aquellos, Señor, mi Dios, que han abierto un día más sus ojos. Dales nuevas fuerzas, Padre, porque esa fe y esa esperanza solo lo esperan en ti, mi Dios de la gloria. Porque eres tú el Señor, el doctor de doctores, el doctor por excelencia, Señor, mi Dios eterno, el que nos da la vida. Porque tú conoces cada vida desde el vientre de su madre, mi Dios eterno, y solo a ti sabes todas las cosas, Señor. Bendice, Señor, a los doctores, usa su vida, Señor. Mira a las enfermeras, Señor, todos los que trabajan en esos lugares, Señor, ayúdalos. Dales nuevas fuerzas, Padre eterno. Glorifícate en esos lugares, mi Señor. Cuánto dolor, mi Señor, cuánta enfermedad. Mira esos cuerpos cansados, bendito Dios. Oh, mi Dios, seas tú teniendo el control de todo, Padre. Mira, Señor, aquellos que están en sus hogares, Señor. Aquellos, Padre eterno, Señor, que necesitan de ti, mi Dios de la gloria. Ayúdalos, Señor. Ten misericordia de todos, Padre precioso. Santo eres, Señor. Bendice cada vida de una manera especial, Padre precioso. Porque todos, Señor, son tus hijos. Todo es tu creación. Todo, Señor, tú lo formaste con tus manos y conforme a tu voluntad, mi Dios de la gloria. Oh, santo eres, Señor. Gloria a tu nombre. Gloria al que reina por los siglos de los siglos, mi Dios de la gloria. Precioso eres, bendito Dios. Maravilloso eres, mi Dios eterno. Gloria a tu nombre. Gloria a Dios, aleluya. Alabanzas al Señor, alabanzas. Alabanzas a ti solamente, mi Dios eterno. Tú eres el Santo de Israel, tú eres el poderoso. Eres el que gobierna, Señor, toda la tierra y todo el universo, Padre eterno. Eres tú el que hace brillar las estrellas. Eres el que hace brillar la luna, el sol, Padre precioso. Y todo lo que miran nuestros ojos, esa belleza, mi Dios eterno, eres tú el que lo crea, Padre Santo. Gracias porque podemos disfrutar, Señor, de toda tu belleza, toda tu grandeza, Padre precioso. Gracias porque podemos levantar nuestros ojos al cielo, mirar tu grandeza, Señor. Mirar, Padre Santo, la hermosura de todo, Señor, lo que puede mirar nuestros ojos, bendito Dios. Gracias, Señor.
Gracias porque eres el que manda la lluvia, mi Señor. Eres el que hace crecer las hierbas del campo, Señor. El que guarda, Señor, mi Dios, todos los animales, el que los cuida, el que los alimenta, mi Señor. También los sanas, también los... Gracias, Padre precioso. Gracias, Dios eterno. Gracias porque suples toda necesidad, Padre Santo, Padre maravilloso, Padre de la gloria. Mira, Señor, mi Dios. Mira, te pido que tú bendigas, Padre eterno, Señor, al desamparado, Señor. Mira, mi Dios, cuántos tus hijos, Señor, hay en las calles, Señor, con necesidad, Padre Santo, y enfermos, Señor, y eres tú solamente el que los puede cuidar. Gracias, Señor. Guárdalos de todos los peligros, Señor. Mira, Señor, a la viuda, Señor. Todos los que necesitan, Señor. Mira, Señor, mi Dios todopoderoso, al huérfano, Señor. Seas tú levantándolos, Padre precioso. Mira a aquellos que están presos injustamente, Señor. Eres, Señor, el que nos aboga. Eres, Señor, su abogado, mi Señor. Eres tu justo, Padre Santo y fiel para cada vida, mi Dios eterno. Gloria a tu nombre. Alabanzas al Dios todopoderoso. Alabanzas al Rey de Reyes, Señor de Señores. ¿Cómo no adorarte, Padre? Gracias porque hasta aquí tú nos has cuidado, Señor. Nos has libertado, nos guardas de todo peligro. Lo injusto lo haces justo, Padre precioso. Lo imposible lo haces posible, Padre eterno. Oh, Padre eterno, Padre bueno, Padre maravilloso. Tú mereces ser alabado, Señor. Mereces ser exaltado, Rey de la gloria. Mi alma te alaba, Señor. Mi alma te alaba, Rey de la gloria. Haz como tú quieras en mi vida y en este lugar. Bendice este lugar de una manera especial. Bendice cada vida, mi Dios eterno. Solo

Ayúdalos, guárdalos de todos los peligros, de toda tentación, de toda maldad, mi Dios eterno. Oh Santo Señor, porque eres nuestro pastor, eres nuestro Dios, aleluya. Guarda, Señor, todos tus hijos, Padre. Ayúdalos, Padre precioso. Mira aquellos que traigan maldad en su corazón. Quítalo, Padre. Gloria a Dios, aleluya. Gloria a tu nombre. Eres maravilloso, bendito Dios. Eres precioso, Padre eterno. Bendice esta radio, Señor. Bendice, Señor, cada uno de tus hijos que hablan tu palabra desde este lugar. Bendice todos los que escuchan, Padre precioso. Llénalos de ti, llénalos de tu presencia. Toca sus corazones de una manera especial. Glorifícate en sus vidas, Padre eterno. Gloria a Dios, aleluya. Alabanzas al Dios todopoderoso, porque Él es bueno. Él es digno de suprema alabanza. Solo a ti levantamos nuestras manos. Santo eres, Señor. Gloria a Dios, aleluya. Santo, santo, gloria a Dios, aleluya. Alabanzas al Dios todopoderoso. Santo, santo, alabemos al Señor, alabemos a nuestro Dios, porque Él es bueno, porque Él es grande, Él es maravilloso, Él es fiel, Él es justo. Él no es como nosotros. Él nos liberta. Él es justo. Él nos abraza, Él nos acaricia, Él suple toda necesidad. Gloria a Dios, aleluya. Recibe la gloria, recibe la honra, recibe la alabanza.

Recibe la gloria, mi Dios. Precioso eres, Señor. Te alabamos, bendito Dios. Padre de la gloria, bendice cada hermano que predica tu palabra, Señor. Ayúdalos, Padre. Dales nuevas fuerzas, guárdalos, mi Dios, su caminar. Donde quiera que vayan, Señor, seas tú tocando cada corazón, Padre Santo. Con tu palabra, bendito Dios. Gloria a Dios, aleluya. Bendice a cada hermano de una manera especial, Padre eterno. Bendito seas, Rey. Bendito seas, Rey poderoso. Santo eres, Señor. Tú eres el Santo, el poderoso. Gloria a Dios, aleluya. Gloria a tu nombre. Te alabamos, Señor. Te exaltamos, Rey de la gloria. Santo eres, Señor. Tú eres santo. Eres digno de suprema alabanza. Gloria a Dios, aleluya. Gloria

Bendice a cada pastor, Señor. Bendícelos, Padre Santo, de una manera especial. Bendice a los levitas. Bendice a los que trabajan para tu obra, bendito Dios. Ayúdalos, Padre Santo. Ayúdalos, Padre Precioso. Llénalos de ti, Padre Eterno. Gloria a Dios, aleluya. Gloria a tu nombre. Gloria, Padre y

0: Enséñanos a adorarte cada día más, a buscar tu rostro, Padre eterno. Gloria a Dios, aleluya. Bendito seas, precioso Rey. Maravilloso eres, mi Dios de la gloria. No hay nadie que se compare a ti, bendito Dios. Eres nuestro Señor. Gloria a Dios, aleluya. Precioso eres, Señor. Mi alma te adora, Señor. Mi alma te exalta, Padre eterno. Gracias por las nuevas fuerzas, Padre. Gracias, Padre precioso, Padre maravilloso. Santo eres, Señor. Gloria a tu nombre. Alabanzas al Dios Todopoderoso. Gracias, Señor, por cada día, mi Señor. Gracias, Rey de la gloria. Te alabamos, Señor. Te alabamos, Padre eterno. Santo, santo eres, Señor. Gloria a Dios. Santo eres, Señor. ¿Cómo no adorarte, bendito Dios? ¿Cómo no adorarte, Padre eterno? Si eres la vida, eres mi paz. Eres el que suple toda necesidad, Señor eterno. Antes, Señor, de pedirte, tú ya lo supliste. Aún lo que yo no sé lo que necesito, tú ya lo supliste, mi Dios eterno. Porque tú sabes todas las cosas, mi Señor. Gracias, bendito Dios. En tus manos, Señor, encomiendo mi vida, mi corazón, mi alma, mi ser. Todo lo que soy, bendito Dios, es tuyo. Santo eres, Señor. Gloria a tu nombre, gloria a Dios, aleluya. Tú eres digno, Señor, de ser alabado, bendito Dios. Santo eres, Señor. Tú eres santo, tú eres bueno. Santo eres, Señor. Gloria a Dios, aleluya. Gloria al que reina por todos los siglos de los siglos. Tú eres el principio, tú eres el fin, mi Dios eterno. Alabanzas al Dios Todopoderoso. Gracias, mi Señor, por todo lo que tú hiciste por mi vida, mi Señor. Gracias, Señor amado, porque tú, Señor, diste tu vida y me hiciste libre, libre para adorarte, bendito Dios. Tú pagaste, Señor, con tu sangre mi vida, mi Señor. Gracias, Señor. Gracias por ese sacrificio, Señor. Nunca sabré cuánto pagaste por mí, Señor. Gracias porque tú rompiste toda cadena, toda atadura, todo lo que me estorbaba, bendito Dios. Y ahora soy libre, Padre Santo, libre para adorarte. Gracias, bendito Dios. Gracias por tu amor. Gracias, Padre Santo, por tu presencia en mi vida. En cada día de mi vida, mi Señor. Eres tú, Señor, el que nos defiende. Eres nuestro abogado. Eres, Señor, nuestro refugio. Eres nuestro escudo, bendito Dios. Eres el que camina delante de nosotros como poderoso gigante. Eres el que nos defiende cada instante de nuestra vida, aunque el enemigo quiera atacarnos, pero si tú estás con nosotros, ¿quién contra ti, bendito Dios? Si eres nuestro escudo. Gloria a tu nombre, gracias por pelear por nosotros, bendito Dios. Gracias, Padre eterno. Gracias porque tú nos miraste, Señor. Tú nos cuidas, Padre eterno, nos abrazas, nos acaricias, Dios de la gloria. Bendito seas, Señor. Bendito seas, Rey de Reyes, Señor de Señores. Aleluya. Gracias por tu fidelidad, Señor. Gloria a tu nombre. Alabanzas al Dios Todopoderoso. Gracias, Señor Jesús. Gracias, Señor, porque tú nos perdonaste. Perdona, Señor, nuestros pecados, mi Dios eterno. Perdónanos cuando te fallamos, Señor. Ayúdanos a ser como tú eres, Señor. Limpia mi mente, limpia mi corazón, limpia mi alma. Todo lo que estorba, Señor, quítalo, Padre. Y ayúdame siempre a hacer tu voluntad, Padre de la gloria. Gloria a tu nombre. Gloria al Rey de Reyes. Precioso eres, mi Dios eterno. Porque tuyo es mi vida. Tuyo es mi corazón, bendito Dios. Quita lo que no te agrada de mí, Señor. Quita lo que no te agrada, Padre eterno. Ayúdame siempre, Señor, a hacer tu voluntad, mi Dios. Oh, Santo. Santo eres, Señor. Mira, Señor, mi Dios. Aquellos hermanos que estuvieron aquí, Señor, adorándote, predicando tu palabra. Oh, Señor, mi Dios, ahora no están, Padre. Redarguye sus vidas, sus almas, sus corazones, Señor. Permite, Señor, que regrese, Padre. Porque sé que tú no quieres que ninguno se pierda, Padre eterno. Gloria a Dios, aleluya. Santo eres, Señor. Eres maravilloso, Padre eterno. Eres precioso, mi Dios de la gloria. Santo eres, Señor. Eres santo, eres bueno, eres maravilloso. Digno de suprema alabanza, mi Dios de la gloria. Gloria a Dios, aleluya. Gloria a tu nombre. Mi alma te adora, Padre precioso. Mi alma te exalta, Rey de la gloria. Eres bueno, eres digno de toda la gloria. Digno de ser alabado, digno de ser exaltado, Padre eterno. Maravilloso eres, mi Dios. Cuida cada vida, mi Señor, en este día. Guárdanos, Señor, de todos los peligros. Guarda cada uno de tus hijos, mi Dios de la gloria. Dale nuevas fuerzas, Señor, a los ancianos, Padre. Ayúdalos, Padre precioso, Padre maravilloso. Bendice sus vidas de una manera especial, Padre de la gloria. Santo eres, Señor. Bendice a Israel, Padre eterno. Bendice a Jerusalén. Bendice a tu pueblo, mi Dios de la gloria. Guárdalos, Padre eterno, desde el más pequeño al más anciano, mi Dios de la gloria. Guárdalos, Padre, y guárdanos de todo peligro, Señor, también de ellos, Padre. Ayúdalos, Padre eterno. Bendito seas, Señor. A ti sea la gloria. Te alabamos, bendito Dios. Te alabamos, te exaltamos, porque tuyo es la gloria, tuyo es la honra. Tuyo es la adoración, mi Dios precioso. Eres digno de ser alabado. Recibe la adoración, Padre precioso. Gloria a Dios, aleluya. Precioso eres, Señor. santo eres, Señor. Quita toda ansiedad de cada vida. Quita todo lo que estorba, bendito Dios. Ayúdalos cada uno de tus hijos, Padre. Mira, mi Dios, Padre Santo, cada creación tuyo, bendito Dios. Quita todo lo que les estorba, bendito Dios. Toda ansiedad, toda depresión. Libértalos, Padre Santo, en el nombre de Jesús. Dales esa paz, Padre Santo, todos tus hijos, Padre. Todo, Señor, lo que les estorba, mi Dios eterno. Dales esa libertad que solamente a ti sabes dar, mi Señor. Hazlos libres, Padre eterno. Que sientan esa paz, ese gozo que solamente a ti das, Señor. Oh, gloria a Dios, aleluya. Gloria a tu nombre. Eres maravilloso, Señor. Oh, gloria a tu nombre. Todo el que respire alabe a Jehová porque Él es bueno. Él es grande, misericordia. Él es nuestro libertador. Él es el que nos consuela. Él es el que nos sana. Él es el que nos liberta. Gloria a Dios. Gloria a tu nombre. Gloria, gloria. Alabanzas al Señor. Alabanzas al Rey. Alabanzas. Alabanza. Gloria a tu nombre. Gloria a Dios. Aleluya. Eres digno, Señor, de ser alabado, de ser exaltado, mi Dios de la gloria. Mi alma te alaba, Señor. Aleluya. Aleluya. Porque mejor es tu presencia que la vida, mi Señor. En tus manos dejo todo lo que me estorba, Señor. Maravilloso eres, mi Dios de la gloria. Santo eres, Señor. Eres santo, eres maravilloso, eres precioso, mi Dios de la gloria. Precioso eres, Señor, maravilloso eres, Padre eterno. Gloria a Dios, aleluya. Gloria a tu nombre. Gloria a Dios, aleluya. Alabanzas al Señor. Alabanzas al Padre. Cuán bello, cuán grande eres tú, bendito Dios. Oh ciudades, oh pueblos, oh aldeas, oh iglesias, alaben al Señor porque Él es bueno. Él es maravilloso, Él es precioso, porque Él es el que hace brillar el sol. Él es el que nos da el aire para respirar. Él es el que hace latir nuestro corazón. Solo Él es el que nos guarda de todos los peligros, de toda enfermedad. Oh, gloria a Dios, aleluya. Gracias porque tú nos guardas en tus manos preciosas, Rey de la gloria. Eres el que guarda nuestras familias, nuestros padres, nuestros hermanos. Él es el que guarda todo, Señor, mi Dios todopoderoso. Eres tú el que nos sostiene en sus manos preciosas. Gracias, bendito Dios. Gracias por cada oportunidad, bendito Dios. Gracias porque tú eres maravilloso, eres precioso, mi Dios de la gloria. Te amo, Señor. Te adoro, mi Dios de la gloria. No hay nadie como a ti, Señor. No hay nadie que se compare a ti, mi Rey de la gloria. Glorifícate, Señor, amado, en cada vida, mi Señor. Glorifícate, mi Dios eterno. Santo eres, Señor. Eres santo, eres bueno, eres fiel, Padre eterno. Gloria a Dios, aleluya. Gloria a tu nombre. Gracias, Padre Santo, por cada día, por cada instante de nuestra vida que tú nos das, Padre precioso. Santo eres, Señor. Tú eres santo. Eres maravilloso, eres precioso, mi Dios eterno. Gloria a Dios, aleluya. Tuyo es la gloria, Padre eterno, Padre maravilloso. Santo eres, Señor. Santo, santo. Maravilloso eres, Señor. Gloria a Dios, aleluya. Gloria a tu nombre. Precioso eres, Señor. Maravilloso eres, Señor, aleluya. Eres nuestro Salvador, eres nuestro refugio, Padre. Eres el que nos liberta. Eres el que nos da consuelo. Gloria a Dios, aleluya. Santo eres, Señor. Santo, santo eres, Señor. Tú eres, Señor, mi Dios, nuestro refugio. Eres nuestro Dios, nuestro Rey, nuestro pronto auxilio. Santo eres, Señor. Tú eres, Señor, mi Dios, nuestro pastor, nuestro maestro. Gracias por ser nuestro sí, porque eres nuestro Padre y nosotros tus hijos, Padre eterno. Gracias, Padre Santo, por tu fidelidad. Gracias, Dios de la gloria. Precioso eres, Señor. Maravilloso eres, mi Dios. Gloria a Dios, aleluya. Gloria a tu nombre. Santo eres, Señor, aleluya. Maravilloso eres, mi Dios eterno. Santo, santo, no te alejes nunca de nosotros. Bendito Dios, toma nuestras manos, Padre eterno. Tómanos, Padre santo. Toma el control de cada vida, mi Señor, en este día. Dirige nuestra vida, Padre. Gracias, Padre precioso, Padre maravilloso. Gloria a Dios, aleluya. Alabanzas al Dios eterno. Alabanzas al Señor, aleluya. Gloria a tu nombre. Maravilloso eres, precioso Dios. Santo eres, Señor, aleluya. Gracias porque tú conoces nuestra vida. Tú nos conoces desde el vientre de nuestra madre, mi Dios eterno. Tú conoces, Señor, nuestros pensamientos, Señor. Aún lo que no sabemos de nosotros, tú lo sabes, mi Señor. Pero sé que tú estás aquí. Estás aquí como poderoso gigante, mi Dios de la gloria. Gloria a Dios, aleluya. Maravilloso eres, Señor, precioso eres, mi Dios. Gloria a tu nombre. Precioso eres, Señor. Gloria a Dios, aleluya. Santo eres, Señor. Gloria a Dios, aleluya. Santo, santo, Mi alma te adora, Padre eterno, Padre maravilloso, Padre precioso, bendito Dios. Gloria a tu nombre. A ti sea la gloria, a ti sea la honra, a ti sea la alabanza. A ti solamente sea toda la adoración, Padre eterno. Santo eres, Señor. Tú eres el que nos da nuevas fuerzas, mi Dios eterno. Eres el que nos sostiene nuestros pies. Eres tú el que permite que podamos, Señor, levantar nuestras manos, mi Dios eterno, en agradecimiento, Padre. Gracias, Señor. Gracias por todas tus bondades y todas tus misericordias, bendito Dios. Gloria a Dios, aleluya. Gloria a tu nombre. Precioso eres, Señor. Gloria a Dios, aleluya. Mi alma te exalta, Señor. Mi alma te adora, Padre Santo, Padre bueno, Padre maravilloso, Padre precioso. Recibe la adoración, mi Dios. Recibe la adoración de cada uno de tus hijos, de tus hijas, Señor. Seas tú tocando corazones, Señor. Mira aquellos, Señor, que no te conocen, Padre. Toca sus corazones de una manera especial, Padre eterno. Santo eres, Señor. Santo, santo. Y mira aquellos, Señor, que ya conocen de ti, Padre santo. Seas tú glorificándote en sus vidas, Padre. Te alabamos, Señor. Te alabamos y te exaltamos, Rey de la gloria. Maravilloso eres, mi Dios. Precioso eres, Señor. Gloria a tu nombre. Gloria al Rey de Reyes, Señor de señores. Oh Santo, gracias porque no nos dejaste huérfanos, Señor. Gracias porque tú nos cuidas, porque somos como los niños de tus ojos, Padre de la gloria. Solo a ti levantamos, Señor, nuestras manos, nuestros ojos. Y tú siempre, Señor, nos ayudas, nos cuidas, Padre eterno. Gracias, bendito Dios. Te amo, Señor. Gracias. Gracias, Dios eterno, por todas tus bondades, mi Dios. Gloria a tu nombre. Santo eres, Señor. Tú eres el Santo, el Poderoso. Santo eres, Señor. Gloria a Dios, aleluya. Aleluya al Señor Dios. Santo eres, Señor. Bendice toda tu creación, mi Señor. Bendice cada caminar. Mira, Señor, mi Dios, aquellos, Señor, que aún no se han levantado, Señor. Bendícelos de una manera especial, Padre eterno. Bendice cada vida, mi Señor. Guárdalos, Señor. Guárdalos en tus manos preciosas, en tus manos poderosas, mi Señor. Gracias, Señor. Gracias. Gracias por la vida. Gracias por todas tus bondades, todas tus misericordias. Mi alma te exalta, bendito Dios. Mi alma te adora, Padre eterno, Padre maravilloso, Padre precioso. Porque no hay nadie que se compare a ti, mi Señor. No lo hay, mi Señor. Tú eres nuestro Dios. Tú eres nuestro Señor. Eres nuestro refugio, mi Señor eterno. Gloria a tu nombre. Gloria al que vive por los siglos de los siglos, mi Dios eterno. Santo eres, Señor. Tú eres el Santo de Israel. Eres nuestro Señor, nuestro Pastor. Gloria a tu nombre. Bendito seas, mi Dios. Santo eres. Gracias, Señor. Gracias por todo lo que tú has hecho, bendito Dios. santo eres, Señor. Gloria a Dios, aleluya. Hemos adorado, hemos exaltado a nuestro Dios Todopoderoso. Si necesitan oración, pueden llamar al número que aparece en su pantalla. Dios los bendiga, Dios los guarde, y estuvo con ustedes su hermana y amiga Joaquina Martínez.
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1: Libro de Levítico, capítulo 23, versículos del 31 al 44. Ningún trabajo haréis, estatuto perpetuo es por vuestras generaciones en donde quiera que habitéis. Día de reposo será a vosotros, y afligiréis vuestras almas, comenzando a los 9 días del mes en la tarde. De tarde a tarde guardaréis vuestro reposo. Y habló Jehová a Moisés diciendo: Habla a los hijos de Israel y diles: A los 15 días de este mes séptimo será la fiesta solemne de los tabernáculos a Jehová, por 7 días. El primer día habrá santa convocación. Ningún trabajo de siervos haréis. 7 días ofreceréis ofrenda encendida a Jehová. Al octavo día tendréis santa convocación, y ofreceréis ofrenda encendida a Jehová. Es fiesta. Ningún trabajo de siervos haréis. Estas son las fiestas solemnes de Jehová a las que convocaréis santas reuniones para ofrecer ofrenda encendida a Jehová. Holocausto y ofrenda, sacrificio y libaciones, cada cosa en su tiempo. Además de los días de reposo de Jehová, de vuestros dones, de todos vuestros votos y de todas vuestras ofrendas voluntarias que acostumbráis dar a Jehová. Pero a los 15 días del mes séptimo, cuando hayáis recogido el fruto de la tierra, haréis fiesta a Jehová por 7 días. El primer día será de reposo, y el octavo día será también día de reposo. Y tomaréis el primer día ramas con fruto de árbol hermoso, ramas de palmeras, ramas de árboles frondosos, y sauces de los arroyos, y os regocijaréis delante de Jehová vuestro Dios por 7 días. Y le haréis fiesta a Jehová por 7 días cada año. Será estatuto perpetuo por vuestras generaciones. En el mes séptimo la haréis. En tabernáculos habitaréis 7 días. Todo natural de Israel habitará en tabernáculos. Para que sepan vuestros descendientes que en tabernáculos hice yo habitar a los hijos de Israel, cuando los saqué de la tierra de Egipto. Yo Jehová, vuestro Dios. Así habló Moisés a los hijos de Israel sobre las fiestas solemnes de Jehová.

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1: Libro de Levítico, capítulo 23, versículos del 31 al 44. Ningún trabajo haréis, estatuto perpetuo es por vuestras generaciones en dondequiera que habitéis. Día de reposo será a vosotros, y afligiréis vuestras almas, comenzando a los 9 días del mes en la tarde. De tarde a tarde guardaréis vuestro reposo. Y habló Jehová a Moisés diciendo: Habla a los hijos de Israel y diles: A los 15 días de este mes séptimo será la fiesta solemne de los tabernáculos a Jehová, por 7 días. El primer día habrá santa convocación. Ningún trabajo de siervos haréis. 7 días ofreceréis ofrenda encendida a Jehová. Al octavo día tendréis santa convocación, y ofreceréis ofrenda encendida a Jehová. Es fiesta. Ningún trabajo de siervos haréis. Estas son las fiestas solemnes de Jehová a las que convocaréis santas reuniones para ofrecer ofrenda encendida a Jehová. Holocausto y ofrenda, sacrificio y libaciones, cada cosa en su tiempo. Además de los días de reposo de Jehová, de vuestros dones, de todos vuestros votos y de todas vuestras ofrendas voluntarias que acostumbráis dar a Jehová. Pero a los 15 días del mes séptimo, cuando hayáis recogido el fruto

de la tierra. Haréis fiesta a Jehová por 7 días. El primer día será de reposo, y el octavo día será también día de reposo. Y tomaréis el primer día ramas con fruto de árbol hermoso, ramas de palmeras, ramas de árboles frondosos, y sauces de los arroyos, y os regocijaréis delante de Jehová vuestro Dios por 7 días. Y le haréis fiesta a Jehová por 7 días cada año. Será estatuto perpetuo por vuestras generaciones. En el mes séptimo la haréis. En tabernáculos habitaréis 7 días. Todo natural de Israel habitará en tabernáculos. Para que sepan vuestros descendientes que en tabernáculos hice yo habitar a los hijos de Israel, cuando los saqué de la tierra de Egipto, yo Jehová vuestro Dios. Así habló Moisés a los hijos de Israel sobre las fiestas solemnes de Jehová.

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1: Quiero invitar a que alces esas manos en confianza delante de Él. Le diga: Señor, por lo que tú has hecho, es que levanto mis manos ante ti.

quiero invitarte que con tu mismo corazón y en unidad, en un mismo sentido.

Ve nuestra oración, que es desde el fondo del corazón de tus hijos, Señor. Recibe alabanza, gloria y honra, Señor. Recibe todo aplauso de tus hijos en este día, Señor. Levantamos tu nombre y te confesamos como nuestro Señor.

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1: Libro de Levítico, capítulo 23, versículos del 31 al 44. Ningún trabajo haréis, estatuto perpetuo es por vuestras generaciones en donde quiera que habitéis. Día de reposo será a vosotros, y afligiréis vuestras almas, comenzando a los 9 días del mes en la tarde. De tarde a tarde guardaréis vuestro reposo. Y habló Jehová a Moisés diciendo: Habla a los hijos de Israel y diles: A los 15 días de este mes séptimo será la fiesta solemne de los tabernáculos a Jehová, por 7 días. El primer día habrá santa convocación. Ningún trabajo de siervos haréis. 7 días ofreceréis ofrenda encendida a Jehová. Al 8º día tendréis santa convocación, y ofreceréis ofrenda encendida a Jehová. Es fiesta. Ningún trabajo de siervos haréis. Estas son las fiestas solemnes de Jehová a las que convocaréis santas reuniones para ofrecer ofrenda encendida a Jehová. Holocausto y ofrenda, sacrificio y libaciones, cada cosa en su tiempo. Además de los días de reposo de Jehová, de vuestros dones, de todos vuestros votos y de todas vuestras ofrendas voluntarias que acostumbráis dar a Jehová. Pero a los 15 días del mes séptimo, cuando hayáis recogido el fruto de la tierra, haréis fiesta a Jehová por 7 días. El primer día será de reposo, y el 8º día será también día de reposo. Y tomaréis el primer día ramas con fruto de árbol hermoso, ramas de palmeras, ramas de árboles frondosos, y sauces de los arroyos, y os regocijaréis delante de Jehová vuestro Dios por 7 días. Y le haréis fiesta a Jehová por 7 días cada año. Será estatuto perpetuo por vuestras generaciones. En el mes séptimo la haréis. En tabernáculos habitaréis 7 días. Todo natural de Israel habitará en tabernáculos. Para que sepan vuestros descendientes que en tabernáculos hice yo habitar a los hijos de Israel, cuando los saqué de la tierra de Egipto. Yo Jehová, vuestro Dios. Así habló Moisés a los hijos de Israel sobre las fiestas solemnes de Jehová.

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0: fue el saldo que dejó un accidente vehicular en la carretera que conduce a Santiago de Chuco.
1: Editará estampillas que conmemoran la vigencia del TLC con Estados Unidos. Y en Cajamarca,
2: los periódicos, entre ellos La Jornada de México, y es el primer ataque.
3: La policía hizo un recorrido para verificar el estado de la carretera e identificar los
4: puntos. Hace unas horas el centro de Colombia se sintió con fuerza en Bogotá.
5: Un síndrome descubierto hace apenas 45 años y prácticamente desconocido en nuestra sociedad actual. Póngale.
6: Con hipertensión en Medio Oriente, más de 195 personas saben para presumir de las hipotecas y les ha hecho acumular hasta 6

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1: Libro de Levítico, capítulo 23, versículos del 31 al 44. Ningún trabajo haréis, estatuto perpetuo es por vuestras generaciones en donde quiera que habitéis. Día de reposo será a vosotros, y afligiréis vuestras almas, comenzando a los 9 días del mes en la tarde. De tarde a tarde guardaréis vuestro reposo. Y habló Jehová a Moisés diciendo: Habla a los hijos de Israel y diles: A los 15 días de este mes séptimo será la fiesta solemne de los tabernáculos a Jehová, por 7 días. El primer día habrá santa convocación. Ningún trabajo de siervos haréis. 7 días ofreceréis ofrenda encendida a Jehová. Al octavo día tendréis santa convocación, y ofreceréis ofrenda encendida a Jehová. Es fiesta. Ningún trabajo de siervos haréis. Estas son las fiestas solemnes de Jehová a las que convocaréis santas reuniones para ofrecer ofrenda encendida a Jehová. Holocausto y ofrenda, sacrificio y libaciones, cada cosa en su tiempo. Además de los días de reposo de Jehová, de vuestros dones, de todos vuestros votos y de todas vuestras ofrendas voluntarias que acostumbráis dar a Jehová. Pero a los 15 días del mes séptimo, cuando hayáis recogido el fruto de la tierra, haréis fiesta a Jehová por 7 días. El primer día será de reposo, y el octavo día será también día de reposo. Y tomaréis el primer día ramas con fruto de árbol hermoso, ramas de palmeras, ramas de árboles frondosos, y sauces de los arroyos, y os regocijaréis delante de Jehová vuestro Dios por 7 días. Y le haréis fiesta a Jehová por 7 días cada año. Será estatuto perpetuo por vuestras generaciones. En el mes séptimo la haréis. En tabernáculos habitaréis 7 días. Todo natural de Israel habitará en tabernáculos. Para que sepan vuestros descendientes que en tabernáculos hice yo habitar a los hijos de Israel, cuando los saqué de la tierra de Egipto. Yo Jehová, vuestro Dios. Así habló Moisés a los hijos de Israel sobre las fiestas solemnes de Jehová.

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0: Dios les bendiga, queridos amigos y hermanos que nos sintonizan en esta hora. Buenos días, buenas tardes o buenas noches, dependiendo del lugar donde usted se encuentre, ya que en la ciudad de Nueva York son las 8 de la mañana. Es un privilegio para nosotros el poder estar en esta estación radial y poder compartir con ustedes la palabra de Dios en este día mediante el programa Cristo, Amor Verdadero, y por esta estación radial Radio La Gloria es de Dios, auspiciado por la Iglesia Pentecostal Fuente Divina. Con ustedes,
1: la hermana María Vázquez, que Dios los bendiga.
0: Su hermano y amigo Martín Vázquez. Antes de iniciar con este mensaje, vamos a hacer una oración para que sea el Señor el que se glorifique en nuestras vidas, que sea el Señor el que empiece a hacer esa obra preciosa y maravillosa en cada vida y en cada corazón. Padre Santo y Dios bueno, te damos gracias, bendito Dios, aleluya, por este privilegio, Señor. Por este privilegio, Padre Santo, aleluya, que tú nos concedes el poder estar aquí, Señor, en esta estación radial, el poder compartir tu palabra, Padre Santo, aleluya, con cada vida, con cada corazón, oh Señor, que está en sintonía, Padre, con esta radio. Te pedimos, Señor, que seas tú, Padre Santo, aleluya, el que se glorifique, mi Dios, el que empiece a tocar vidas, corazones, Padre Santo, aleluya, que tu palabra, Señor, aleluya, vaya rompiendo cadenas, ataduras, mi Dios, que vaya penetrando, Señor, en esos corazones, Padre, sí, Señor, que sea tu palabra, Señor, y no la nuestra, Padre Santo, aleluya. Pasa un carbón encendido, Señor, por nuestros labios, oh Padre, aleluya. Para que tu palabra, Señor, fluya, Señor. Úsanos, oh Padre Santo, aleluya, como vaso de bendición, Padre, para cada vida, para cada corazón, mi Dios. Espíritu Santo, sigue guiándonos, Señor, sigue enseñándonos, Padre. Sigue instruyéndonos, Señor, aleluya, por medio de tu palabra, mi Dios bendito. Que día a día, Señor, siga fluyendo, Padre Santo, aleluya, en nuestros corazones. Esa necesidad, Padre, de querer predicar tu palabra, Padre. En el nombre del Padre, del Hijo y de tu Santo Espíritu. Gracias, Señor.
1: Gloria a Dios, hermanos, que Dios les bendiga. Hermanos y amigos, le damos gracias a Dios por permitirnos estar una vez más en este lugar santo para compartir con ustedes la palabra de Dios, esta vez con el tema La mano de Dios no se ha acortado. La mano de Dios no se ha acortado. En el libro del profeta Esdras, capítulo 8, en su versículo 22, dice así la palabra del Señor: en el nombre del Padre, del Hijo y del Espíritu Santo. Dice: porque tuve vergüenza de pedir al rey tropa y gente de a caballo que nos defendiesen del enemigo en el camino, porque habíamos hablado al rey diciendo: la mano de nuestro Dios es para bien sobre todos los que le buscan, mas su poder y su furor contra todos los que le abandonan. Queridos hermanos y amigos, la mano de Dios no se ha cortado a favor de nuestras vidas. ¿Qué es lo que estás pasando por estos momentos? Quizás tengas una deuda grande, tal vez estés enfermo, tal vez tengas una enfermedad que los doctores te han dicho que ya no hay nada que hacer, o te han dicho que no sirves para ese trabajo. Hermanos y amigos, Dios nos dice a cada uno de nosotros: ¿crees que se ha cortado mi mano? La mano de Dios sigue siendo poderosa. Es tiempo ya, queridos hermanos, amigos, que empecemos a creer en la misericordia y el poder de Dios, así como nos dice la palabra de Dios, ¿verdad? En el libro de Esdras, capítulo 8, en su versículo 22, dice, ¿verdad?, que la mano de nuestro Dios es para bien sobre todos los que le buscan, mas su poder y su furor contra todos los que le abandonan. Gloria a Jesús.
0: Amén. La mano de Dios no se ha acortado. Y lo podemos ver, ¿verdad?, en sus citas bíblicas. En el libro de Números, capítulo 11, versículo 21, nos dice: entonces dijo Moisés: 600,000 de a pie es el pueblo en medio del cual yo estoy, y tú dices: les daré carne y comerán un mes entero. El versículo 22: se degollarán para ellos ovejas y bueyes que les basten, o se juntarán para ellos todos los peces del mar para que tengan abasto. Hermanos, nos damos cuenta en estos dos textos que hemos leído de que aún Moisés, con la capacidad que tenía de entendimiento, estaba dudando del Señor. Él pensaba, ¿verdad?, que el Señor no podía alimentar a estos 600,000 hombres. Y Dios en estos textos le habla y le dice que Él le daría de comer a estos hombres y que les ibas a dar de comer carne durante un mes. Hermanos, es triste ver cómo el ser humano muchas veces prefiere creer en las palabras del hombre y no en las palabras de Dios. Pero el Señor siempre en su infinita misericordia está con nosotros, extendiendo sus manos, haciéndonos ver que día con día, si nosotros ponemos nuestra vida en sus manos, el día con día va a seguir extendiendo su mano, porque la mano de Él no se ha cortado. El Señor sigue haciendo obras, maravillas. El Señor sigue sanando, sigue sustentando cada necesidad. El Señor sigue permaneciendo fiel a su palabra. El Señor sigue estando con nosotros cada día, cada instante de nuestra vida. El Señor no es el que se aleja de nosotros. Somos nosotros, los seres humanos, los que nos alejamos de la presencia de Dios. Porque el enemigo viene y pone en nosotros una tentación, o pone en nosotros pensamientos que nos hacen desviar la mirada de Dios. Y es cuando nosotros empezamos a alejarnos de la presencia de Dios. Empezamos a decaer en la oración, en el ayuno. Y el Señor empieza a desviar su mirada. No se aleja, empieza a desviar su mirada. Hermanos, qué triste es ver que muchos hermanos que asistían a la iglesia, convivimos con ellos, y ahora se han quedado en su casa, se han quedado sentados en sus casas. Nosotros no conocemos la barrera, el obstáculo que a ellos les ha impedido seguir caminando en el camino de Dios, pero Dios sí lo conoce. Y si tú estás pensando que el Señor se ha alejado de ti, no, el Señor está contigo. Está esperando a que tú vuelvas a poner tu mirada en Él. El Señor sigue extendiendo sus manos para que el día que tú recapacites, para que el día que tú sientas que en verdad necesitas la presencia de Dios en tu vida, pueda Él tomarte en sus manos, en sus brazos, y volverte a poner en el camino del cual tú te saliste, del cual tú te alejaste. No fue el Señor quien se alejó de ti. Fuiste tú el que se ha alejado de la mano de Dios. Fuiste tú el que desvió la mirada del Señor. Mi hermano, tenemos que pensar, tenemos que recapacitar en la vida que estamos llevando, en la manera que estamos conduciendo nuestra vida. Nosotros no somos dueños de nada. El Señor es el que es dueño de todo, incluso de nuestra vida. Él quiere hacer una obra preciosa en tu vida, pero tú tienes que darle la oportunidad. Tú tienes que entregar toda tu vida en las manos de Él, echar todas tus cargas sobre Él, para que Él pueda actuar en tu vida, para que Él pueda trabajar en tu vida, para que Él pueda hacer esa transformación en tu vida. Tienes que ponerte en las manos de Dios, no quedarte sentado, buscar día a día la llenura, el sometimiento a la mano de Dios, el sumergirse en la presencia de Dios, buscar las caricias, la presencia de Dios. Porque eso es lo que muchas veces nos hace falta en nuestra vida. Venimos a la iglesia, pero no sentimos esa presencia del Señor en nuestras vidas. ¿Por qué? Porque no estamos llevando, no estamos caminando conforme el Señor quiere. No estamos viviendo una vida agradable hacia Dios. Venimos a la iglesia nomás por quedar bien con el pastor. Pero en nuestro corazón, en nuestra mente, todavía estamos pensando en las cosas materiales. Todavía estamos queriendo edificar casas cuando no es el momento. No es el momento de buscar cosas materiales. Es el momento de llenarse de la presencia de Dios, de buscar primeramente la presencia de Dios, el reino de Dios, y dejar esas cosas materiales para después. Si es que todavía hay tiempo. Recordémonos que el Señor está a la vuelta de la esquina. El Señor está por venir. Las promesas, las profecías se han estado cumpliendo. Tenemos que pedirle al Señor que abra nuestros ojos espirituales, nuestro entendimiento, para que podamos ver lo que es la realidad de la vida, de cómo están sucediendo las cosas allá afuera, de cómo se está moviendo el mundo allá afuera. Tristemente, seguimos poniendo nuestra mirada en el mundo. Todavía hay sentimientos que antes, cuando caminábamos en el mundo, llenaban nuestro corazón. Tristemente, todavía estamos arrastrando esos sentimientos. Pero en este día el Señor quiere hablarte a tu vida. Quiere hacerte ver, entender que su mano todavía está extendida para el día que tú quieras volver. Él sigue esperándote con sus brazos abiertos. Él sigue amándote, porque Él nos ama con pecado, sin pecado. Él nos sigue amando porque su palabra lo ha dicho, está escrito en su palabra. Él ama al pecador, pero aborrece el pecado. Entonces, hermanos, Él nos sigue amando. Él nos está amando. Él está amando a toda la humanidad. Simplemente que Él no puede estar donde está el pecado. Si tú le abres tu corazón, le entregas tu vida, el Señor va a estar contigo. Tú vas a poder sentir sus caricias, su presencia, su amor llenando tu vida, su amor derramándose en ti y en tu familia. Así es, mi hermano, porque es así como está escrito en la palabra. Pero tenemos que buscar esa presencia de Dios.
1: Gloria a Dios. Hermanos y amigos, ¿cuántas veces han venido pensamientos negativos a tu mente? De que tú no vales nada porque hiciste tal y tal cosa. Vives pensando que nadie te ama. Tal vez hasta te preguntes, ¿por qué estás aquí? Es verdad que vivimos rodeados de lobos rapaces, de león que anda buscando a quien devorar. Pero hermanos y amigos, hay que tener la seguridad de que nuestra vida está en la poderosa mano de Dios. En el libro de los Salmos, capítulo 139, en su versículo 5, 6 y 7, dice así la palabra de Dios: detrás y delante me rodeaste, y sobre mí pusiste tu mano. Tal conocimiento es demasiado maravilloso para mí. Alto es, no lo puedo comprender. ¿A dónde me iré de tu espíritu? ¿Y a dónde huiré de tu presencia? Queridos hermanos y amigos, Dios te ama. ¿Por qué andar con esos pensamientos negativos? ¿Por qué andar con la mente llena de cosas feas, cosas del pasado que te hacen daño? El Señor Jesucristo ya te perdonó. El Señor Jesucristo ya murió por ti. Y ahora solo queda de ti, porque la mano de Dios no se ha cortado. Él es poderoso para salvarte, para sanarte, para quitarte esa culpabilidad de tu corazón, ¿verdad? Y hacerte libre. Él quiere darte la libertad, porque a eso vino el Señor Jesucristo, a libertarnos de la esclavitud del pecado. ¿Qué estás haciendo? ¿Qué haces? ¿O qué has hecho? Solamente tienes que rendirte ante la presencia del Señor Jesucristo para sentirte libre. Ábrele tu corazón. Dile que ya no puedes más, que necesitas a alguien fuerte. Necesitas la mano de Dios obrando en tu vida. Gloria a Jesús.
0: Hermanos, cuando Moisés hablaba con el Señor, Moisés le hace una pregunta y le dice: ¿cómo vas a hacer para darle de comer a 600,000 gentes? El Señor le da una simple pero poderosa respuesta: ¿acaso crees que se ha cortado la mano de Jehová? Ya verás si se cumple o no se cumple mi palabra. Nos damos cuenta, mi hermano, que el Señor tenía una seguridad para él hacer cumplir su palabra, para él hacer cumplir sus promesas. Y qué tristeza que muchos de nosotros, cuando estamos pasando por problemas económicos, enfermedades, problemas de familia, conociendo la palabra de Dios, vengamos a pensar como lo estaba haciendo Moisés. Vengamos a dudar del poderío, de la seguridad que el Señor quiere que nosotros tengamos en nuestro corazón. El Señor quiere que tengamos fe, que cada día nuestra fe crezca en nosotros. Confiemos en Él, tengamos seguridad de que el Señor siempre está con nosotros. De que estemos pasando por donde estemos pasando, así como en aquel tiempo cuando a Jesús estaba en la barca, se levantaban las olas sobre el barco, los discípulos pensaban, ¿verdad?, que ese barco iba a naufragar porque esas olas se estaban levantando. El Señor quiere que nosotros tengamos una seguridad en sus manos, que aunque veamos las olas levantarse sobre nosotros, estemos seguros de que en las manos de Dios nada nos va a pasar. De que estando en sus manos, nosotros estamos seguros. Él quiere hacernos entender que por la prueba donde nosotros estemos, la opresión, la tristeza, el agobio que tengamos en nuestras vidas, ya sea por la intromisión de Satanás, porque él es el que siempre va a estar alrededor nuestro, tratando de sacarnos de la mano de Dios, de los brazos de Dios, de desviar nuestra mirada de Dios. Él va a usar todas sus artimañas para querer sacarnos del camino donde Dios nos tiene, de la luz del Señor. pero estemos pasando por lo que estemos pasando, que nuestra seguridad esté en las manos de Dios, nuestra fe sea el Señor, nuestro firmamento sea el Señor. Que nos agarremos de la mano de Dios con seguridad, con firmeza, para poder seguir caminando en el camino. Que día a día nuestra confianza esté puesta en el Señor. No importa por lo que estemos pasando. No importa cuál sea la prueba que esté en nuestras vidas. Démosle gracia al Señor, porque sabemos que después de esa prueba, después de esa tristeza, después de esas lágrimas, va a venir la bendición del Señor. Se va a derramar esa lluvia sobre nosotros, esas lluvias de bendición que el Señor tiene para cada uno de nosotros. Solamente tenemos que confiar y tener la plena seguridad de que el Señor día a día está siendo fiel a nuestras vidas, que el Señor permanece al lado nuestro.
1: Gloria a Dios. La palabra de Dios nos enseña que la mano de Dios nos da seguridad física. Aun cuando quieran hacernos daño, no van a poder. En el libro de Daniel, capítulo 6, en su versículo 22, dice así la palabra de Dios: mi Dios envió su ángel, el cual cerró la boca de los leones para que no me hiciesen daño, porque ante él fui hallado inocente, y aún delante de ti, oh rey, yo no he hecho nada malo. La mano de Dios, queridos hermanos y amigos, nos da ánimo, nos fortalece para que sigamos en este caminar. Muchos de los hombres y mujeres de la Biblia sabían que Dios era su fortaleza, se convirtieron en ejemplos que hoy nos alientan a confiar en la fortaleza de Dios. ¿Cuántas veces nos sentimos cansados, tristes? Mas la mano de Dios nos fortalece. En la segunda carta del apóstol Pablo a Timoteo, en sus capítulos 4, 17 y 18, dice así la palabra de Dios: pero el Señor estuvo a mi lado y me dio fuerzas para que por mí fuese cumplida la predicación y que todos los gentiles oyesen. Así fui librado de la boca del león, y el Señor me librará de toda obra mala y me preservará para su reino celestial. A él sea gloria por los siglos de los siglos. Amén. Hermanos y amigos, Dios estuvo guardando la vida del apóstol Pablo, aun cuando todos lo abandonaron. Dice su palabra que la mano de Dios estaba con él. Dios nos da su confianza y su seguridad, la cual podemos sentir en nuestras vidas, que la mano de Dios está de nuestro lado. Gloria a Jesús. Confía, hermanos, que la mano de Dios no se ha cortado. Querido amigo, cree que la mano de Dios no se ha cortado. La mano de Dios es poderosa para ayudarte. Gloria a Jesús.
0: Amén, hermano. La mano de Dios no se ha cortado. La mano de Dios sigue siendo poderosa. Y nosotros debemos confiar en la mano de Dios.

y nadie las puede arrebatar de la mano de mi Padre. Démonos cuenta, mis hermanos, que el Señor siempre nos habla por medio de su palabra, que el Señor siempre nos da palabras de aliento. El Señor siempre quiere enseñarnos cosas nuevas a nuestra vida. Hay tantas cosas que nosotros tenemos que aprender de la palabra de Dios. Simplemente tenemos que decirle al Señor que nos dé la sabiduría y el entendimiento para que nosotros podamos entender, discernir lo que Él quiere decirnos, lo que Él nos está hablando por medio de su palabra. Solamente tenemos que venir delante de Él y clamar y decirle: Señor, dame entendimiento. Yo no entiendo tu palabra, pero yo sé que tú me puedes dar ese entendimiento, que tú me puedes dar esa sabiduría para yo entenderla. Hermanos, no es difícil vivir la palabra de Dios. Es más difícil vivir en ese mundo de pecado, en esas tinieblas, mi hermano. Porque en ese mundo de tinieblas, día a día, hay problemas, hay heridas. Sin en cambio, en el camino de Dios es tan fácil, porque nosotros no hacemos nada, el Señor todo lo hace, el Señor todo nos lo da, el Señor lo pone todo en nuestras manos para que nosotros podamos continuar caminando en el camino de Él. Porque Él, por medio de su palabra, nos enseña la manera que Él quiere que nosotros aprendamos a guiar nuestra vida, aprendamos a caminar, aprendamos a vivir. El Señor está transformando nuestras vidas, está cambiando nuestras vidas, nos está haciendo vivir una vida diferente a la que nosotros vivíamos. Una vida llena de paz, llena de amor, llena de felicidad. Esa es la vida que el Señor tiene para nosotros. Esa es la vida que el Señor quiere que nosotros vivamos. No una vida llena de problemas, llena de golpes, de heridas, no, de maltratos, no, mi hermano. El Señor quiere sacarnos de ahí. El Señor quiere darte una mejor vida. El Señor quiere demostrarte que en sus manos tú vas a obtener todo esto y mucho más. Porque si cada uno de nosotros aprende a vivir la vida que el Señor tiene para nosotros, hermanos, Él va a abrir la ventana de los cielos y va a derramar esa lluvia de bendición sobre cada familia, sobre cada corazón, sobre cada hogar. Pidámosle al Señor. Hablemos con el Señor. No tengamos miedo de levantar nuestra mirada y ponerla en el Señor y hablar con Él día a día. El Señor es un Dios de amor, un Dios de misericordia, que por más grande que sea tu pecado, que por más grande que sea tu falta, Él siempre te va a dar el perdón para cada una de ellas, porque el Señor eso es lo que busca: una vida que reconozca cada uno de sus pecados, que sepa que está viviendo una vida no agradable al Señor. Por eso es que el Señor en esta mañana te quiere decir: si tú piensas, si tú crees que su mano se ha cortado, estás equivocado. La mano de Dios no se ha cortado. El Señor sigue siendo el mismo. El Señor quiere restaurar tu matrimonio. El Señor quiere obrar en tu vida, sanando cada una de tus enfermedades, fortaleciéndote en cada una de tus pruebas, dándote el entendimiento, el discernimiento, para que tú entiendas y comprendas cuando el enemigo está tocando tu puerta. Sí, mi hermano, el Señor quiere
anhela

0: estar en tu corazón, vivir, reinar en tu corazón. Solamente ábrele la puerta y tú vas a sentir la presencia de Dios en tu vida, y tú vas a sentir el cambio que el Señor va a hacer en ti, porque tú lo vas a ver con tus propios ojos. Tú vas a ver esa maravilla que el Señor puede hacer en tu vida. Solamente dale la oportunidad a Dios de entrar en tu corazón.
1: En el libro de Hechos de los Apóstoles, capítulo 16, en sus versículos 25 y 26, dice así la palabra de Dios: pero a medianoche, orando Pablo y Silas, cantaban himnos a Dios, y los presos los oían. Entonces sobrevino de repente un gran terremoto, de tal manera que los cimientos de la cárcel se sacudían, y al instante se abrieron todas las puertas y las cadenas de todos se soltaron. Dice la palabra de Dios, ¿verdad?, que a medianoche orando Pablo y Silas cantaban himnos. Gloria a Jesús. Que las cadenas, ¿verdad?, de todos, dice que se soltaron. Hermanos y amigos, Pablo y Silas habían sufrido la humillación del encarcelamiento. Tenían los pies agarrados en el cepo y las espaldas laceradas. Con todo, en medio de semejante sufrimiento, oraban y cantaban himnos de adoración a Dios. Hermanos y amigos, ¿qué estás pasando en este día? ¿Qué piensas que ya no tiene solución? Cuando tú le das permiso al Señor que la mano de Dios obre en tu vida, se te va a hacer más fácil la vida, queridos hermanos, porque vas a dejar que la mano poderosa de Dios te ayude, porque no se ha cortado. Estos hombres, ¿verdad?, Pablo y Silas, estaban en la cárcel por predicar la palabra del Señor. Pero eso no les quitaba, hermanos, el gozo que solamente el Señor Jesucristo da. Ellos estaban gozosos cantando ahí, todos lastimados. Estaban con los pies, ¿verdad?, incómodos. Todo su cuerpo adolorido. Pero eso no les quitaba el gozo que solamente el Señor nos puede dar. Por eso, queridos hermanos y amigos, te invitamos en esta hora preciosa a que hagas la mejor decisión de tu vida, que dejes que la mano de Dios te ayude, porque la mano del Señor no se ha cortado. Gloria a Jesús.
0: Amén, hermanos. En las manos de Dios siempre va a haber seguridad para cada uno de nosotros. Nuestra vida está en la poderosa mano de Dios, y en sus manos nuestra confianza, porque día a día el Señor se está moviendo alrededor nuestro. El Señor se está glorificando en cada templo, en cada corazón. Y si nosotros tenemos la confianza en el Señor, y en el Señor hay seguridad. Nuestra seguridad física y espiritual va a estar guardada, cuidada por el Señor. Porque así como lo dice Juan 10:11, yo soy el buen pastor. El buen pastor su vida da por las ovejas. Qué precioso es saber que nuestro Señor Jesucristo ha dado su vida por cada uno de nosotros. Qué precioso es oír esta palabra de Dios diciéndonos que el Señor fue capaz de dar su vida por cada uno de nosotros. ¿Te imaginas, mi hermano? El Señor ha dado su vida. ¿Y nosotros qué le hemos dado? Porque muchas veces venimos a la iglesia y nomás venimos a sentarnos. No le alabamos, no le adoramos, simplemente estamos sentados con nuestros pensamientos en otro lado, en otro lugar, pensando quizás en cosas materiales, en lo que tenemos para comprar mañana, en lo que vamos a hacer el día de mañana, pensando, ¿verdad?, en todo lo que hemos puesto en nuestro corazón, en la meta que tenemos en México, pero nunca nos hemos detenido y pensar en cómo el Señor dio su vida por cada uno de nosotros, cómo Él pensó en restaurar la vida del pecador. Cuán grande y cuán precioso es nuestro Dios, que a pesar de que somos inmerecedores, el Señor pensó todavía en nosotros, recibimos el privilegio de que el Señor pone su mirada en nosotros, siendo escogidos para vivir una vida más limpia, más pura, más agradable. Y nosotros todavía queremos seguir viviendo una vida de pecado. Qué tristeza, mi hermano. Qué tristeza que la humanidad no entienda y no comprenda lo que el Señor en realidad ha venido a hacer por cada uno de nosotros y por esa humanidad. Qué tristeza es darse cuenta que la humanidad no haya aprendido a valorar ese sacrificio de Dios, conociendo su historia, conociendo al Señor Jesucristo, nunca se hayan detenido, levantado su mirada y pedirle al Señor que les hiciera entender y comprender por qué era el sacrificio de Él para la humanidad. ¿O con qué fin el Señor estaba haciendo ese sacrificio? Qué tristeza, mi hermano. Y muchas veces nosotros, que ya entendimos y comprendimos el del por qué ese sacrificio, todavía desviemos la mirada de Dios. Todavía nos salgamos del camino de Dios, viendo la mano de Dios glorificándose en nuestras familias, en nuestras vidas, todavía nos atrevamos a correr.

salgamos del camino de Dios, viendo la mano de Dios glorificándose en nuestras familias, en nuestras vidas, todavía nos atrevamos a correr

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Dios les bendiga, amados hermanos y amigos. Buenos días, buenas tardes, buenas noches, dependiendo de donde usted nos esté escuchando. Les saluda su hermana y amiga Petra Palacios. Damos gracias a Dios por esta hermosa mañana que el Señor nos permite estar en este lugar santo. Les invito, hermanos, a que entremos en la dulce presencia de nuestro Dios, no sin antes leer una porción de la palabra del Señor en el libro de los Salmos, capítulo 8. Si usted tiene una Biblia a su alcance, puede acompañarnos. Y si no tiene, puede meditar en la palabra de nuestro Dios. Dice así la poderosa palabra del Señor, en el nombre del Padre, del Hijo y de su Santo Espíritu. Oh Jehová, Señor nuestro, cuán glorioso es tu nombre en toda la tierra. Has puesto tu gloria sobre los cielos. De la boca de los niños y de los que maman, fundaste la fortaleza a causa de tus enemigos, para hacer callar al enemigo y al vengativo. Cuando veo tus cielos, obra de tus dedos, la luna y las estrellas que tú formaste, digo, ¿qué es el hombre para que tengas de él memoria, y el hijo del hombre para que lo visites? Le has hecho poco menor que los ángeles, y lo coronaste de gloria y de honra. Le hiciste señorear sobre las obras de tus manos, todo lo pusiste debajo de sus pies, ovejas y bueyes, todo ello y asimismo las bestias del campo, las aves de los cielos y los peces del mar, todo cuanto pasa por los senderos del mar. Oh Jehová, Señor nuestro, cuán grande es tu nombre en toda la tierra. Bendito Dios y buen Padre Celestial que estás en tu trono de gloria, Señor. Te doy gracias, bendito Dios Todopoderoso, por esta hermosa mañana, Señor. Gracias, Padre, gracias, Hijo, gracias, Espíritu Santo de Dios, por tu amor, por tu gracia y tu misericordia, maravilloso Dios. Gracias te doy, Señor, por este momento de adoración, bendito Dios. Gracias, precioso Rey de la gloria. Gracias, Señor, porque eres bueno, Señor, porque para siempre es tu misericordia, maravilloso Dios. Gracias te doy, bendito Dios, porque me permites, Señor, nuevamente estar en este lugar santo, Señor. No siendo digno, Señor, sino es por tu gracia y tu misericordia, maravilloso Dios. Gracias, precioso Rey de la gloria. Gracias, Señor, aleluya, porque puedo decir, Ebenecer, hasta aquí nos has ayudado, hasta aquí nos has guardado, bendito Dios. Gracias, precioso Rey de la gloria. Grande y poderoso eres tú, Señor. Grande y poderoso eres tú, bendito Dios Todopoderoso. Tú eres el grande en este lugar. Tú eres el gran yo soy, Señor. Tú eres el camino, la verdad y la vida. Tú eres el alfa y la omega, el principio y el fin, el que era, el que es, el que ha de venir, el Todopoderoso. Grande y poderoso eres tú, Señor. Grande, grande y poderoso, mi Dios eterno. Tú eres el Dios altísimo, mi Dios amado. Tú eres el Dios soberano, Señor, aleluya. Tú eres el Dios fuerte, Padre Santo. Tú eres el Dios temible sobre todos los dioses, aleluya. Gloria al que vive y reina por los siglos de los siglos, Señor. Bendito seas para siempre, poderoso Rey. Bendito seas para siempre, maravilloso Dios.
Bendito seas para siempre, maravilloso Dios, aleluya. Gracias, precioso Rey. Gracias te doy, maravilloso Dios, aleluya, por este momento tan especial, Señor. Aquí estoy para adorarte, para bendecirte, para exaltarte, para glorificar tu santo nombre. Aquí estoy, Señor, con un corazón agradecido, Señor, por todo lo que has hecho, Señor, en nuestras vidas y por todo lo que seguirás haciendo, maravilloso Dios. Gracias, precioso Rey de Gloria. Gracias, Señor, porque eres bueno, Señor. Oh, gracias, precioso Dios, tú eres bueno, mi Dios eterno. Eres bueno con cada uno de nosotros, Señor. Gracias, Señor, por tu amor tan grande, por ese amor incomparable, maravilloso Dios. Gracias, precioso Dios, aleluya. Gracias, Señor, por tu amor, por tu gracia y tu misericordia, maravilloso Dios. Gracias, precioso Dios, aleluya. Gracias te doy, Señor, por esta hermosa mañana, bendito Dios, porque nuevamente, Señor, pude abrir mis ojos, Señor, para el Padre Santo. Gracias te doy, mi Dios eterno, porque puedo ver, Señor, porque puedo contemplar tu creación, bendito Dios. Precioso Rey de la Gloria, gracias te doy, maravilloso Dios, porque nuevamente pude levantarme de mi cama, Señor. Gracias, Padre Santo, porque nuevamente pude pararme sobre mis pies, bendito Dios. Gracias te doy, mi Dios eterno, porque puedo moverme, porque puedo, Señor, aleluya, abrir mis labios para adorarte, para exaltarte, para glorificar tu santo nombre. Gracias te doy, bendito Dios. Gracias, precioso Dios, aleluya. Porque cuántos, Señor, están en una cama, Señor, en un hospital, sin poder levantarse, sin poder caminar, maravilloso Dios. Gracias, Padre Santo. No, Señor, yo estoy aquí, no es porque sea buena, Señor, sino es por tu gracia y tu misericordia, maravilloso Dios. Gracias, precioso Dios, aleluya. Gracias, Señor, porque eres bueno, Señor, porque puedo decir, Ebenezer, hasta aquí me has ayudado, hasta aquí me has guardado, Señor. Hasta aquí me has sostenido, Señor. Tú eres el que nos mantiene de pie. Tú eres el que nos mantiene de pie, bendito Dios. Tú eres el que nos da la fuerza cada día, Padre Santo. Tú eres el que renueva nuestras fuerzas, maravilloso Dios. Gracias, precioso Rey. Gracias te doy, maravilloso Dios, por cada hora, Señor. Por cada minuto, por cada segundo, Señor. Gracias te doy, bendito Dios Todopoderoso. Por cada latido de mi corazón, bendito Dios. Gracias por el oxígeno que le das a mis pulmones, bendito Dios. Gracias, precioso Rey de la Gloria. Gracias te doy, maravilloso Rey, porque puedo oír, bendito Dios. Gracias, Señor, porque tú eres el que nos corona de favores y misericordias, maravilloso Dios. Gracias, Padre Santo. Gracias, mi Dios eterno, Dios todopoderoso, creador de los cielos y de la tierra. Tú eres el que extiende la tierra sobre las aguas, maravilloso Dios. Tú eres el que extiende los cielos como una cortina, maravilloso Dios. Tú eres el grande, precioso Dios, hacedor de maravillas, eres tú, mi Dios eterno, precioso Rey de la Gloria. Tú eres el que hace descender la lluvia temprana y tarde.
tardías, Señor. Tú eres el que riega la tierra, Señor, y en gran manera la enriqueces, bendito Dios Todopoderoso. Tú eres el que hace descender la lluvia para buenos y malos, maravilloso Dios. Precioso Rey de la Gloria, gracias, maravilloso Dios. Tú eres el que corona el año con tus bienes, maravilloso Dios. Tú eres el que creó las estaciones del año, maravilloso Dios. Gracias, precioso Dios, aleluya. Gracias, maravilloso Dios, aleluya. Tú eres el que creó la luna y las estrellas, maravilloso Dios, para que señoreasen la noche, maravilloso Rey. Las estrellas, Señor, tú las conoces por su nombre. Tú conoces el número de ellas, bendito Dios. Cuán grande eres tú, Señor. Cuán grande eres tú, mi Señor, aleluya. Hacedor de maravillas eres tú, mi Señor. Tú eres el que hace descender la nieve, Padre Santo. Tú eres el que, maravilloso Dios, hizo el Señor las figuras de la nieve, Padre Santo. Gracias, mi Dios eterno, porque me has permitido ver, Señor, las figuras de la nieve, bendito Dios. Precioso Rey de la Gloria, Padre Santo, porque tú formaste las figuras de la nieve, bendito Dios Todopoderoso. Tú las hiciste con tu poder, maravilloso Dios. Grande y poderoso eres tú, Señor.

eres tú, Señor. Gracias porque me permitiste contemplar, Señor, esas figuras tan hermosas, Señor, de la nieve, esas estrellas, esas lunas, Señor. Maravilloso Dios, aleluya. Cuán grande.

Señor. Tú creaste los cielos y todo lo que hay en los cielos, Señor. Tú lo creaste, bendito Dios, porque tú eres un Dios poderoso, un Dios maravilloso, hacedor de maravillas eres tú, Señor. Eres tú, mi Rey amado, grande y poderoso. Poderoso eres tú, mi Señor. Precioso Rey de la gloria. Tú pusiste, Señor, maravilloso Dios, los mares. Tú les pusiste límite, bendito Dios todopoderoso. Precioso Rey, tú creaste todo ser viviente, maravilloso Dios, aleluya. Grande y poderoso eres tú, mi Rey. Grande y poderoso eres tú. Tú eres el que riega la tierra, Señor. Tú eres el que hace crecer la hierba para el alimento de todo ser viviente, Señor, aleluya. Gracias te doy, mi Señor, porque eres bueno, Señor. Gracias, Señor, por tu amor tan grande, por ese amor incomparable, mi Señor. Gracias te doy, bendito Dios todopoderoso. Gracias, precioso Rey. Gracias te doy, Señor, porque eres bueno, Señor. Porque eres bueno con cada uno de nosotros, Señor. Aunque nosotros somos infieles, Señor, tú permaneces fiel. Tú no cambias, Señor. Tú eres el mismo de ayer, de hoy y por los siglos, Señor. Gracias te doy, mi Señor, por tu grandeza. Gracias, Dios, por tu grande misericordia. Gracias, Dios, por tu fidelidad, bendito Dios, aleluya. Gracias, precioso Rey. Gracias, Señor, por ese amor tan grande, por ese amor incomparable, por ese amor incondicional, maravilloso Dios. Gracias, precioso Dios, porque tú nos amas con amor eterno. Gracias, Señor, por ese amor incomparable. Nadie nos ama como tú, mi Señor. Nadie nos ama como tú, maravilloso Dios. Precioso Rey de la gloria. Precioso Rey eterno. Tu amor es tan grande para con cada uno de nosotros, Señor. Gracias, mi Rey. Gracias, Padre Santo, Dios Todopoderoso, por ese amor incomparable, Señor. Por ese amor tan puro, Señor. Por ese amor inagotable, bendito Dios, aleluya. Nadie nos ama como tú, mi Señor, aleluya. Nadie nos ama como tú, mi Señor. Tú eres el único Dios verdadero, Señor. Tú eres el único Dios verdadero. Tú eres un Dios real, bendito Dios. Tú eres un Dios real, Señor, porque aunque no te vemos ni podemos tocarte, Señor, pero podemos sentir tu presencia, podemos sentir tu paz, bendito Dios. Maravilloso Dios, porque tú eres real, maravilloso Dios, tú eres real, tú eres el único Dios verdadero, Señor. No hay otro Dios que se pueda comparar a ti. No hay otro Dios semejante a ti, maravilloso Dios. No hay otro Dios que pueda igualar tus obras, bendito Dios. Tú eres el Dios de dioses, Señor. Tú eres el Señor de señores. Tú eres el grande Dios todopoderoso. Tú eres el grande, precioso Dios, digno de ser alabado.

hablan, Señor. Tienen narices, mas no huelen. Maravilloso Dios, aleluya. Precioso Rey de la gloria. Tienen ojos, mas no ven. Bendito Dios todopoderoso. Tú eres un Dios grande. Tú eres un Dios poderoso. Un Dios que escucha, Señor, aleluya. Un Dios que responde a nuestras oraciones, maravilloso Dios.

Santo Dios. Tú eres un Dios grande, un Rey grande, precioso Dios. Tú inclinas tu oído para escucharnos, Señor, aleluya. Tú estás atento a nuestros ruegos, bendito Dios. Gracias, mi Rey amado. Gracias, precioso Dios, porque podemos sentir tu presencia en nuestras vidas, Señor. Cuán hermosa es tu presencia. Maravilloso Dios, aleluya. Cuán hermosa es tu presencia, porque en tu presencia, Señor, hay plenitud de gozo y delicias a tu diestra para siempre, maravilloso Dios. Gracias, Padre Santo. Gracias, Señor, aleluya. Gracias, Señor, porque tú estás atento, Señor. Porque tú estás dispuesto para escucharnos, Señor. En la hora que nosotros decidamos, Señor. Tú estás ahí esperándonos, Señor. Con los brazos abiertos, maravilloso Dios. Gracias, Padre de la gloria, porque tenemos acceso ante tu presencia. Porque tenemos acceso ante tu presencia, maravilloso Dios.

misericordia y hallar gracia para el oportuno socorro, maravilloso Dios. Gracias, precioso Rey de la Gloria. Gracias, Señor, porque eres bueno, bendito Dios. Gracias, bendito Dios Todopoderoso. Gracias, Creador del cielo y de la tierra. Gracias, maravilloso Rey de Reyes, Señor de Señores. Gracias, precioso Rey de la Gloria, por tu presencia en nuestras vidas, maravilloso Dios. Gracias, maravilloso Rey de la Gloria. Gracias, maravilloso Dios, aleluya. Gracias, Padre de la Gloria. Gracias, Señor, porque eres bueno, mi Dios eterno. Eres bueno, Señor, aleluya. Porque eres bueno con cada uno de nosotros, maravilloso Dios. Gracias, precioso Rey, porque te revelaste en nuestras vidas, Señor. Porque nos hiciste entender tu palabra, bendito Dios. Gracias, Padre de la Gloria, por tu palabra poderosa, Señor, porque tenemos tu palabra en nuestros hogares, Señor, a la hora que queramos, Señor. Maravilloso Dios, aleluya. Precioso Dios, leer tu palabra, Señor. Tú nos hablas cada día, Señor. Tú nos hablas, tú nos animas para seguir adelante. Maravilloso Dios, aleluya. Maravilloso Rey, tú eres el que nos consuela, Señor. Porque al leer tu palabra, Señor, aleluya. Maravilloso Dios, porque es alimento a nuestro espíritu. Es pan de vida, bendito Dios. Es la que alimenta a nuestro espíritu y nuestra alma, bendito Dios. Porque tú nos hablas cada día, Señor. Eres tú, mi Señor. Tu palabra es salida de tu boca, Señor. Eres tú hablándonos por medio de tu palabra cada día, Señor. Tú nos animas, tú nos exhortas, tú nos previenes del peligro, maravilloso Dios. Gracias, bendito Dios, por todo lo que has hecho en nuestras vidas y por todo lo que seguirás haciendo, maravilloso Dios. Porque tu palabra, Señor, es viva y eficaz y más cortante que toda espada de dos filos que penetra hasta partir el alma, bendito Dios. Gracias, mi Dios amado. Gracias, precioso Dios. Gracias, Señor, aleluya. Gracias, bendito Dios todopoderoso. Gracias, precioso Rey de la Gloria, por tu palabra, Señor, aleluya. Maravilloso Dios, porque tenemos tu palabra, Señor, aleluya. Porque cuánto, Señor, quisieran tener tu palabra, quisiera leer libremente. Precioso Dios, precioso Rey de la Gloria. No es porque seamos buenos, Señor, sino es por tu gracia y tu misericordia. Gracias, precioso Rey. Gracias te doy, mi Señor, porque eres bueno. Porque eres bueno, bendito Dios Todopoderoso. Porque te revelaste en nuestras vidas, Señor. Porque tu gracia nos alcanzó, maravilloso Dios. Es tu amor, maravilloso Dios. Es tu amor, maravilloso Rey. Gracias, Señor, porque dice tu palabra. Porque de tal manera amó Dios al mundo que ha dado su único Hijo. Para que todo aquel que en él cree no se pierda, mas tenga vida eterna. Maravilloso Dios, aleluya. Es tu amor, maravilloso Rey, precioso Rey de la Gloria. Gracias porque enviaste a tu único Hijo, Señor, a dar su vida por cada uno de nosotros, maravilloso Dios.
Gracias, Padre de la Gloria. Gracias, Señor, porque te revelaste a nuestras vidas, maravilloso Dios. Gracias, precioso Rey. Gracias, precioso Jesús, porque te despojaste de tu trono para

Señor. Tú nos rescataste de la condenación, maravilloso Jesús. Gracias porque nos reconciliaste con el Padre, Señor. Porque antes, Señor, éramos enemigos de Dios. Nos justificaste, Señor, aleluya. Gracias, precioso Rey, porque nos sentaste a tu mesa, porque nos lavaste, porque nos limpiaste, Señor, con tu sangre preciosa, Señor. Porque nos limpiaste con tu sangre preciosa, esa sangre que fue derramada en la cruz del Calvario, Señor. Tú nos limpiaste, Señor, tú derramaste hasta la última gota de sangre. Gracias, precioso Rey. Gracias, Señor, por ese sacrificio tan grande. Gracias, Señor, porque eres bueno. Porque eres bueno con cada uno de nosotros, maravilloso Dios. Porque tú nos amas con amor eterno, Señor, aleluya. Gracias, Padre, porque nos trajiste con lazos de amor, maravilloso Dios. Porque nos trajiste a tus pies, precioso Rey. Gracias.

admirable, porque tú eres la luz del mundo, Señor. Tú eres la luz que alumbra nuestra vida, Señor. Tú eres la luz que alumbra nuestros pasos, maravilloso Dios. Ahora ya no andamos en tinieblas, ahora andamos en luz, porque tú eres la luz, mi Señor, aleluya. Gracias, precioso Rey. Gracias, Señor, por la salvación, Señor, de nuestras almas. Gracias por el perdón de nuestros pecados, Señor, aleluya. Gracias, precioso Rey, porque podemos entrar al lugar santísimo. Porque en los tiempos antiguos, Señor, solo el sumo sacerdote

dejas entrar al lugar santísimo, Señor. Gracias, precioso Jesús. Gracias, mi Dios eterno, porque tenemos acceso ante tu presencia, mi Dios amado. Gracias, precioso Rey. Gracias, bendito Dios todopoderoso. Gracias, Padre de la gloria. Gracias te doy, mi Señor, por todo lo que has hecho en nuestras vidas. Gracias, precioso Dios, porque nos cambiaste, precioso Dios. Gracias te doy, mi Señor, aleluya. Tú eres el que cambia, tú eres el que transforma nuestras vidas, Señor. Tú eres el grande Dios todopoderoso, el que cambia nuestras vidas, maravilloso Dios. Gracias te doy, mi Señor, aleluya. Gracias, Padre de la gloria, porque eres bueno, Señor. Porque para siempre es tu misericordia, maravilloso Dios. Tú eres el que rescata del hoyo nuestra vida, Señor. Tú eres el que nos corona de favores. Tú eres el que perdona todas nuestras iniquidades, Señor. Tú eres el que sana nuestras dolencias, bendito Dios. Tú eres el que rescata del hoyo nuestra vida, Señor. Tú eres el que sacia de bien tu boca, de modo que te rejuvenezcas como el águila. Gracias, mi Dios amado. Gracias, Padre de la gloria, porque eres bueno, mi Rey. Gracias, Señor, aleluya. Bendito seas para siempre. Bendito seas para siempre, maravilloso Dios. Bendito seas para siempre.

Oh Dios, tú eres el grande en este lugar, tú eres el que manda, bendito Dios todopoderoso, grande y poderoso eres tú, grande y poderoso eres tú, mi Señor, aleluya. Gracias te doy, mi Señor, aleluya. Gracias, precioso Rey, porque tu gracia nos alcanzó. Gracias, Señor, aleluya, porque tú eres el que nos trajo ante tus pies, bendito Dios, aleluya. Gracias, precioso Rey, porque eres bueno. Gracias, Señor, aleluya, porque nunca nos has dejado, Señor, porque siempre has estado con nosotros, Señor. Porque tu palabra dice que tú estarías con nosotros.

todos los días de nuestra vida hasta el fin del mundo, Señor. Y también dice tu palabra que tú nos guiarás más allá de la muerte, maravilloso Dios. Tú eres fiel a tu palabra, Señor. Tú eres fiel, Señor, aunque nosotros somos infieles. Tú permaneces fiel, Señor. Tú no cambias, Señor. Tú eres el mismo de ayer, de hoy y por los siglos de los siglos, Señor. Gloria a tu santo nombre, precioso Dios. Gloria a tu santo nombre, precioso Dios. Bendito seas para siempre, mi Señor, aleluya. Bendito seas para siempre. Bendito y alabado sea tu nombre, precioso Dios. Bendito seas para siempre, maravilloso Dios. Bendito seas para siempre, maravilloso Dios, aleluya. Bendito y alabado sea tu nombre, precioso Dios. Bendito seas para siempre, maravilloso Dios. Bendito y alabado sea tu nombre, precioso Rey. Gloria a tu santo nombre. Gloria al que vive y reina por los siglos de los siglos, Señor. Gracias, Señor, aleluya. Gracias, precioso Dios, porque sabemos que tú estás aquí, Señor. Porque tú nunca nos has dejado, Señor. Porque tú estás aquí, porque puedo sentir tu presencia, mi Señor. Porque tú eres un Dios real, Señor. Porque tú eres real, bendito Dios todopoderoso. Tú eres real, Señor, aleluya. Tú estás aquí, maravilloso Dios. Tu presencia está en este lugar, bendito Dios. Porque tú eres un Dios real, un Dios vivo. Un Dios vivo, Señor, aleluya. Un Dios que escucha nuestras oraciones, Señor, aleluya. Gracias, Señor, por tu grandeza. Gracias por tu fidelidad, bendito Dios, aleluya. Tú eres el que nos corona de favores y misericordia, Señor. Tu misericordia, Señor, alcanza hasta los cielos y tu fidelidad hasta las nubes, Señor. Tu misericordia, Señor, es mejor que la vida, bendito Dios. Tu misericordia es de generación en generación, Señor. De tu misericordia está llena la tierra, maravilloso Dios, aleluya. Gloria a tu santo nombre, Dios de mi alabanza, Dios de mi justicia, maravilloso Dios. Gloria al que vive y reina por los siglos de los siglos, Señor. Te adoramos y te exaltamos, bendito Dios, porque solo tú eres digno, mi Señor, digno de ser alabado. Digno de ser exaltado, maravilloso Dios. Eres el más hermoso de los hijos de los hombres, Señor. Tu gracia ha sido derramada, maravilloso Rey. Gloria a Dios, gloria a tu nombre, Señor, aleluya. Bendito seas para siempre. Bendito seas para siempre, maravilloso Dios. Gloria a Dios, aleluya. Tú eres el que cuida de nosotros, Señor. Tú eres el que camina con nosotros, Señor, aleluya. Gloria a tu santo nombre, precioso Dios. Tú eres el que bendice nuestra salida, nuestra entrada, nuestros hogares, Señor. Tú eres el que hace alegrar las salidas de la mañana y de la tarde, maravilloso Dios. Tú eres el que cuida de nosotros, Señor, aleluya. Aún cuando dormimos, Señor, tú estás ahí, Señor.
Tú nos cuidas, Señor. Tú tienes cuidado de nosotros, Señor. Gracias, precioso Dios. Gracias, Señor, porque tú cuidas de tus hijos, Señor. Aleluya. Gracias te doy, mi Señor, porque tú eres bueno. Porque tú eres bueno para con cada uno de nosotros, maravilloso Rey. Gracias, precioso Dios, porque nunca nos has dejado y nunca nos dejarás, porque tú nos prometiste que tú estarías con nosotros.

nunca nos has dejado, Señor. Siempre has estado ahí para levantarnos, Señor, para fortalecernos, Señor. Gracias, Señor, para animarnos, Señor, para seguir adelante. Tú eres el que renueva nuestras fuerzas, Señor. Tú eres el que nos levanta, tú eres el que nos sostiene cada día, bendito Dios, aleluya. Tú eres mi fuerza, tú eres mi fortaleza, tú eres el que levanta mi cabeza, Señor. Tú eres mi refugio, mi alto refugio, bendito Dios, mi escondedero, Señor.

Señor. Tú eres mi amigo fiel, el que nunca me ha fallado y nunca me fallará. Grande y poderoso eres tú, Señor. Tú eres mi luz, Señor. Tú eres mi luz, maravilloso Rey. Gracias, precioso Rey de la Gloria. Gracias, Señor. Gracias, bendito Dios Todopoderoso. Gracias, Padre de la Gloria, porque nunca nos has dejado. Porque nunca nos has desamparado, maravilloso Dios. Porque tú eres Señor grande y poderoso. Tú eres nuestro Padre, Señor, aleluya. Nuestro el pastor de pastores, bendito Dios. El que cuida de nosotros, el que nos carga, Señor, el que nos abraza, el que nos aconseja, bendito Dios Todopoderoso. Gracias, mi Señor, aleluya. Gracias, precioso Rey de la Gloria. Gracias, Señor, aleluya, porque aunque no te vemos, Señor, tenemos la seguridad de que tú estás con nosotros, maravilloso Dios. Gracias, precioso Rey de la Gloria, porque podemos tener paz en medio de la prueba, en medio de la lucha, Señor. Podemos tener paz porque tú eres nuestra paz, Señor. Tú eres el príncipe de paz, bendito Dios. Pero tú y solo en ti hay paz, bendito Dios, aleluya. Precioso Dios, porque tú nos das esa paz que sobrepasa todo entendimiento, esa paz que solo en ti, precioso Dios, puede estar, bendito Dios. Gracias, Padre de la Gloria, porque podemos sonreír, Señor, porque tú eres el que nos fortalece, Señor, tú eres el que nos da la fuerza para seguir adelante. Gracias, mi Señor.

Dios. Gracias, Señor. Ayúdanos, Señor, a serte fiel. Ayúdanos, Señor, a buscarte cada día, Señor. Ayúdanos, Señor, a buscarte cada día, bendito Dios Todopoderoso, a serte fiel, Señor. Ayúdame, bendito Dios, a serte fiel. A serte fiel, Señor, a obedecerte, Señor, a vivir conforme a tu palabra, Padre Santo, a vivir en santidad, porque dice tu palabra que sin santidad nadie verá al Señor, porque tú vienes pronto, mi Señor, porque tú vienes pronto por un pueblo sin mancha, sin arrugas, Señor. Tú vienes pronto, Señor, ayúdanos, Señor, a perseverar hasta el fin, Señor, aleluya. Ayúdanos, Señor, a aborrecer lo malo y amar lo bueno, Señor. Precioso Dios, precioso Rey de la gloria. Precioso Rey de Reyes, Señor de Señores, aleluya. Bendito seas para siempre, bendito seas para siempre, maravilloso Rey. Bendito y alabado sea tu nombre, precioso Dios. Ayúdanos, Señor. Ayúdame a buscarte cada día más, Señor. Ayúdame a aborrecer lo malo, bendito Dios. Hoy más que nunca te necesito, mi Señor. Te necesito a cada momento, a cada instante de mi vida, Señor. Porque sin ti, Señor, nada soy. Sin ti nada podemos hacer. Fuera de ti nada somos, Señor. Fuera de ti nada somos, Señor. Tú eres el que hace la diferencia en nuestras vidas. Tú eres el que cambia. Tú eres el que transforma nuestras vidas, maravilloso Dios. Tú eres el único ayudador. Tú eres la única salida. La única

Dios. Gracias, maravilloso Dios, aleluya. Gracias, bendito Dios todopoderoso. Gracias, precioso Rey de Reyes, Señor de Señores. Gracias, maravilloso Dios, por tu presencia, Señor, en nuestras vidas, maravilloso Dios. Gracias, Padre Santo. Gracias, Señor, por tu amor, por tu gracia y tu misericordia, maravilloso Dios. Gracias, precioso Rey. Gracias, Señor, por todo lo que has hecho en nuestras vidas y por todo lo que seguirás haciendo, maravilloso Dios. Gracias, Jehová de los ejércitos. Tuya es la gloria, tuya es la honra, la alabanza y la adoración. Bendito seas para siempre. Bendito seas para siempre. Solo tú eres santo, santo, santo, precioso Dios. Solo tú eres santo, santo, santo, precioso Rey. Gloria a Dios, gloria a tu nombre. Gloria.

0: Rey, bendito seas para siempre, poderoso Dios. Gloria a Dios, aleluya. Gloria a tu santo nombre, te adoramos, Señor. Te adoramos y te exaltamos, bendito Dios. Tuya es la gloria, tuya es la honra, alabanza y adoración. Bendito seas para siempre, bendito seas para siempre, poderoso Dios. Gracias, Señor, por todo lo que has hecho, Señor. Gracias, Señor, por todo lo que has hecho y por todo lo que seguirás haciendo, bendito Dios. Gracias, Padre Santo. Gracias, Señor, porque eres bueno, bendito Dios. Gracias, maravilloso Rey. Gracias, bendito Dios Todopoderoso. Gracias, Señor, por tu amor tan grande, Señor, aleluya. Te doy gracias, bendito Dios, aleluya. Gracias, precioso Rey de Reyes, Señor de Señores. Gracias, maravilloso Dios, por este momento tan especial, Señor, aleluya. Porque podemos sentir tu presencia, Señor, aleluya. Gracias, Señor, porque eres bueno, Señor. Gracias, maravilloso Rey de Reyes, Señor de Señores. Precioso Rey de la Gloria, precioso Cordero Santo. Gracias te doy, mi Dios amado. Gracias, Señor, por tu amor tan grande, Señor. Por tu grande misericordia, maravilloso Dios. Gracias, Señor, por este momento tan especial que tú nos das, bendito Dios, de poder sentir tu presencia en nuestras vidas, Señor. Gracias, Padre. Gracias, Hijo. Gracias, Espíritu Santo. Te adoramos, Señor, te adoramos y te exaltamos, bendito Dios. Tuya es la gloria, tuya es la honra, alabanza y adoración. Bendito seas para siempre, bendito seas para siempre, maravilloso Dios. Gracias, precioso Rey de la gloria. Gracias, Padre, gracias, Padre, gracias, Hijo, gracias, Espíritu Santo de Dios, aleluya. Gracias le damos a nuestro Dios Todopoderoso por este momento tan especial. Gracias, hermanos, por acompañarme en este tiempo de adoración. Si el Señor nos permite, estaremos el próximo martes. Que el Señor les bendiga y los guarde.
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1: Libro de Levítico, capítulo 23, versículos del 31 al 44. Ningún trabajo haréis, estatuto perpetuo es por vuestras generaciones en donde quiera que habitéis. Día de reposo será a vosotros, y afligiréis vuestras almas, comenzando a los 9 días del mes en la tarde. De tarde a tarde guardaréis vuestro reposo. Y habló Jehová a Moisés diciendo: Habla a los hijos de Israel y diles: A los 15 días de este mes séptimo será la fiesta solemne de los tabernáculos a Jehová, por 7 días. El primer día habrá santa convocación. Ningún trabajo de siervos haréis. 7 días ofreceréis ofrenda encendida a Jehová. Al octavo día tendréis santa convocación, y ofreceréis ofrenda encendida a Jehová. Es fiesta. Ningún trabajo de siervos haréis. Estas son las fiestas solemnes de Jehová a las que convocaréis santas reuniones para ofrecer ofrenda encendida a Jehová. Holocausto y ofrenda, sacrificio y libaciones, cada cosa en su tiempo. Además de los días de reposo de Jehová, de vuestros dones, de todos vuestros votos y de todas vuestras ofrendas voluntarias que acostumbráis dar a Jehová. Pero a los 15 días del mes séptimo, cuando hayáis recogido el fruto de la tierra, haréis fiesta a Jehová por 7 días. El primer día será de reposo, y el octavo día será también día de reposo. Y tomaréis el primer día ramas con fruto de árbol hermoso, ramas de palmeras, ramas de árboles frondosos, y sauces de los arroyos, y os regocijaréis delante de Jehová vuestro Dios por 7 días. Y le haréis fiesta a Jehová por 7 días cada año. Será estatuto perpetuo por vuestras generaciones. En el mes séptimo la haréis. En tabernáculos habitaréis 7 días. Todo natural de Israel habitará en tabernáculos. Para que sepan vuestros descendientes que en tabernáculos hice yo habitar a los hijos de Israel, cuando los saqué de la tierra de Egipto. Yo Jehová, vuestro Dios. Así habló Moisés a los hijos de Israel sobre las fiestas solemnes de Jehová.

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1: Libro de Levítico, capítulo 23, versículos del 31 al 44. Ningún trabajo haréis, estatuto perpetuo es por vuestras generaciones en donde quiera que habitéis. Día de reposo será a vosotros, y afligiréis vuestras almas, comenzando a los 9 días del mes en la tarde. De tarde a tarde guardaréis vuestro reposo. Y habló Jehová a Moisés diciendo: Habla a los hijos de Israel y diles: A los 15 días de este mes séptimo será la fiesta solemne de los tabernáculos a Jehová, por 7 días. El primer día habrá santa convocación. Ningún trabajo de siervos haréis. 7 días ofreceréis ofrenda encendida a Jehová. Al octavo día tendréis santa convocación, y ofreceréis ofrenda encendida a Jehová. Es fiesta. Ningún trabajo de siervos haréis. Estas son las fiestas solemnes de Jehová a las que convocaréis santas reuniones para ofrecer ofrenda encendida a Jehová. Holocausto y ofrenda, sacrificio y libaciones, cada cosa en su tiempo. Además de los días de reposo de Jehová, de vuestros dones, de todos vuestros votos y de todas vuestras ofrendas voluntarias que acostumbráis dar a Jehová. Pero a los 15 días del mes séptimo, cuando hayáis recogido el fruto de la tierra, haréis fiesta a Jehová por 7 días. El primer día será de reposo, y el octavo día será también día de reposo. Y tomaréis el primer día ramas con fruto de árbol hermoso, ramas de palmeras, ramas de árboles frondosos, y sauces de los arroyos, y os regocijaréis delante de Jehová vuestro Dios por 7 días. Y le haréis fiesta a Jehová por 7 días cada año. Será estatuto perpetuo por vuestras generaciones. En el mes séptimo la haréis. En tabernáculos habitaréis 7 días. Todo natural de Israel habitará en tabernáculos. Para que sepan vuestros descendientes que en tabernáculos hice yo habitar a los hijos de Israel, cuando los saqué de la tierra de Egipto. Yo Jehová, vuestro Dios. Así habló Moisés a los hijos de Israel sobre las fiestas solemnes de Jehová.

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1: Dios le bendiga, hermanos y amigos que están en sintonía de Radio La Gloria es de Dios. Buenos días, buenas tardes o buenas noches, dependiendo del lugar donde usted nos está escuchando en esa hermosa hora. Le saluda su hermana y amiga Ángela Medina desde la ciudad de Brooklyn, Nueva York. Aquí en la ciudad de Nueva York ya son las 8 de la mañana, así que vamos a dar comienzo a nuestra primera emisión de las noticias con la fecha de hoy, julio 28 del 2026. Le invitamos a que se quede con nosotros en sintonía y comenzamos en breve.
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1: Y hacemos comienzo nuestras noticias de la primera emisión con nuestras noticias de nuestros países. Como primera noticia, conmovedor rescate de un perro que sobrevivió entre los escombros en Venezuela. En medio de las labores de búsqueda tras el fuerte terremoto que golpeó el oriente de Venezuela, rescatistas lograron sacar con vida a un perro que permaneció varias horas atrapado entre los escombros de una vivienda colapsada. El emotivo momento fue capturado en video y rápidamente se hizo viral en las redes sociales, donde se observa a los rescatistas brindándole agua y revisando su estado de salud antes de ponerlo a salvo. El rescate ha sido visto como un símbolo de esperanza para las familias que aún esperan noticias de sus seres queridos. Mientras tanto, continúan las labores de búsqueda con maquinaria pesada, perros especializados y blindadas de emergencia. Las autoridades mantienen habilitados refugios temporales y centros de atención para los damnificados, además de distribuir alimentos, agua potable y medicamentos en las comunidades más afectadas. Y en otras noticias, sismo de magnitud 5,8 sacude el sur de México. Un terremoto de magnitud 5,8 se registró en el sur de México y fue percibido en estados como Oaxaca, Chiapas y Guerrero. El movimiento telúrico activó la alerta sísmica de algunas ciudades, provocando que miles de personas evacuaran edificios, escuelas y oficinas como medida preventiva. Personal de protección civil y el cuerpo de emergencia realizaron recorridos para verificar posibles daños en viviendas, carreteras, hospitales y escuelas. Aunque hasta el momento no se reportan víctimas ni afectados de la gran magnitud, las autoridades recomiendan a la población mantenerse alerta por posibles réplicas y revisar las condiciones de sus viviendas antes de regresar a ellas. Y como tercera noticia, descarrilamiento del tren de carga provoca emergencia en México. Un tren de carga se descarriló en territorio mexicano, dejando varios vagones fuera de las vías y generando una rápida movilización de bomberos, personal ferroviario y equipos de protección civil. Debido a que algunos de los vagones transportaban material industrial, las autoridades establecieron un perímetro de seguridad para evitar riesgos a la población, mientras especialistas evalúan posibles fugas o contaminación ambiental. Las labores para retirar los vagones podrían extender durante varias horas, afectando el tránsito ferroviario de mercancía. Las autoridades ya iniciaron una investigación para determinar si el accidente fue ocasionado por fallas mecánicas, problemas en la infraestructura ferroviaria o un error humano. Y como última noticia, vamos a Colombia, donde incautan más de un kilo de marihuana en operativo vial en Bolívar. Durante un puesto de control instalado en una importante vía del departamento de Bolívar, uniformados de la Policía Nacional inspeccionaron un vehículo y encontraron más de un kilogramo de marihuana oculto entre las pertenencias del conductor. La persona fue capturada y quedada en disposición de la Fiscalía General de la Nación por el presunto delito de tráfico, fabricación o porte de estupefacientes. Según las autoridades, este tipo de operaciones hace parte de una estrategia para frenar el transporte y distribución de drogas hacia otras regiones del país. La policía retiró que continuará realizando controles permanentes en carreteras para combatir las redes de narcotráfico. Y hasta ahí con esas noticias de nuestros países. Pausa y volvemos con más noticias.

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1: Ya estamos de vuelta de esta breve pausa y continuamos con nuestras noticias internacionales. En nuestras noticias internacionales, Rusia denuncia ataque ucraniano contra un autobús civil. Las autoridades rusas denunciaron que un autobús que transportaba a civiles fue atacado en una zona cercana a la frontera con Ucrania, dejando a varias personas fallecidas y otras heridas. Equipos médicos, bomberos y fuerzas de seguridad acudieron rápidamente al lugar para atender a las víctimas y asegurar el área. Moscú calificó el hecho como un ataque contra la población civil y anunció la apertura de una investigación, además de responsabilizar a las fuerzas ucranianas por lo ocurrido. Por su parte, el conflicto entre ambos países continúa intensificándose con ataques casi diarios y el creciente número de víctimas civiles, mientras que la comunidad internacional sigue haciendo llamados para reducir la violencia. Por otro lado, incendio en el metro de Barcelona deja a 136 personas atendidas. Un incendio registrado en la estación del metro de Barcelona obligó a evacuar rápidamente a cientos de pasajeros, provocando una gran movilización de bomberos, policías y personal sanitario. En total, 136 personas recibieron atención médica, principalmente por inhalación de humo y ataques de ansiedad, aunque ninguno sufrió lesiones de gravedad. El humo se propagó por varias áreas de la estación, dificultando la evacuación durante algunos minutos. El servicio ferroviario permaneció suspendido parcialmente, mientras que los bomberos extinguían el fuego y técnicos inspeccionaban las instalaciones para determinar el origen del accidente y garantizar la seguridad antes de reabrir la línea. Y por otro lado, fuerte sismo de magnitud 7,1 sacude la región del Pacífico. Un potente terremoto de magnitud 7,1 sacudió la zona del Océano Pacífico y fue sentido en varios países cercanos. Tras el movimiento sísmico, las autoridades activaron protocolos de emergencia y emitieron alertas preventivas para evitar un posible riesgo de tsunami. Posteriormente, los organismos especializados indicaron que el peligro para estas costas será limitado, aunque recomendaron mantenerse alejados del litoral hasta completar las evacuaciones. Equipos de emergencia inspeccionan puertos, aeropuertos, carreteras y edificios para verificar posibles daños, mientras los servicios sismológicos continúan monitoreando la actividad ante la posibilidad de nuevas réplicas. Y como última noticia, serie de sismos sacude el norte de China. Una serie de movimientos telúricos consecutivos afectó una provincia del norte de China, generando preocupación entre la población y obligando a evacuar a numerosos edificios. Los temblores fueron percibidos en varias ciudades cercanas y motivaron la suspensión temporal de algunas actividades escolares y comerciales mientras se realizaba la inspección de seguridad. Equipos de emergencia recorrieron hospitales, puentes, carreteras y zonas residenciales para descartar daños estructurales. Aunque las autoridades informaron que no se registran víctimas fatales ni daños de gran magnitud, mantienen un monitoreo constante debido a la posibilidad de que ocurran nuevas réplicas. Y hasta ahí con estas noticias internacionales. Pausa y volvemos con nuestras noticias nacionales y locales.

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1: Y concluimos nuestra primera emisión con nuestras noticias nacionales y locales. Por primera noticia, suspenden a niño por apuntar contra un sándwich a compañero de escuela en Estados Unidos. Un niño de 6 años con autismo en el estado de Georgia fue suspendido por morder un sándwich hasta darle forma de una pistola y apuntarlo contra un niño durante el almuerzo, informan los medios locales. Sus padres aseguran que lo disciplinan a menudo sin considerar su discapacidad. El menor, identificado como John Medina, ha enfrentado múltiples sanciones, incluidos varias suspensiones. La madre se sorprendió de saber la noticia y dice que su hijo se siente como un mal niño. Un especialista indicó que no se evaluó su edad ni su condición. La institución justificó la decisión señalando que aplicó su política tolerancia cero frente a cualquier conducta que podría interpretarse como una amenaza. Sin embargo, la medida provocó una ola de críticas por parte de la familia del menor, organizaciones defensoras de personas con discapacidad y usuarios en las redes sociales, quienes consideran que la escuela no tomó en cuenta la condición del niño ni el contexto del incidente. El caso ha reabierto el debate sobre la necesidad de adaptar las normas disciplinarias para estudiantes con necesidades especiales. Y por otro lado, hombre mata a su padre y es abatido por la policía en el estado de Connecticut. Las autoridades informaron que un hombre presuntamente asesinó a su padre, golpeándolo con un bate dentro de una vivienda en Connecticut. Tras recibir una llamada de emergencia, agentes de policía acudieron al lugar y encontraron al sospechoso, quien, según el reporte oficial, representaba una amenaza inmediata. Durante el enfrentamiento, los oficiales dispararon contra el hombre, quien murió poco después. El padre falleció en la escena a causa de las heridas y la fiscalía y la policía estatal iniciaron una investigación para esclarecer las circunstancias del caso y revisar el uso de la fuerza por parte de los agentes, como ocurre de manera rutinaria en ese tipo de incidentes. Y como tercera noticia, alerta, ICE está planeando operaciones en Queens, Long Island, Nueva York esta semana. El Servicio de Inmigración y Control de Aduanas tiene planeadas operaciones dentro y en los alrededores de la ciudad de Nueva York esta semana. El medio local The Hills informó ayer que fuentes de ICE le comunicaron que operaciones de control en la ciudad de Nueva York comenzarán la mañana de lunes en Queens y se trasladarán a Long Island hoy martes. Las operaciones se concentrarán en personas que tienen orden de detención migratoria previas que no fueron ejecutadas. Estas órdenes incluyen solicitudes de ICE y otras agencias del orden público para obtener información sobre la situación de custodia de un inmigrante y para retenerlo por más tiempo posible de la vital. Diversas organizaciones comenzaron a distribuir material informativo recordando a la comunidad sus derechos, como el derecho de guardar silencio y solicitar hablar con un abogado. También recomendaron verificar cualquier orden judicial antes de permitir el ingreso de agentes a una vivienda, mantenerse informado únicamente a través de fuentes oficiales. Y como última noticia, ataque armado e incendio intencional contra una familia desata investigación. La policía investiga un violento ataque en el que una vivienda fue blanco de múltiples disparos, antes de que los responsables provocaran un incendio de manera intencional. El hecho generó una rápida respuesta de bomberos y equipos de emergencia, quienes lograron controlar las llamas y evitar que el fuego alcanzara otras residencias cercanas. Los ocupantes lograron escapar, aunque algunos recibieron atención médica por inhalación del humo y crisis nerviosa. Detectives recopilan videos de cámaras de seguridad y entrevistan a testigos para identificar a los responsables y determinar si el ataque estuvo relacionado con un conflicto personal o con actividades selectivas. La investigación continúa abierta. Esto ocurrió en Queens, cuando el sujeto con aparentes problemas de salud mental disparó contra miembros de una familia y posteriormente prendiera fuego a su casa, causando una explosión que dejó más de una decena de personas heridas. De acuerdo con los uniformados, dos de las víctimas del tiroteo murieron a causa de sus heridas. Y hasta ahí con esas noticias nacionales y locales.

0: Y hemos llegado al final de la primera emisión de las noticias. Les ha informado su hermana y amiga, Ángela Medina. Si Dios lo permite, estaremos aquí a las 11 con la segunda emisión de las noticias. No sin antes escuchar Palabra de Dios en voz de nuestra hermana Griselda Aguirre. Le invitamos a que se quede con nosotros y siga en sintonía de Radio La Gloria es de Dios. Que tenga una hermosa mañana.
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Libro de Levítico, capítulo 23, versículos del 31 al 44. Ningún trabajo haréis, estatuto perpetuo es por vuestras generaciones en donde quiera que habitéis. Día de reposo será a vosotros, y afligiréis vuestras almas, comenzando a los 9 días del mes en la tarde. De tarde a tarde guardaréis vuestro reposo. Y habló Jehová a Moisés diciendo: Habla a los hijos de Israel y diles: A los 15 días de este mes séptimo será la fiesta solemne de los tabernáculos a Jehová, por 7 días. El primer día habrá santa convocación. Ningún trabajo de siervos haréis. 7 días ofreceréis ofrenda encendida a Jehová. Al octavo día tendréis santa convocación, y ofreceréis ofrenda encendida a Jehová. Es fiesta. Ningún trabajo de siervos haréis. Estas son las fiestas solemnes de Jehová a las que convocaréis santas reuniones para ofrecer ofrenda encendida a Jehová: holocausto y ofrenda, sacrificio y libaciones, cada cosa en su tiempo, además de los días de reposo de Jehová, de vuestros dones, de todos vuestros votos y de todas vuestras ofrendas voluntarias que acostumbráis dar a Jehová. Pero a los 15 días del mes séptimo, cuando hayáis recogido el fruto de la tierra, haréis fiesta a Jehová por 7 días. El primer día será de reposo, y el octavo día será también día de reposo. Y tomaréis el primer día ramas con fruto de árbol hermoso, ramas de palmeras, ramas de árboles frondosos, y sauces de los arroyos, y os regocijaréis delante de Jehová vuestro Dios por 7 días. Y le haréis fiesta a Jehová por 7 días cada año. Será estatuto perpetuo por vuestras generaciones. En el mes séptimo la haréis. En tabernáculos habitaréis 7 días. Todo natural de Israel habitará en tabernáculos. Para que sepan vuestros descendientes que en tabernáculos hice yo habitar a los hijos de Israel, cuando los saqué de la tierra de Egipto. Yo Jehová, vuestro Dios. Así habló Moisés a los hijos de Israel sobre las fiestas solemnes de Jehová.

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Predicador, ¿estás consciente de lo que la Biblia dice? No todo el que me dice Señor, Señor, entrará en el reino de los cielos, sino el que hace la voluntad de mi Padre que está en los cielos. ¿Por qué? Recuerda, muchos me dirán aquel día, Señor, Señor, no profetizamos en tu nombre, y en tu nombre echamos fuera demonios, y en tu nombre hicimos muchos milagros. Y entonces les declararé, nunca os conocí, apartaos de mí, hacedores de maldad. Hoy quiero preguntarte, ¿estás viviendo lo que predicas?

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1: Libro de Levítico, capítulo 23, versículos del 31 al 44. Ningún trabajo haréis, estatuto perpetuo es por vuestras generaciones en donde quiera que habitéis. Día de reposo será a vosotros, y afligiréis vuestras almas, comenzando a los 9 días del mes en la tarde. De tarde a tarde guardaréis vuestro reposo. Y habló Jehová a Moisés diciendo: Habla a los hijos de Israel y diles: A los 15 días de este mes séptimo será la fiesta solemne de los tabernáculos a Jehová, por 7 días. El primer día habrá santa convocación. Ningún trabajo de siervos haréis. 7 días ofreceréis ofrenda encendida a Jehová. Al octavo día tendréis santa convocación, y ofreceréis ofrenda encendida a Jehová. Es fiesta, ningún trabajo de siervos haréis. Estas son las fiestas solemnes de Jehová a las que convocaréis santas reuniones para ofrecer ofrenda encendida a Jehová. Holocausto y ofrenda, sacrificio y libaciones, cada cosa en su tiempo. Además de los días de reposo de Jehová, de vuestros dones, de todos vuestros votos y de todas vuestras ofrendas voluntarias que acostumbráis dar a Jehová. Pero a los 15 días del mes séptimo, cuando hayáis recogido el fruto de la tierra, haréis fiesta a Jehová por 7 días. El primer día será de reposo, y el octavo día será también día de reposo. Y tomaréis el primer día ramas con fruto de árbol hermoso, ramas de palmeras, ramas de árboles frondosos, y sauces de los arroyos, y os regocijaréis delante de Jehová vuestro Dios por 7 días. Y le haréis fiesta a Jehová por 7 días cada año. Será estatuto perpetuo por vuestras generaciones. En el mes séptimo la haréis. En tabernáculos habitaréis 7 días. Todo natural de Israel habitará en tabernáculos. Para que sepan vuestros descendientes que en tabernáculos hice yo habitar a los hijos de Israel, cuando los saqué de la tierra de Egipto. Yo Jehová, vuestro Dios. Así habló Moisés a los hijos de Israel sobre las fiestas solemnes de Jehová.

Queridos amigos que están escuchando, Jesús dijo, la paz os dejo, mi paz os doy. Yo no os la doy como el mundo la da. No se turbe vuestro corazón, ni tenga miedo. 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

0: Quiero pedir, hermanos y amigos que están en sintonía de Radio La Gloria de Dios, buenos días, buenas tardes o buenas noches, dependiendo del lugar donde usted nos esté escuchando en esta hermosa hora. Aquí en la ciudad de Brooklyn, Nueva York, son las 10 de la mañana, así que vamos a dar comienzo al programa Mujer de Propósito, conducido por nuestra hermana Griselda Aguirre. Dios le bendiga, quédense con nosotros y así dejamos a nuestra hermana Griselda con Palabra de Dios.
1: Gloria al Señor, que el Señor les bendiga en este precioso día. Damos toda la honra y la gloria a nuestro Dios, dándole las gracias a Él que Él nos permite estar en este lugar para compartir la palabra de Dios con cada uno de ustedes, queridos hermanos y amigos. Dios les bendiga, Dios les guarde. Estamos felices de poder saber que usted está ahí para escuchar palabra de Dios. Reciba un cordial saludo de parte de todos los que laboramos en esta emisora Radio La Gloria es de Dios. Un fuerte abrazo y esperando que el Señor sea bendiciendo su vida. El Señor sea, ¿verdad?, con cada uno de ustedes, fortaleciéndole cada día más y dándonos la fuerza necesaria para seguir adelante. Así que nos gozamos, nos alegramos de saber que usted está ahí. Y pues antes de entrar a la palabra de Dios, vamos a elevar una oración pidiéndole al Señor que Él se glorifique en esta hora y que su Espíritu Santo sea ministrando nuestra vida a través de su palabra. Así que yo le voy a pedir si usted puede orar conmigo y dar gracias a Dios, ¿verdad?, por su palabra. Vamos a hacerlo, si no, desde el fondo de su corazón. Eleve una oración pidiéndole al Señor que Él se glorifique en esta hora. Gloria a Jesús. Amado Dios y buen Padre Celestial, te damos gracias. Honramos y bendecimos tu nombre porque reconocemos que solo tú eres grande, que solo tú eres digno de recibir la honra, la gloria, la alabanza y el honor. Amado Dios, en esta hora yo me presento delante de tu presencia y te doy gracias, mi Señor, por esta oportunidad. Reconozco, Señor, que soy inmerecedora, pero también reconozco que tu gracia y tu favor, Señor, es con cada uno de nosotros. Ayúdanos, oh Dios, a entregar esta palabra que sea de edificación para mi vida, para la vida de cada uno de mis hermanos. Glorifícate de una manera especial. Toca nuestras vidas. Ayúdanos, Señor, a reflexionar de lo que estamos haciendo. Ayúdanos, oh Dios, a recapacitar y reconocer nuestra necesidad de ti. Bendito Dios, yo pongo en tus manos, Señor, este momento, me pongo en tus manos a la audiencia y te pido, Dios, que solamente tu nombre sea glorificado en esta hora, que tu presencia, mi Señor, se deje sentir en medio nuestro y que tú hagas la obra en cada corazón, en cada vida. Úsame como un canal de bendición, como un instrumento en tus manos, amado Dios, y a ti, solo a ti damos la gloria, la honra, la alabanza y el honor, porque solo tú lo mereces. Bendito Dios, quita todo lo que estorba en el nombre poderoso de Jesús y que tu palabra sea de edificación para nuestra vida. Gracias Padre, gracias Hijo, gracias Espíritu Santo, en el nombre de Cristo Jesús, amén. Gloria al Señor. Nuestra base bíblica se encuentra en el Evangelio de Mateo, capítulo 5, versículos 13 al 16. Si usted tiene a su alcance la palabra de Dios y puede leerla conmigo, vamos a leerla. El Evangelio de Mateo, capítulo 5, versículo 13 al 16, dice de la siguiente manera: en el nombre del Padre, del Hijo y de su Espíritu Santo. Vosotros sois la sal de la tierra, pero si la sal se desvanece, ¿con qué será salada? No sirve más para nada, sino para ser echada fuera y hollada por los hombres. Vosotros sois la luz del mundo. Una ciudad asentada sobre un monte no se puede esconder, ni se enciende una luz y se pone debajo de un almud, sino sobre el candelero y alumbra a todos los que están en la casa. Así alumbre vuestra luz delante de los hombres, para que vean vuestras buenas obras y glorifiquen a vuestro Padre que está en los cielos. Gloria al Señor. Nuestro tema de este día es: debemos ser sal y luz al mundo. Debemos ser sal y luz al mundo. Yo creo que es un tema que muchos de nosotros hemos escuchado, que muchos de nosotros quizás lo hemos leído. Pero esta mañana, mientras yo le pedía al Señor y le decía: Señor, ayúdame y dame esa palabra que necesito para compartir en este día. Hermano, cuando yo leí estas palabras, me daba cuenta de que estas son palabras dichas por nuestro Señor Jesucristo. Estas palabras fueron dadas a los seguidores, a los apóstoles de Jesucristo, aquellos que reconocieron a nuestro Señor como el Mesías. Cuando yo leía esta porción de la palabra, yo me preguntaba, y quizás alguna vez usted se haya preguntado también como creyente, como hijo de Dios, y yo me preguntaba y decía: ¿qué tan importante es mi carácter, o qué refleja mi carácter en este mundo? ¿O qué tan importante es mi presencia en esta vida? ¿Cómo yo puedo influir para los demás? Y decía, ¿qué seré yo? ¿Qué verá la gente en mí? ¿O qué concepto tienen los demás de mí? Quizás, ¿verdad? Me meditaba en esto y me ponía a pensar y decía: ¿cómo yo puedo influir en la vida de los demás? ¿Realmente soy de bendición a los demás, o sencillamente no me importa la opinión de los demás? Me hacía estas preguntas, y créame que de alguna manera el Señor me redarguía, el Espíritu Santo me redarguye, y me ponía a pensar que Dios ha establecido su palabra. Dios llama a su pueblo a vivir por los valores bíblicos en medio de una cultura pecaminosa. Y yo veía estas palabras escritas, dadas por el mismo Señor Jesucristo. Jesús mismo utiliza este concepto de la sal y la luz, y lo hace en varias ocasiones. ¿Para qué? Para hablarle a sus seguidores, para hablarle a aquellos que le aman, para hablarle a un mundo o a una persona que ha aceptado a Jesucristo en su corazón. Él dice: vosotros sois la sal de la tierra. Ustedes son los que van a hacer la diferencia en este mundo. Ustedes son los que darán a conocer a través de sus actitudes quién soy yo. Hay gente que no conoce de la palabra de Dios. Hay gente que ni siquiera es capaz de hojear una Biblia, pero tiene los ojos bien abiertos ante aquellos que nos hacemos llamar cristianos, para ver nuestras actitudes, para ver nuestras fallas, para ver nuestras virtudes, para leernos a nosotros como cristianos. Y me veía, ¿verdad?, que Jesús decía que somos la sal de la tierra. Y en el oriente, en el Medio Oriente, querido amigo, la sal tenía propósitos. Y por lo menos aquí descubrimos que tenía dos propósitos. ¿Y cuál era ese propósito? Era un conservante, algo que conservaba los alimentos, ya que en el tiempo de Jesucristo, ¿verdad?, la ciencia no estaba tan avanzada. En el tiempo de Jesucristo no había no existía el refrigerador. ¿Y qué pasaba? Para conservar alimentos usaban la sal. Y lo hacían especialmente en las carnes, en los pescados, en... Ahora sí que para conservar, para que esas carnes o ese pescado no se echara a perder, no se descomponía, no se estropeaba. Y les duraba un tiempo para conservar. También sabemos que la sal, ¿verdad?, se utilizaba y se sigue utilizando hasta entonces para realzar el sabor de las comidas. Y como buenas amas de casa, ¿verdad?, sabemos que la sal es un ingrediente que no debe faltar en nuestra cocina. Es un ingrediente que no debe faltar, porque puede haber todos los ingredientes que utilizamos en una comida, pero si no está la sal, definitivamente esa comida está insípida, está sin sabor. No se siente rico, ¿verdad? No disfrutamos de esa comida. Entonces sabemos, ¿verdad?, que la sal tiene una influencia positiva en el sabor de los alimentos, y sabemos que la sal pues sazona. Entonces, meditando en la palabra de Dios, me venía a la mente que como sal, nosotros debemos de ser una fuerza preventiva contra la corrupción que nos rodea. Como luz debemos vivir de una manera, querido amigo, que otros vean a Cristo en nosotros. Y de esta manera nosotros mostramos el camino que conduce a la vida eterna. Yo meditaba y créame que me ponía a pensar en los tiempos que hoy en la actualidad estamos viviendo. Tiempos de temor, de angustia, de desesperación. Tiempos en que, querido amigo, que quizás no, hasta en nuestras casas nos sentimos inseguros. Necesitamos tener esa paz en nuestro corazón. Y como creyentes, querido amigo, tenemos la responsabilidad de vivir de una manera de que otros vean a Cristo en nosotros. Como creyentes, quizás pasamos momentos de temor, momentos de desesperación, pero sabemos que nuestra confianza está en Cristo. Y debemos demostrar a Cristo en nuestra vida. De modo que, querido amigo, que otros vean, que otros miren, que nosotros como creyentes, nosotros podemos vencer la corrupción. Nosotros podemos vencer la oscuridad por el poder del Espíritu Santo que habita en nosotros. El creyente debe influir positivamente en este mundo. Debemos influir positivamente en la vida de los demás. Debemos nosotros, ¿verdad?, de la misma manera en que la vida de Jesucristo influyó en este mundo, en la vida de muchos, por su manera de vivir, por su manera de amar, por su forma de perdonar, por su forma de compartir. En él nosotros vemos un gran ejemplo. Y nosotros sabemos que para hacer una diferencia en el lugar donde nosotros vivimos, la Biblia dice que estamos en este mundo, pero no el mundo en nosotros. Mire lo que dice la palabra de Dios en Primera de Juan, capítulo 2, versículo 15 al 17. Dice así la palabra del Señor. Dice: no améis al mundo ni las cosas que están en el mundo. Si alguno ama al mundo, el amor del Padre no está en él. Porque todo lo que hay en el mundo, los deseos de la carne, los deseos de los ojos y la vanagloria de la vida, no provienen del Padre, sino del mundo. Y el mundo pasa y sus deseos, pero el que hace la voluntad de Dios permanece para siempre. Aquí nosotros vemos que la palabra de Dios nos enseña claramente que en el mundo van a haber influencias que van a tratar de desviarnos, que van a tratar de opacar nuestra luz, que van a tratar de infundir quizás características que el enemigo desea que otros vean en nosotros, opacar esa luz que es Cristo en nosotros. Pero la palabra de Dios claramente nos dice que todo, absolutamente todo lo que hay en el mundo no provienen del Padre. Usted sabe que todo lo que corrompe nuestra vida espiritual, todo lo que daña nuestra vida espiritual no proviene del Padre, no proviene de Dios, sino del mundo. O sea, el mundo te va a ofrecer, el mundo va a ser atractivo, el mundo te va a poner ofertas en charolas de plata, ofertas atractivas que parecieran que no dañan, que pareciera que satisfacen. Pero querido amigo, Dios ha puesto en tu vida, ha puesto en mi vida al Espíritu Santo que habita en nosotros. El Espíritu Santo que nos ayuda. Dios nos ha dado esas armas de poder para vencer. La palabra de Dios, por ejemplo, nos habla de la oración donde Jesús dice que nosotros debemos de orar para no entrar en tentación. Nos habla del ayuno, nos habla de la lectura de la palabra de Dios, pero tristemente, querido amigo, muchas de las veces pensamos que lo podemos hacer con nuestras propias fuerzas. Queremos enfrentarnos a la tentación, queremos enfrentarnos, ¿verdad?, a esas luchas espirituales sin usar el armamento, la armadura que Dios nos ha dado. Creemos que por nuestras propias fuerzas lo podemos hacer. Para usted permanecer bajo la voluntad de Dios, ¿qué debe hacer? Reconocer que los deseos de los ojos, que la vanagloria de la vida no provienen del Padre, sino del mundo. Del mundo. La palabra de Dios nos dice que nosotros somos la sal de la tierra. Y la sal de la tierra, o sea, nosotros sabemos, como ya lo dijimos, cuál era, ¿verdad? Ahora sí que, ¿en qué se utilizaba? ¿O cómo podía utilizarse la sal en el Medio Oriente? Lo usaban para conservar. Y querido amigo, nosotros como sal de la tierra en este mundo, nuestra vida debe de influir. Solo ponga a meditarse, ponga a pensar en su mente y piense por un momento, ¿qué sería de este mundo si no hubiese cristianos en este mundo? Imagínese un mundo donde solo hay ladrones, villanos, personas impías, injustas, desobedientes. ¿Cómo sería este mundo? ¿Cómo se lo imagina usted? ¿Cómo cree usted que sería este mundo? Este mundo sería totalmente un caos. Este mundo sería definitivamente algo que quizás no queremos imaginar. Imagínese un mundo sin cristianos, un mundo sin personas con el temor de Dios en su vida. Así que de esta manera, mi querido hermano, nos damos cuenta que nuestra vida como creyentes influye en este mundo. Aparentemente quizás usted no lo ve. Quizás usted dice, ¿de qué me sirve hacer esto o aquello? O mantener mi vida en santidad y no pasa nada. El mundo sigue igual. Querido amigo, a través de la palabra, nosotros vemos que como creyentes influimos en este mundo, porque el amor del Padre mora en cada uno de nosotros. El temor habita en nuestro corazón. Yo, meditando en esta porción de la palabra, y quizás así como Jesucristo en su ministerio aquí en la tierra fue amado por muchos, fue aceptado por muchos, pero también leemos en la palabra de Dios que fue despreciado, que no lo apreciaron, no lo amaron como debían amarlo. Y en nuestro mundo, querido amigo, muchas de las veces los cristianos son despreciados. Pero sin embargo, somos nosotros quienes mantenemos la unidad, porque el amor de Cristo mora en nosotros. El amor de Cristo nos conduce a hacer el bien. El amor de Cristo nos ayuda a vencer las ofertas de este mundo. En pocas palabras, el cristiano viene siendo la sal de la tierra. Esa sal, ese factor purificador en este mundo. Somos esos que conservan, ¿verdad? Contra la corrupción, que se mantienen firmes, que se mantienen confiando en Dios. Como le decía anteriormente, en el tiempo de Jesús, las personas no tenían, ¿verdad?, los métodos de refrigeración, no tenían la forma, la manera de conservar sus alimentos como lo tenemos hoy. Hoy usted cocina y sobra comida, usted lo guarda, lo conserva y le dura unos días para volverlo a consumir más adelante. En ese tiempo no había manera. Nosotros vemos que en ese tiempo la mayoría de los apóstoles de Jesucristo, los seguidores de Jesucristo, se dedicaban a la pesca. Y usted se pregunta, ¿cómo conservaban esos pescados que se metían hasta por allá a lo profundo del mar para pescar? ¿Y cómo los traían de ahí hasta, ahora sí que hasta el mercado? ¿Cómo conservaban? ¿Cómo? Frotando la sal, usando la sal. Pero también leía la palabra de Dios. O sea, como dice, pero si la sal se desvanece, ¿con qué será salada? Y nos damos cuenta de la importancia de la sal. Como le decía anteriormente, es un condimento que no puede faltar en el hogar. un condimento necesario en el hogar. El cristiano es, ahora sí que los cristianos somos personas necesarias en este mundo. Personas necesarias. Porque nuestra vida puede influir. Pero una cosa que yo veía, ¿verdad? Que la sal era algo que tenía que ser usada para que ahora sí que para que funcione. Porque usted puede tener un bote de sal en su casa. Y también me daba cuenta que la sal es un producto que realmente no es caro. Quizás es el ingrediente más barato que usted puede conseguir. Y eso es un ingrediente que le da sabor, que realza el sabor de la comida. Usted puede cocinar bien una comida bien deliciosa y ponerle todos los ingredientes, pero si usted no le pone sal, esa comida está insípida. Por más que haya usado los mejores ingredientes, le falta el ingrediente más importante, que es la sal. Usted y yo somos la sal de la tierra, el ingrediente que el mundo necesita para sazonar su vida, el ingrediente que no debe faltar. Así como la sal es algo indispensable en el hogar, del mismo modo nosotros, querido hermano, querido amigo, como cristianos debemos vivir nuestro testimonio en todos los lugares donde nosotros vayamos. En todos los lugares, en el trabajo, en el hogar, en cualquier otro lugar, nuestra vida, querido amigo, debe tocar otras vidas, debe darle sabor a otras vidas. ¿Qué pasa cuando perdemos nuestro entusiasmo por Cristo? ¿Qué pasa cuando nos alejamos de Cristo? Cuando nosotros perdemos el entusiasmo por Cristo, ya no haremos que la vida cristiana sea atractiva para las personas que nos conocen. Perdemos esa influencia positiva que el Señor, querido amigo, pretende que nosotros debemos de tener en este mundo. Por eso le decía, yo leía esta porción de la palabra de Dios esta mañana. Yo decía, quizás lo hemos predicado, lo hemos escuchado. Pero yo me hacía esta pregunta, ¿qué tan influyente puedo ser en la vida de los demás? ¿Qué estoy proyectando con mi actitud? ¿Realmente soy una persona que alguien que está pasando por dificultad, que alguna persona que esté pasando por momentos duros es capaz de buscarme y decirme, me siento triste, me siento así, porque sabe que esa persona va a encontrar una palabra de consuelo en mí, o sencillamente tenemos el conocimiento de la palabra, tenemos el ahora sí que la teoría, pero no tenemos la práctica? Como cristianos, querido amigo, somos llamados a ser luz, a ser sal, en medio de un mundo sin sabor, en medio de un mundo que está en tinieblas. Como cristianos, tenemos la oportunidad, querido hermano, de mostrar al mundo que hay una mejor manera de vivir, que hay una mejor forma de enfrentarse a este mundo. Hay una mejor forma. Hay una mejor manera, pero realmente nosotros como creyentes, ¿estamos nosotros viviendo de acuerdo a lo que describe la palabra de Dios? ¿Somos la sal de la tierra? ¿Somos la sal de alguien? ¿Usted es la luz de alguien? La palabra de Dios claramente nos enseña que nosotros como cristianos debemos demostrar al mundo que se puede vivir en este mundo donde influye el temor, donde influye la angustia, la desesperación. Se puede. ¿Por qué? Porque Cristo habita en nosotros, porque el Espíritu Santo nos guía. Cuando, querido amigo, cuando usted y yo reflejamos, cuando nuestro rostro refleja esa satisfacción que nosotros tenemos en

En un mundo deprimido, el cristiano debe ser el único que permanece lleno de gozo, lleno de vida, lleno de seguridad. ¿Por qué? Porque Cristo mora en nuestro corazón. Debe haber algo diferente en cada uno de nosotros como cristianos. Querido amigo, donde quiera que usted se encuentre, donde quiera que usted esté, usted debe ser la sal de la tierra. Nosotros debemos de difundir la alegría de tener a Cristo en nuestro corazón, el gozo de tener a Cristo en nuestra vida. Nosotros debemos de ser el instrumento que Dios usa. ¿Para qué? Para enseñarle al mundo que Cristo nos puede ayudar a vivir en paz, en seguridad. ¿Qué sucede cuando usted toma un poco de sal y lo disuelve en agua caliente, verdad? ¿Qué sucede? Cuando usted disuelve un poco de sal en agua caliente, esa sal se desaparece. Se desaparece la sal, ¿verdad que sí? ¿Pero qué pasa? Pero esa sal no deja de existir porque está disuelta en esa porción de agua. Y nosotros, por ejemplo, cuando cocinamos, hacemos una sopita y ponemos esa sal se disuelve, ya no se mira a dónde está. Pero podemos estar seguros de que está ahí. ¿Cuándo qué? Cuando empezamos a disfrutar de esa sopa. No la estamos mirando, pero la estamos disfrutando porque nuestro paladar está disfrutando, está degustando lo que puede hacer la sal en la comida. Querido amigo, del mismo modo, el Cristo que mora en cada uno de nosotros, aunque sea invisible ante los ojos de los demás, aunque los demás no lo puedan ver, nuestro Dios se hará evidente a los demás por el amor que Él nos imparte, por la forma en que nosotros comenzamos a vivir. La gente va a mirar a Cristo en ti. La gente va a mirar a Cristo en mí. Y de esta manera podemos influir. Así como se disuelve la sal en la comida y usted no lo ve, pero lo disfruta cuando se come esa sopa, esa comida, lo disfruta. Sabe que la sal está ahí. De la misma manera los demás pueden ver a Cristo en nosotros. Quizás Cristo sea, Dios sea invisible. La gente no lo puede mirar. La gente no puede percibir, pero cuando mira la actitud de un cristiano, cuando mira tu forma de vivir, cuando mira tu manera de actuar ante los problemas, querido amigo, la palabra de Dios dice que nosotros vamos a ser este instrumento que Dios va a usar para que los demás conozcan a Cristo. Porque de nada sirve. O sea, usted de nada sirve tener un bote de sal en su casa y cuando cocine no lo utiliza. No sirve de nada. Como aquí dice la palabra de Dios. Pero si la sal se vaneciera, ¿con qué será salada? No sirve más para nada sino para ser echada afuera y hollada por los hombres. Debemos nosotros, querido amigo, vivir de acuerdo a lo estipulado por la palabra de Dios, vivir en obediencia. Aquí la palabra de Dios nos dice que los creyentes no solamente deben ser sal, sino que también debemos ser la luz del mundo. Vosotros sois la luz del mundo. Una ciudad asentada sobre un monte no se puede esconder. No se puede esconder.

0: O sea, no, usted no puede esconderse, usted debe mostrar a otros el camino de Cristo. Nosotros debemos, querido amigo, hacer de nuestra vida cristiana una fuente de guía para aquellos que no conocen, aquellos que han perdido su camino, aquellos que se han alejado, aquellos que quizás han escuchado de la palabra de Dios, pero ¿qué dicen? ¿Para qué? Si están en lo mismo. Si dicen una cosa y viven otra cosa. ¿Qué estamos reflejando, querido hermano? ¿Estamos siendo luz en medio de un mundo en oscuridad? ¿O quizás nuestra luz se está opacando? ¿O quizás nuestra luz está debajo del almud? No queremos reflejar el amor de Cristo. No queremos reflejar quiénes somos. Debemos nosotros reflejar, querido amigo, la luz de nuestro Señor Jesucristo ante un mundo oscuro. Si vamos a hacer luces en el mundo, la palabra de Dios nos recomienda ser como Cristo, ser como Él. Él debe de ser nuestro anhelo. Él, nuestro mayor ejemplo. Y querido amigo, ser luz en el mundo no significa que siempre vamos a ser aceptados por los demás. No significa que siempre vamos a ser apreciados. Así como le decía anteriormente, nuestro Señor Jesucristo, así como fue amado por muchos, también fue odiado. Jesús advierte a sus discípulos, advierte a sus seguidores, y lo leemos ahí en el Evangelio de Juan, capítulo 15, versículo 18. Mire lo que nos dice la palabra del Señor. Dice la palabra de Dios. Dice así. Juan capítulo 15, versículo 18. Si el mundo os aborrece, sabed que a mí me aborreció antes que a vosotros. Si fuereis del mundo, el mundo amaría lo suyo. Pero porque no sois del mundo, antes yo os elegí del mundo, por eso el mundo os aborrece. Así que nosotros vemos aquí la palabra de Dios nos habla de que Él fue aborrecido. Él fue aborrecido. Si el mundo os aborrece, sabed que a mí me aborreció antes que a vosotros. Antes que a vosotros. O sea que ser luz, ser sal en medio del mundo, querido amigo, quizás a muchos no les vamos a agradar. Pero aquí nosotros vemos que a pesar que posiblemente seamos rechazados, que posiblemente la gente no quiere saber de nosotros. Allí en el libro de Filipenses, capítulo 2, versículo 15, vemos al apóstol Pablo, que advierte a los cristianos de Filipos para que sean irreprensibles y sencillos hijos de Dios en medio de una generación
1: maligna.
0: Mire lo que dice la palabra de Dios. Filipenses capítulo 2, versículo 15 y 16. Dice así la palabra del Señor: para que seáis irreprensibles y sencillos. Pero antes del 15, mire lo que dice la palabra de Dios: haced todo sin murmuraciones ni contiendas, para que seáis irreprensibles y sencillos, hijos de Dios, sin mancha, en medio de una generación maligna y perversa, en medio de la cual resplandecéis como luminares en el mundo, asidos de la palabra de vida, para que en el día de Cristo yo pueda gloriarme de que no he corrido en vano, ni en vano he trabajado. En pocas palabras, aquí vemos que quizás como creyentes estamos viviendo en medio de un mundo que no reconoce a Jesucristo como el Salvador de sus vidas. Y quizás como creyentes posiblemente vamos a ser rechazados. Pero Pablo advierte, Pablo habla y dice que debemos resplandecer como luminares en el mundo. Pero antes nos dice que todo lo que hagamos, lo hagamos sin murmuraciones ni contiendas. ¿Para qué? Para que sean irreprensibles, para que no haya nada que señalar en usted, que señalar en mí. Para mostrar que somos hijos de Dios en medio de una generación que ha perdido el temor, en medio de una generación que vive en temor, que vive en angustia. Nosotros debemos resplandecer como luminares en este mundo. ¿Por qué? Porque por la influencia, querido hermano, de nuestro testimonio y la consistencia de nuestras vidas, podemos, querido amigo, hacer brillar la luz de la verdad de una manera que otros, querido amigo, conozcan a Cristo, conozcan quién es Cristo. Tenemos una responsabilidad delante de Dios. No podemos esconder nuestra luz debajo de esas influencias del mundo. No podemos nosotros esconder quiénes somos. Porque dice la palabra de Dios: si se enciende una luz y se pone debajo de un almud, no se debe poner debajo de un almud, sino sobre el candelero, y alumbra a todos los que están en casa. Nuestra luz debe brillar en medio de un mundo perverso. Y aquí Jesús mismo dice: así lumbre vuestra luz delante de los hombres, para que vean vuestras buenas obras y glorifiquen a Dios. Así que, mi querido hermano, estamos llamados a iluminar a otros. ¿Por qué? Porque a veces esto lleva a la salvación para los perdidos. También podemos ser como, ahora sí que, personas que alienten a otros creyentes a que avancen a la madurez de Cristo. Así que yo meditaba en la palabra de Dios Y me venía a mi mente que en una ocasión, ¿verdad? Yo no recuerdo dónde es que yo vi una oración que la verdad que no sabía ni de dónde venía. Solo recordaba algunas palabras. Y esta mañana mientras estudiaba yo decía, pero ¿de dónde viene esa oración? Que pensándolo, pues es una oración muy, es bonita, pero cuando yo, ahora sí que buscando información, me di cuenta de que esta oración fue dicha por un sacerdote católico, que quizás usted haya escuchado esta oración. Y yo meditaba en esta oración porque leía un poquito acerca de cómo debemos influir en la vida de los demás, cómo podemos nosotros ser sal y luz en medio de un mundo en tinieblas, en medio de un mundo que vive una vida sin sentido, sin propósito, sin sabor. Y me venía a mi mente esta oración. Dije, yo en alguna ocasión lo había escuchado, pero no sabía ahora sí que de dónde venía. Y quizás ahorita que lo lea, no me lo sé todo, ¿verdad? Pero recordé algunas palabras que decía, Señora, hazme un instrumento de tu paz. Donde haya odio, ponga el amor. Donde haya ofensa, ponga el perdón. Quizás usted lo ha escuchado. Y yo meditaba en esta oración que fue dicha por un sacerdote. Yo dije, tiene sentido. Porque usted y yo debemos de ser, de influenciar en la vida de los demás. Pero quizás muchas veces tenemos esa teoría o ese conocimiento de quiénes debemos ser en este mundo, pero sencillamente no lo practicamos. Y yo meditaba en esta oración que fue dicha por un sacerdote y decía, tiene sentido, porque esta oración decía, donde haya desesperanza, ponga yo esperanza, donde haya tinieblas, luz, donde haya tristeza, alegría. Y al final dice que no busque tanto ser amado como amar, ser perdonado como perdonar. Y yo decía, estas palabras tienen sentido, pero no las podemos realizar sin la presencia del Espíritu Santo en nuestra vida. Jesucristo nos llama a ser luz y sal en medio de un mundo oscuro. Querido amigo, la palabra de Dios ahí en Daniel, capítulo 12, versículo 3, mire lo que nos dice la palabra de Dios. Porque, como le decía anteriormente, nuestra vida debe influir en la vida de los demás. Pedirle a Dios que seamos de bendición con la gente que nos rodea. Que quizás usted no puede agarrar una Biblia y hacer un sermón. Estructurar un sermón, ¿verdad? Pero con su vida usted puede decir mucho. Mire lo que dice la palabra de Dios en Daniel capítulo 12, versículo 3. Dice, los entendidos resplandecerán como el resplandor del firmamento, y los que enseñan la justicia a la multitud como las estrellas a perpetua eternidad. Y aquí vemos que lo que el sol, la luna y las estrellas son ahora sí que para iluminar la tierra, los creyentes, como usted y yo, somos la luz espiritual en la vida de otros. Y nuestro papel es difundir la luz del Evangelio a un mundo que está en oscuridad, a un mundo incrédulo. Cuando nosotros realizamos nuestro trabajo, querido hermano, muchas almas son bendecidas. Muchas almas encuentran, querido amigo, las maravillas de la gracia de Dios. Hay una bendición especial, querido amigo, para aquellos que dejan que su luz brille. Y aquí está la bendición. Los entendidos resplandecerán como el resplandor del firmamento, y los que enseñan la justicia a la multitud como las estrellas a perpetua eternidad. Así que, mi querido hermano y amigo, sabemos que hay una recompensa para aquellos que reflejamos el amor de Cristo en nuestra vida. Así que Dios le bendiga, Dios le guarde. Ha sido para mí una bendición compartir la palabra de Dios con cada uno de ustedes. Gracias por su fiel sintonía. Y si el Señor así lo permite, estaremos aquí la próxima semana. Dios les bendiga. Estuvo con ustedes su hermana y amiga Griselda Aguirre. Dios les bendiga.

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1: Dios le bendiga, hermanos y amigos que están en sintonía de Radio La Gloria.

durante operativo en Cartagena. La Policía Metropolitana de Cartagena informó sobre la incautación de aproximadamente 28 kilos de sustancias ilícitas, entre cocaína y marihuana, durante diferentes operativos realizados en la ciudad. Según las autoridades, los procedimientos hacen parte de los controles permanentes contra las organizaciones delictivas del tráfico y distribución de drogas en zonas urbanas, sectores donde operan redes criminales. Durante las acciones policiales fueron encontrados paquetes de sustancias que posteriormente fueron sometidas a pruebas para confirmar su composición. Los elementos quedaron bajo custodia mientras que avanzan las investigaciones para identificar a las personas responsables de su transporte y comercialización. La policía señaló que sus golpes afectan las finanzas de grupos delincuenciales, que utilizan el trato de drogas como una de las principales fuentes de ingresos. Las autoridades también anunciaron que continuarán realizando operativos en Cartagena y otros municipios del Caribe colombiano para combatir este delito y garantizar mayor seguridad a las comunidades. Y como tercera noticia, detienen a una mujer en Magdalena por presunta extorsión. Mujer fue capturada en el departamento de Magdalena por su presunta participación en actividades relacionadas con el delito de extorsión. De acuerdo con las autoridades, la investigación comenzó luego de denuncias presentadas por ciudadanos que aseguran estar siendo víctimas de exigencia económica bajo amenazas. Los investigadores realizan labores de seguimiento que permitieron identificar a la persona señalada y posteriormente ejecutar la captura. La extorsión continúa siendo uno de los delitos que más afectan a comerciantes, empresarios y familias en diferentes regiones de Colombia. En muchos casos, los delincuentes utilizan llamadas telefónicas, mensajes o amenazas directas para exigir dinero. Y como última noticia, 3 docentes judicializados por presuntos delitos sexuales contra 7 menores. 3 docentes fueron judicializados por presuntos delitos sexuales cometidos contra 7 menores de edad, según informó la Fiscalía colombiana. Los investigadores señalaron que los casos fueron conocidos después de denuncias que permitieron activar los protocolos de protección para las víctimas. Las autoridades iniciaron la recopilación de pruebas y adelantaron la investigación correspondiente para esclarecer los hechos. El caso generó preocupación ante la comunidad educativa, ya que involucra a personas que tienen una responsabilidad directa con el ciudadano y formación de menores. Y hasta ahí con esta noticia de nuestros países. Pausa y volvemos con más noticias.

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1: Y estamos de vuelta tras esta breve pausa, así continuamos con nuestras noticias internacionales. En nuestras noticias internacionales revelan cuánto recibirá un mercenario irlandés que combatía para Kiev. Un informe reveló detalles sobre la cantidad de dinero que presuntamente recibiría un ciudadano irlandés que participaba como combatiente extranjero dentro del conflicto entre Rusia y Ucrania. La información generó atención debido al fenómeno de los llamados combatientes internacionales, personas de diferentes países que viajan a zonas de guerra para combatir en enfrentamientos. El caso abrió nuevamente el debate sobre las motivaciones económicas, políticas y personales que llevan al extranjero a integrarse en conflictos armados fuera de sus países de origen. Expertos señalan que la presencia de combatientes extranjeros presenta un elemento complejo dentro de las guerras modernas, ya que involucran espacios legales, diplomáticos y de seguridad internacional. Y por otro lado, reportan muertos tras explosión en centro comercial. Una fuerte explosión registrada en un centro comercial dejó varias personas fallecidas y varios afectados, según reportes de las autoridades locales. Equipos de emergencia llegaron rápidamente al lugar para atender a los heridos y evacuar la zona y realizar la inspección.

De seguridad, las autoridades iniciaron una investigación para determinar qué provocó la explosión. Entre las primeras líneas de investigación se analizan posibles fallas técnicas u otras circunstancias que pudieran ocasionar el incidente. El hecho generó momentos de preocupación entre comerciantes, visitantes y residentes cercanos, mientras los equipos de emergencia trabajan para controlar la situación. Y pasando a otras noticias, terremoto provoca daños en murallas de histórico castillo japonés. Un terremoto registrado en Japón ocasionó daños en las murallas de un histórico castillo, considerado parte importante del patrimonio cultural del país. Imágenes difundidas muestran partes de la estructura afectadas por las fuerzas de movimiento sísmico. Las autoridades locales realizaron evacuaciones para determinar la magnitud de los daños. Japón, uno de los países con mayor actividad sísmica del mundo, cuenta con estrictos protocolos de prevención y construcción debido a la frecuencia de estos fenómenos naturales. Especialistas en conservación histórica trabajan para analizar cómo reconstruir las zonas afectadas sin perder el valor cultural de la antigua construcción. Y como última noticia, serie de sismos sacude el norte de China. Una serie de movimientos telúricos consecutivos afectó una provincia del norte de China, generando preocupación ante la población y obligando a evacuar a numerosos edificios. Los temblores fueron percibidos en varias ciudades cercanas y motivaron la suspensión temporal de algunas actividades escolares y comerciales mientras se realizaba la inspección de seguridad. Equipos de emergencia recorrieron hospitales, puentes, carreteras y zonas residenciales para descartar daños estructurales. Aunque las autoridades informaron que no se registran víctimas fatales ni daños de gran magnitud, mantienen un monitoreo constante debido a la posibilidad de que ocurran nuevas réplicas. Ya se dedicó a noticias internacionales. Pausa y volvemos con nuestras noticias nacionales y locales.

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Y para concluir esa noticia de la segunda emisión, por primera noticia suspenden a niño por apuntar contra un sándwich a compañero de escuela en Estados Unidos. Un niño de 6 años con autismo en el estado de Georgia fue suspendido por morder un sándwich hasta darle forma de una pistola y apuntarlo contra un niño durante el almuerzo, informan los medios locales. Sus padres aseguran que lo disciplinan a menudo sin considerar su discapacidad. El menor identificado como John Medina ha enfrentado múltiples sanciones, incluidas varias suspensiones. La madre se sorprendió al saber la noticia y dice que su hijo se siente como un mal niño. Un especialista indicó que no se evaluó su edad ni su condición. La institución justificó la decisión señalando que aplicó su política tolerancia cero frente a cualquier conducta que podría interpretarse como una amenaza. Sin embargo, la medida provocó una ola de críticas por parte de la familia del menor, organizaciones defensoras de personas con discapacidad y usuarios en las redes sociales, quienes consideran que la escuela no tomó en cuenta la condición del niño ni el contexto del incidente. El caso ha reabierto el debate sobre la necesidad de adaptar las normas disciplinarias para estudiantes con necesidades especiales. Y por otro lado, hombre mata a su padre y es abatido por la policía en el estado de Connecticut. Las autoridades informaron que un hombre presuntamente asesinó a su padre, golpeándolo con un bate dentro de una vivienda en Connecticut. Tras recibir una llamada de emergencia, agentes de policía acudieron al lugar y encontraron al sospechoso, quien según el reporte oficial presentaba una amenaza inmediata. Durante el enfrentamiento, los oficiales dispararon contra el hombre, quien murió poco después. El padre falleció en la escena a causa de las heridas y la fiscalía y la policía estatal iniciaron una investigación para esclarecer las circunstancias del caso y revisar el uso de la fuerza por parte de los agentes, como ocurre de manera rutinaria en ese tipo de incidentes. Y como tercera noticia, alerta, ICE está planeando operaciones en Queens, Long Island, Nueva York esta semana. El Servicio de Inmigración y Control de Aduanas tiene planeadas operaciones dentro y en los alrededores de la ciudad de Nueva York esta semana. El medio local The Hill informó ayer que fuentes de ICE le comunicaron que operaciones de control en la ciudad de Nueva York comenzarán la mañana de lunes en Queens y se trasladarán a Long Island hoy martes. Las operaciones se concentrarán en personas que tienen orden de detención migratoria, previas que no fueron ejecutadas. Estas órdenes incluyen solicitudes de ICE y otras agencias del orden público para obtener información sobre la situación de custodia de un inmigrante y para retenerlo por más tiempo posible de la vital. Diversas organizaciones comenzaron a distribuir material informativo recordando a la comunidad sus derechos, como el derecho de guardar silencio y solicitar hablar con un abogado. También recomendaron verificar cualquier orden judicial antes de permitir el ingreso de agentes a una vivienda, mantenerse informado únicamente a través de fuentes oficiales. Y como última noticia, ataque armado e incendio intencional contra una familia desata investigación. La policía investiga un violento ataque en el que una vivienda fue blanco de múltiples disparos, antes de que los responsables provocaran un incendio de manera intencional. El hecho generó una rápida respuesta de bomberos y equipos de emergencia, quienes lograron controlar las llamas y evitar que el fuego alcanzara otras residencias cercanas. Los ocupantes lograron escapar, aunque algunos recibieron atención médica por inhalación del humo y crisis nerviosa. Detectives recopilan videos y cámaras de seguridad y entrevistan a testigos para identificar a los responsables y determinar si el ataque estuvo relacionado con un conflicto personal o con actividades delictivas. La investigación continúa abierta. Esto ocurrió en Queens, cuando el sujeto con aparentes problemas de salud mental disparó contra miembros de una familia y posteriormente prendiera fuego a su casa, causando una explosión que dejó más de una decena de personas heridas. De acuerdo con los uniformados, dos de las víctimas del tiroteo murieron a causa de sus heridas. Y hasta ahí con esas noticias nacionales y locales.

Y hemos llegado al final de la segunda emisión de La Noticia. Les ha informado su hermana y amiga Ángela Medina. Gracias por haber estado con nosotros y sigue en sintonía de Radio La Gloria, es de Dios. Que tenga un hermoso día.

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mi pastor y nada me faltará. En lugares de delicados pasos me hará descansar. Junto a agua de reposo me pastoreará. Confortará mi alma, me guiará por sendas de justicia por amor de su nombre. Aunque ande en valle de sombra de muerte, no temeré mal alguno, porque tú estarás conmigo. Tu vara y tu callado me infundirán aliento. Aderezas mesa delante de mí, en presencia de mis angustiadores. Unges

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1: Libro de Levítico, capítulo 23, versículos del 31 al 44. Ningún trabajo haréis. Estatuto perpetuo es por vuestras generaciones en donde quiera que habitéis. Día de reposo será a vosotros, y afligiréis vuestras almas, comenzando a los 9 días del mes en la tarde. De tarde a tarde guardaréis vuestro reposo. Y habló Jehová a Moisés diciendo: Habla a los hijos de Israel y diles: A los 15 días de este mes séptimo será la fiesta solemne de los tabernáculos a Jehová, por 7 días. El primer día habrá santa convocación. Ningún trabajo de siervos haréis. 7 días ofreceréis ofrenda encendida a Jehová. Al octavo día tendréis santa convocación, y ofreceréis ofrenda encendida a Jehová. Es fiesta. Ningún trabajo de siervos haréis. Estas son las fiestas solemnes de Jehová a las que convocaréis santas reuniones para ofrecer ofrenda encendida a Jehová. Holocausto y ofrenda, sacrificio y libaciones, cada cosa en su tiempo, además de los días de reposo de Jehová, de vuestros dones, de todos vuestros votos y de todas vuestras ofrendas voluntarias que acostumbráis dar a Jehová. Pero a los 15 días del mes séptimo, cuando hayáis recogido el fruto de la tierra, haréis fiesta a Jehová por 7 días. El primer día será de reposo, y el octavo día será también día de reposo. Y tomaréis el primer día ramas con fruto de árbol hermoso, ramas de palmeras, ramas de árboles frondosos, y sauces de los arroyos, y os regocijaréis delante de Jehová vuestro Dios por 7 días. Y le haréis fiesta a Jehová por 7 días cada año. Será estatuto perpetuo por vuestras generaciones. En el mes séptimo la haréis. En tabernáculos habitaréis 7 días. Todo natural de Israel habitará en tabernáculos.

hermanos y amigos, el Señor nos dice: Yo soy el Alfa y el Omega, principio y fin. Dice el Señor, el que es y que era y que ha de venir, el Todopoderoso. Apocalipsis 1:8.

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Dios les bendiga, queridos hermanos y amigos. Buenos días, buenas tardes o buenas noches, dependiendo del lugar donde usted se encuentre en este momento. Les habla su hermana y amiga María Vázquez y los invito a adorar al único Dios grande, al Dios todopoderoso, al que hizo los cielos y la tierra, al mar y todo lo que en ellos hay. No sin antes leer su poderosa, bendita, divina palabra en el libro de los Salmos, capítulo 140. Libro de los Salmos, capítulo 140, en el nombre del Padre, en el nombre del Hijo, en el nombre del Espíritu Santo. Líbrame, oh Jehová, del hombre malo, guárdame de hombres violentos, los cuales maquinan males en el corazón, cada día urden contiendas, aguzaron su lengua como la serpiente, veneno de áspid hay debajo de sus labios. Guárdame, oh Jehová, de manos del impío. Líbrame de hombres injuriosos que han pensado trastornar mis pasos. Me han escondido lazo y cuerdas los soberbios. Han tendido red junto a la senda. Me han puesto lazos. He dicho a Jehová, Dios mío, eres tú. Escucha, oh Jehová, la voz de mis ruegos. Jehová, Señor potente, Salvador mío, tú pusiste a cubierto mi cabeza en el día de batalla. No concedas, oh Jehová, al impío sus deseos. No saques adelante su pensamiento, para que no se ensoberbezca. En cuanto a los que por todas partes me rodean, la maldad de sus propios labios cubrirá su cabeza. Caerán sobre ellos brasas, serán echados en el fuego, en abismos profundos de donde no salgan. El hombre deslenguado no será firme en la tierra. El mal cazará al hombre injusto para derribarle. Yo sé que Jehová tomará a su cargo la causa del afligido y el derecho de los necesitados. Ciertamente los justos alabarán tu nombre, los rectos morarán en tu presencia. Poderosa palabra de Dios. Bendito Dios y Padre Celestial, te doy gracias, mi Señor. Muchas gracias, Rey de la Gloria. Gracias, Rey maravilloso. Gracias, Padre eterno. Gracias, muchas gracias por esta hermosa bendición, bendito Señor. Que tú me permitas, Padre Santo, postrarme ante tu santa, poderosa, bendita, divina presencia, bendito Dios. Es lo más hermoso, Padre Santo. Es lo más maravilloso, bendito Dios. Por eso te agradezco con todo mi corazón, bendito Dios. Te doy las gracias, Padre Santo, por permitirme estos momentos tan hermosos, Rey maravilloso. Gracias por tu amor, por tu bondad, por tu infinita misericordia, Padre Santo. Porque reconocemos, bendito Dios, que tú eres el único Dios grande, el Dios real, el Dios verdadero, el Dios que vive y reina por los siglos de los siglos, que no hay nadie como tú, Padre Santo, que tú eres, Señor amado, el Dios fiel y bondadoso, que tú eres, Padre Santo, el único Dios misericordioso, el que no nos paga conforme a nuestras iniquidades, eres tú, bendito Señor. Por eso, de lo más profundo de nuestro corazón, Padre Santo, te damos las gracias, Señor amado. Muchas gracias, Rey de la Gloria. Muchas gracias, maravilloso Señor. Gracias, Padre Santo, porque tú no nos pagas conforme a nuestras iniquidades, Padre de la Gloria. Muchas gracias, bendito Señor. Muchas gracias, Padre Santo, porque tú eres el Rey de la Gloria. Eres el Dios de los cielos, el que habita en los cielos y en todo lugar, porque tú eres el Dios omnipotente, Padre Santo, Dios todopoderoso. Gracias, bendito Dios. Muchas gracias, Padre Santo,
Santo, porque así como el Padre se compadece de sus hijos, así tú te compadeces de nosotros, bendito Señor, porque te acuerdas de nuestra condición, Padre amoroso, te acuerdas de que somos polvo, bendito Dios. Gracias, Señor. Muchas gracias, Padre Santo, Rey de la Gloria. Gracias, bendito Dios, porque mejor es estar un día en tus atrios, maravilloso Señor, que mil fuera de ellos, Padre Santo. Gracias, mi Señor. Muchas gracias, Padre de la Gloria. Gracias, muchas gracias, bendito Señor. Gracias, gracias, Señor, porque cuando se manifestó tu bondad y tu amor para con los hombres, nos salvaste, bendito Señor, no por obras de justicia que nosotros hubiéramos hecho, maravilloso Señor, sino por tu pura gracia, tu bondad, tu infinita misericordia, Padre Santo, porque bien dice tu palabra, Señor, que nuevas son tus misericordias cada mañana, bendito Dios, y que de día en día se renuevan tus misericordias, Padre Santo, porque solamente tú nos has coronado, Señor amado, de tu misericordia, Padre Santo, porque tu misericordia, bendito Dios, es más grande que los cielos, Rey maravilloso. Gracias, bendito Señor. Muchas gracias, Rey de la Gloria. Gracias, Padre Santo. Nos rendimos ante tu presencia, bendito Dios. Nuestro corazón se postra ante ti, Señor, porque estás sentado en tu trono, rodeado de gloria y majestad, de luz, de verdad, Señor amado. Alabanzas a tu nombre, Padre Santo. Digno eres de recibir toda la gloria, Señor, toda la alabanza, el honor, la pleitesía, la reverencia, Padre Santo. Solamente a ti se te debe dar la gloria, bendito Dios. Solamente a ti, Padre maravilloso, porque tú eres fiel, porque tú eres un Dios bondadoso, un Dios de amor y de misericordia eres tú, Padre Santo. Solamente a ti, Señor amado, no a nosotros, Señor. No a nosotros, Padre Santo, sino a tu nombre damos la gloria, bendito Dios, por tu inmensa bondad, tu inmensa misericordia, Padre eterno. Te adoramos, bendecimos tu nombre, Señor, porque solamente tú eres merecedor de toda la gloria, Padre bendito. Solamente tú te llevas la gloria, bendito Señor. Gracias, Señor. Gracias, Padre Santo. Te adoramos, bendecimos tu nombre, Rey maravilloso. Porque en tu presencia hay plenitud de gozo. Delicias a tu diestra para siempre, bendito Señor. Alabanzas a tu nombre, Padre bueno, Padre Santo. Mi alma te alaba, bendito Dios, porque nada oculto hay para ti, Padre Santo. Todo lo sabes de nosotros, bendito Señor. Te adoramos, bendecimos tu nombre, Rey de la Gloria. Sea tu nombre engrandecido desde ahora y para siempre, maravilloso Dios, porque solo tú eres santo, santo, santo. Solo tú eres digno, Señor. Solo tú eres digno de que te adoremos, Rey maravilloso. Te adoramos, bendecimos tu nombre, porque tú eres bueno, bendito Dios. Solo tú eres santo, santo, santo. Digno de gloria, digno de honra, digno de honor, maravilloso Señor. Alabanzas a tu nombre, maravilloso Dios, porque tu gloria está por encima de los cielos, bendito Señor. Gloria a tu nombre, Padre Santo, porque todo lo que quieres hacer lo haces, bendito Dios, en los cielos, en la tierra y en todo lugar, bendito Dios, porque tú eres el Dios potente, el Dios grande, el Dios todopoderoso, el que sigue haciendo cosas grandes y maravillosas eres tú, bendito Dios, porque tú eres el mismo de ayer, de hoy, por los siglos de los siglos, porque tú no tienes sombra de variación, bendito Dios.
Anhelamos, Padre Santo, llenar tu trono de alabanzas, bendito Dios, que tú las recibas, Padre Santo, porque tú eres lo más hermoso que nos ha pasado, tú eres lo más importante, maravilloso Dios. Por eso anhelamos con todo nuestro corazón, Padre Santo, que suba ante tu presencia, Señor, nuestra ofrenda, que sea para ti, Padre, una ofrenda grata, bendito Dios. Que llegue ante tu presencia, Padre maravilloso, como un incienso grato, Señor. Como un perfume grato, como un perfume agradable, Padre Santo, delante de ti. Eso queremos ser, Padre Santo, un perfume grato, Señor. Que suba ante tu presencia con olor fragante, Rey maravilloso. Te adoramos, bendecimos tu nombre, Señor, porque solo tú eres digno. Solo tú eres digno de suprema alabanza, bendito Dios. Solo tú eres digno de suprema adoración, Padre eterno. Mi alma te alaba, bendito Dios. Mi alma te bendice, Rey maravilloso. Nos postramos ante tu presencia, Rey mío y Dios mío, castillo mío. Porque tú eres el grande y todopoderoso, bendito Dios. Porque tú eres el Dios maravilloso, el Dios fiel, el Dios justo, el Dios que no hace acepción de personas, eres tú, bendito Dios. El Dios que oye, el Dios que habla, el Dios que tiene poder para transformar las vidas, eres tú, maravilloso Dios. Por eso te adoramos, Padre Santo, y podemos acercarnos ante tu santa, poderosa, bendita, divina presencia, Padre Santo, con un corazón contrito y humillado, bendito Dios. Porque ese corazón, Señor amado, tú no lo desprecias, tú no lo rechazas, bendito Dios. Alabanzas a tu nombre, Rey maravilloso, te adoramos, maravilloso Dios. Alabamos tu nombre porque tú eres la roca fuerte, Señor. Tú eres nuestra esperanza, Rey todopoderoso. Te adoramos, bendito Dios, alabamos tu nombre, Padre. Sea tu nombre engrandecido, bendito Dios, desde ahora y para siempre. Reconocemos que tú eres el único Dios grande y todopoderoso, el Dios que nos ama con amor eterno y por lo tanto prolongaste tu infinita misericordia. Y si estamos en pie, bendito Dios, es porque tú nos sostienes, maravilloso Dios. Porque tu misericordia nos ha sostenido, Padre maravilloso. Te adoramos, bendecimos tu nombre, Rey glorioso, precioso eres tú, bendito Dios. Los cielos cuentan tu gloria, Padre Santo. Y el firmamento anuncia la obra de tus manos, bendito Dios, porque todo lo hiciste tú, maravilloso Señor. Cada cosa, Padre Santo, la hiciste con sabiduría, bendito Dios. Porque tú eres un Dios infinitamente sabio, Padre Santo. Por eso, bendito Dios, cada cosa la hiciste con sabiduría, Rey maravilloso. Te adoramos, bendito Dios, alabamos tu nombre, Padre Santo, sea tu nombre engrandecido, bendito Dios. Alabanzas a tu nombre, Padre Santo, mi alma te alaba, bendito Dios, mi alma te bendice, Padre de la gloria. Alabanzas a tu nombre, Padre Santo, Padre bueno, Dios de amor y Dios de misericordia, el que habita desde la eternidad y hasta la eternidad, y tu nombre es Santo, Santo, Santo, bendito Dios.
Porque tú, Padre Santo, eres el Dios Santo, el Dios que no tiene mezclas, eres el Dios puro, maravilloso Dios. Te adoramos, bendito Dios, alabanzas a tu nombre, Padre Santo. No hay nadie como tú, precioso y glorioso, eres tú, maravilloso Señor. Mi alma te alaba, Padre Santo, mi alma te bendice, bendito Dios, porque tus obras, Señor amado, son formidables, maravillosas son tus obras, Padre Santo. Mi alma te alaba, bendito Dios, innumerables son tus obras, bendito Señor. A tu nombre damos la gloria, Padre Santo, porque solo tú eres digno, mi Señor. Solo tú eres digno de suprema alabanza, Padre Santo. Porque tú, Señor amado, eres grande, Señor amado. Tú eres Señor nuestro. Mayor que todos los dioses eres tú, bendito Dios. Porque todo lo que quieres hacer lo haces, Padre Santo. En los cielos y en la tierra, en los mares y en todos los abismos, bendito Dios, porque tú eres el grande y maravilloso, Padre Santo. Mi alma te alaba, bendito Dios, mi alma te bendice, Rey de la Gloria, porque tú, Padre Santo, haces subir las nubes de los extremos de la tierra, bendito Señor, porque tú eres, Padre Santo, el que hace los relámpagos para la lluvia, bendito Dios. Eres tú, Padre Santo, el que saca de sus depósitos los vientos, Padre Santo, porque tu poder, bendito Dios, es impresionante, maravilloso Dios. Mi alma te alaba, Rey Todopoderoso, mi alma te bendice, Rey maravilloso, porque eterno es tu nombre, bendito Dios, y tu memoria, Padre Santo, de generación en generación, porque tú eres el Dios eterno, bendito Señor. Mi alma te alaba, Rey Todopoderoso, mi alma te bendice, maravilloso Dios. Alabanzas a tu nombre, Padre Santo. Alabanzas a tu nombre, bendito Dios, porque tú eres excelso sobre todas las naciones, bendito Señor. Y sobre los cielos es tu gloria, Padre Santo. Alabamos tu nombre, bendito Señor. Alabamos tu santo, poderoso, bendito nombre, Padre Santo, porque solamente tú eres santo y temible, bendito Dios. Magnífico eres, Padre Santo, magnífico en santidad, temible en loores, hacedor de maravillas, milagros, prodigios portentosos, Padre Santo, porque tu mano no se ha cortado, bendito Dios. Alabanzas a tu nombre, Padre maravilloso. Alabanzas a tu nombre, Padre Santo. Solo tú eres bueno, bendito Dios. Solo tú eres santo, maravilloso Dios. Alabamos tu nombre, bendecimos tu nombre, maravilloso Señor, porque mucho te has engrandecido, Padre Santo. Te has vestido de gloria y de magnificencia, bendito Señor. A tu nombre damos la gloria, Padre maravilloso, porque desde el principio tú fundaste la tierra, bendito Señor. Alabanzas a tu nombre, Padre Santo, y los cielos son obra de tus manos, Padre. Ellos perecerán, mas tú permanecerás, Señor, y todos ellos como una vestidura se envejecerán. Como un vestido los mudarás y serán mudados, pero tú eres el mismo y tus años no acabarán, porque tú eres el Dios eterno, maravilloso Dios. Tú eres el Alfa y la Omega, principio y fin, el Dios Todopoderoso, Padre Santo. Alabanzas a tu nombre, Rey maravilloso, porque tú estableciste en los cielos tu trono, bendito Dios, y tu reino domina sobre todos, Padre Santo. Por eso bendecimos tu nombre, bendito Dios. Alabanzas a tu nombre, Padre Santo, porque tú, Señor amado, eres el Dios grande.
grande, el Dios Todopoderoso, porque tu gloria está por encima de los cielos, bendito Dios. Alabanzas a tu nombre, Padre Santo. Mi alma te alaba, bendito Dios. Mi alma te bendice, Padre Santo, porque tu poder es tan impresionante, bendito Dios, porque tú fundaste la tierra sobre sus cimientos y no será jamás removida, bendito Dios. Alabanzas a tu nombre, Padre Santo. Mi alma te alaba, bendito Dios, porque tú eres la roca de nuestra salvación. Tú eres nuestro escudo fuerte, Señor amado. Maravilloso eres tú, bendito Señor. Te adoramos, bendecimos tu nombre, Padre Santo, porque tú, Señor bendito, solo tú eres santo, justo, misericordioso. Eres el Dios eterno, tú eres el Rey de la gloria, eterno es tu nombre, bendito Dios. No hay nadie como tú, precioso y glorioso. Tú eres, Señor amado, nuestra fortaleza, bendito Dios. Alabanzas a tu nombre, maravilloso Señor. Te adoramos.

te bendice, Padre de la gloria. Alabado sea tu nombre, maravilloso Dios, santo, santo eres tú, Padre. El que cambió, Señor amado, nuestra vida eres tú, Padre de la gloria. El que cambió, Señor amado. El que nos cambió, Padre Santo, para bien, bendito Señor, a tu nombre damos la gloria, Rey maravilloso, porque solamente tú llenas de alegría y paz el corazón, bendito Dios, el que nos da paz y gozo, porque tú eres la fuente de amor, la fuente de paz, la fuente de gozo, maravilloso Dios. Eres tú, Padre Santo, te adoramos, bendecimos tu nombre, mi Señor. Alabanzas a tu nombre, Padre Santo. Mi alma te alaba, bendito Dios, mi alma te bendice, Padre de la gloria. Sea tu nombre engrandecido, exaltado sea sobre los cielos, oh Dios. Gracias, Rey maravilloso, porque tú, Señor amado, eres nuestra luz, nuestra salvación. Eres tú, Padre Santo, te adoramos, bendecimos tu nombre, Rey todopoderoso. Mi alma te alaba, bendito Dios, mi alma te bendice, Padre de la gloria. Alabanzas a tu nombre, Padre Santo, mi alma te adora, bendito Dios, mi alma te bendice, Padre, porque solo tú eres bueno, bendito Dios, porque solo tú, Señor, eres bueno y perdonador. Y eres grande en misericordia, Padre Santo, para con todos los que te invocan, bendito Dios. Porque no hay nadie como tú, Señor amado, nadie. Tú eres el Dios incomparable. No hay nadie, Señor amado, como tú, Señor. No hay quien haga las obras, Padre Santo, que tú haces, bendito Dios. Todas las naciones que hiciste, Rey maravilloso, vendrán y adorarán delante de ti, Señor, y glorificarán tu nombre, Padre Santo, porque solo tú eres grande y hacedor de maravillas, bendito Dios. Alabanzas a tu nombre, Rey todopoderoso. Mi alma te alaba, bendito Dios, mi alma te bendice, Padre. Porque tú eres bueno, Señor, porque solo tú eres santo, mi Dios amado. Alabanzas a tu nombre, mi Dios, porque tú eres nuestro escudo, Señor. Tú eres nuestra fortaleza, la roca fuerte, Señor amado, la roca inconmovible, mi Dios. Alabanzas a tu nombre, Rey todopoderoso. Tú eres lo más hermoso, Señor. Tú eres lo más precioso, maravilloso Dios. Tú eres lo más precioso que nos ha pasado, bendito Dios. Gracias, Señor, muchas gracias por aquel día maravilloso en que te fijaste en mí, Señor. Con ojos de compasión y me trajiste a ti, Señor amado, con cuerdas de amor, Padre. Gracias, bendito Dios, muchas gracias, Padre amoroso. Eres un Dios tierno y compasivo. Eres el Dios rico en misericordia, bendito Dios. Eres el Dios altísimo, Padre. El Dios que vive y reina por los siglos de los siglos. Eres el Rey de reyes, Señor de señores. Eres, Señor amado, el único Dios que tiene inmortalidad. El que habita en luz inaccesible eres tú, Señor. Alabanzas a tu nombre, Rey todopoderoso. Te adoramos, bendecimos tu nombre, bendito Dios.
Mi alma te alaba, Señor bendito. Mi alma te bendice, Rey Todopoderoso. Porque no hay nadie semejante a ti, bendito Dios. No hay nadie que pueda compararse a ti, Padre Santo. Mi alma te alaba, Señor. Porque tú nos has sido nuestro refugio, Señor. Tú eres nuestra roca de nuestra confianza, Padre Santo. Mi alma te alaba, bendito Dios. Mi alma te bendice, Padre Santo. Porque tú, Señor amado, en las alturas eres más poderoso que el estruendo de las muchas aguas, bendito Dios. Eres más poderoso, Padre Santo, que las recias ondas del mar, bendito Dios. Te adoramos, bendecimos tu nombre, Padre. Mi alma alaba tu nombre, bendito Dios. Solo tú eres santo, Señor. Solo tú, Señor amado, eres la roca de nuestra salvación, maravilloso Dios. Por eso nos acercamos ante tu presencia con alabanza, porque solo tú eres digno, mi Señor. Porque solo tú eres Rey grande sobre todos los dioses, Señor. Porque en tus manos, Señor, están las profundidades de la tierra, maravilloso Dios. Y las alturas, Señor amado, de los montes son tuyas, Rey maravilloso. Tuyo también es el mar, Señor amado, pues tú lo hiciste. Y tus manos, Señor amado, formaron la tierra seca, Señor. Por eso, Padre Santo, te adoramos, nos postramos, nos arrodillamos delante de ti, porque tú eres nuestro Hacedor. Porque tú eres nuestro Dios, Señor amado, y nosotros, el pueblo tuyo, mi Dios. El pueblo de tu prado y ovejas de tu mano somos, Padre. Mi alma te alaba, bendito Dios. Mi alma te bendice, Rey Todopoderoso. Alabanzas a tu nombre, bendito Dios, porque no hay nadie semejante a ti, Señor potente y Dios todopoderoso. Mi alma te alaba, Señor. Mi alma te bendice, Padre de la gloria. Exaltamos tu nombre, bendito Dios. Adoramos tu nombre, Padre Santo. Sea tu nombre engrandecido, maravilloso Señor. Porque solo tú eres santo. Solo tú eres digno de suprema adoración, bendito Dios. Solo tú eres bueno, mi Dios. No hay nadie que pueda compararse a ti, Señor, a tu grandeza. A tu grandeza en amar a la humanidad, bendito Señor. Gracias, Señor, muchas gracias, porque más grande que los cielos es tu misericordia. Y hasta los cielos es tu verdad, bendito Dios. Exaltado sea sobre los cielos, bendito Señor. Alabanzas a tu nombre y sobre toda la tierra sea enaltecida tu gloria, maravilloso Dios. Alabamos tu nombre, Padre Santo. Alabamos tu nombre, bendito Dios. Mi alma te alaba, Padre Santo, mi alma te bendice, maravilloso Dios, porque solo tú eres bueno, santo, poderoso. Eres, Señor amado, el grande, el maravilloso, bendito Dios. El Dios que no cambia, Padre Santo, eres tú, Padre. El Dios íntegro, el Dios perfecto, Señor amado, eres tú, bendito Dios. Eres excelso sobre todas las naciones, Padre maravilloso. Sobre los cielos es tu gloria, bendito Dios. Tan
poderoso eres, Padre Santo, que ante tu presencia la tierra tiembla, bendito Dios. Mi alma te alaba, Padre Santo. Mi alma te bendice, bendito Dios, porque tú estás en los cielos, Padre Santo, Padre maravilloso. Todo lo que quieres hacer lo haces, maravilloso Dios, porque tú eres el soberano, tú eres el Dios todopoderoso, bendito Dios. El Dios que nos ama eres tú, Padre de la gloria. Por eso te adoramos, bendecimos tu nombre, porque solo tú eres fiel y justo, bendito Dios. Eres tú nuestra roca, Padre Santo. Eres tú, bendito Dios, el que adiestra nuestras manos para la batalla. Eres tú, Padre Santo. Eres tú, bendito Señor, el Dios misericordioso, nuestro castillo, nuestra fortaleza, nuestro libertador.

Querido Rey Todopoderoso, nos rendimos ante tu presencia, bendito Dios, reconociendo, Padre Santo, que tú eres el único Dios real, verdadero, el que tiene poder ilimitado eres tú, el que nos amó de tal manera que amaste, que enviaste a tu Hijo unigénito, Señor, para que todo aquel que en Él cree no se pierda, mas tenga vida eterna, Rey maravilloso. Gracias, muchas gracias, bendito Jesús. Gracias, gracias por derramar tu preciosa sangre, Señor. Gracias, Señor, muchas gracias, porque tú nos hiciste libres, Señor. Nos hiciste libres de la condenación, Señor. Gracias a través de tu muerte, mi Señor Jesús, gracias. Y nos diste vida, salvación, Señor amado, vida eterna, vida en abundancia, mi Señor. Gracias, Rey de la Gloria, muchas gracias, Señor, porque con una corona de espinas te hiciste rey para siempre, mi Señor amado. Tú eres el Rey de Reyes, Señor de Señores. El Dios Todopoderoso eres tú, Padre Santo. No hay nadie como tú, bendito Dios. No lo hay, Padre Eterno, Padre Bueno. Dios de amor y Dios de misericordia eres tú, bendito Dios. Alabanzas a tu nombre, Padre Santo, lleno de gracia, de bondad, de misericordia. ¿A dónde más iremos, mi Señor, si solamente tú tienes palabras de vida eterna? ¿A dónde más podremos acercarnos confiadamente si no es a ti, Señor? Si no es a ti, Padre Santo, mi alma te alaba, bendito Dios. Mi alma te bendice, Rey de la Gloria. Sea tu nombre, Señor amado, bendito desde ahora y para siempre. Alabado sea tu nombre, mi Jesús, porque tú eres el pan de vida. La fuente de agua viva eres tú, mi Señor. Alabado sea tu nombre, Rey de la Gloria. Santo y poderoso eres tú, mi Señor. Te adoramos, Espíritu Santo, alabamos tu nombre, mi Señor. Alabamos tu nombre porque tú eres real, Señor. Tú eres real, maravilloso Espíritu Santo. Te adoramos, bendecimos tu nombre, mi Señor. Sea tu nombre engrandecido desde ahora y para siempre, Padre maravilloso. Te adoramos, bendecimos tu nombre, Señor. Porque solo tú eres santo, porque solo tú eres bueno, bendito Dios. Porque solo tú, Señor amado, eres el único Dios grande y todopoderoso, Padre de la Gloria. Te adoramos, bendecimos tu nombre, bendito Jesús. Gracias, Señor Jesucristo, muchas gracias, Señor, porque tú eres el testigo fiel. Tú eres el primogénito de los muertos, Señor, y el soberano de los reyes de la tierra. Gracias, mi Jesús, muchas gracias, Rey de la Gloria, porque tú nos amaste y nos lavaste con tu preciosa sangre, Señor amado. Nos lavaste de nuestros pecados con tu preciosa sangre y nos hiciste reyes y sacerdotes para Dios. Gracias, mi Señor, a ti sea la gloria e imperio por los siglos de los siglos. Gracias, bendito Jesús. Gracias, mi Señor. Te adoramos, bendecimos tu nombre. Mi Dios, porque solo tú eres bueno, porque solo tú eres santo, santo, santo. Eres el Dios de amor y de misericordia, el Dios que todo lo ve, el Dios que todo lo sabe, eres tú, Padre. Gracias, Señor. Muchas gracias, Rey maravilloso, porque tú eres el Dios eterno, Señor, el Dios vivo. El Dios viviente eres tú, Señor, el Dios que vive y reina por los siglos de los siglos. Te
te adoramos, María.

Maravilloso Dios, alabamos tu nombre, Padre Santo, porque solamente tu nombre es engrandecido, bendito Dios. Mi alma alaba y exalta tu nombre, Padre maravilloso, porque solo tú eres bueno, Señor. Eres santo y piadoso. A tu nombre damos la gloria, Señor. Mi alma te alaba, Señor Dios Todopoderoso, porque tú nos sacaste de las tinieblas a tu luz admirable, mi Señor. Y ahora ya no andamos más en tinieblas, Señor. Ahora podemos caminar en la luz de tu presencia, porque tú, Señor amado, eres el primero, eres el postrero, eres el que estuvo muerto y vive, Señor. Porque tú vives y reinas por los siglos de los siglos, maravilloso Señor. Mi alma alaba tu nombre, Padre Santo, porque tú eres el Alfa y la Omega, principio y fin, el que es, el que era y el que ha de venir, el Todopoderoso eres tú, maravilloso Señor. Te adoramos, Rey Todopoderoso, alabanzas a tu nombre, Señor. Porque eres el Rey de los siglos, el Rey de los cielos, eres tú. Exaltado sea tu nombre por siempre, Señor amado. Porque tú, Señor amado, no tienes comparación, bendito Dios. Te adoramos y bendecimos tu nombre. Porque grandes y maravillosas son tus obras, bendito Señor. Alabanzas a tu nombre, Rey Todopoderoso. Mi alma te alaba, bendito Dios, mi alma te bendice. Solo tú eres bueno, Señor. Solo tú eres santo. Alabado sea tu nombre, mi Dios. Alabanzas a tu nombre, Padre Santo. Mi alma te alaba, bendito Dios. Mi alma te bendice, Padre Santo. Gloria a tu nombre, bendito Señor. Tú eres precioso, Padre Santo. Tú eres lo más maravilloso, bendito Dios, que nos ha pasado. Por eso te damos toda la gloria, Señor, toda la honra y la alabanza. Alabanzas a tu nombre, bendito Dios, porque solo tú eres digno, Señor. Solo tú eres digno de que te adoremos, Rey Todopoderoso. Mi alma alaba y exalta tu nombre, bendito Dios. Alabanzas a tu nombre, Padre Santo. Mi alma alaba tu nombre, bendito Dios. Te adoramos, Rey maravilloso. Solo tú eres merecedor de toda la gloria, Padre Santo. Solo tú eres santo y poderoso, el testigo fiel y verdadero eres tú, Padre Santo. Por eso te adoramos, bendito Dios, porque tú vives, Señor, porque tú eres el Dios viviente. Tú eres el Padre eterno, Señor amado, el Dios todopoderoso. Alabanzas a tu nombre, bendito Dios. Todo tributo de exaltación te lo damos a ti, maravilloso Dios. Toda corona de gloria, Señor amado, te la damos a ti, porque solamente a ti te pertenece, bendito Dios. Gracias, Padre Santo, gracias, Rey maravilloso, porque tú, Señor amado, eres el grande, Señor, porque todo fue creado por ti y para ti, bendito Dios. Sean tronos, principados, Señor, potestades. Todo fue hecho por medio de ti y para ti, Padre Santo, porque eres el Dios eterno, el Dios vivo, real y verdadero, Padre amoroso, tierno y bondadoso eres tú, bendito Señor, alabado sea tu nombre, Padre Santo, porque aún, Señor amado, antes que formaras los cielos y la tierra, tú ya eras, bendito Dios, porque tú eres el Dios eterno, maravilloso Dios. Te adoramos, bendecimos tu nombre por tu fidelidad, Señor amado, porque tú eres grande, Padre Santo. Solo tú eres maravilloso, bendito Dios. Te adoramos, bendecimos tu nombre, Padre Santo. Porque tú, Señor amado, eres bueno, Señor. Solo tú eres santo, Padre de la gloria. Mi alma te alaba, Señor.
porque tú, Señor bendito, veniste a libertarnos, Señor, a librarnos de la condenación eterna, maravilloso Dios. Gracias, Señor, porque nos compraste a precio de sangre, Señor. Gracias, Señor Jesús. Gracias, Señor amado. Que cada día valoremos eso, Señor. Esa libertad, Señor amado, que tú pagaste con tu preciosa sangre, mi Señor. Gracias por hacernos libres de la condenación eterna. Gracias, Señor. Gracias, Señor, porque tú nos reconciliaste con nuestro Padre Celestial. Gracias. Gracias, Señor. Muchas gracias, Rey de la Gloria. Gracias, Señor. Alabanzas a tu nombre, Rey Todopoderoso. Te adoramos, bendecimos tu nombre, Señor. Sea tu nombre engrandecido, bendito Dios. Exaltado sea sobre los cielos, oh Dios. Porque

0: Señor bendito, ni obras que igualen tus obras, Señor. Mi alma alaba tu nombre, Dios eterno, Dios santo, Dios de amor y Dios de misericordia, el Dios que vive y reina por los siglos de los siglos, eres tú, bendito Señor. Mi alma te alaba, maravilloso Dios. Mi alma te bendice, Padre Santo, porque solo tú eres bueno, bendito Dios. Solo tú eres santo, santo y todopoderoso, bendito Dios. Mi alma te alaba, bendito Dios. Mi alma te bendice, Padre de la gloria. Porque tú, Señor amado, eres bueno, Señor. Eres bueno y todopoderoso, Padre Santo. Mi alma alaba y exalta tu nombre, bendito Dios. Gracias, maravilloso Dios. Gracias, Padre de la gloria. Te adoramos, bendecimos tu nombre, Señor, porque solo tú eres bueno, Padre de la gloria. Solo tú eres santo, Señor. A tu nombre damos la gloria, bendito Dios. Alabanzas al que vive y reina por los siglos de los siglos, maravilloso Dios. Mi alma te alaba, Padre Santo, Padre bueno, Dios de amor y Dios de misericordia. Nos regocijamos en ti, Señor, porque este es el día que tú has hecho, Padre Santo. Gracias, bendito Dios, nos alegramos en la salvación que tú nos das, Padre Santo. Porque no hay santo como tú, Padre de la gloria. Porque no hay, Señor amado, ninguno fuera de ti, Padre. Porque no hay refugio, Señor amado, como tú, Señor amado. No hay nadie, maravilloso Dios. Mi alma te alaba, Padre Santo. Mi alma te bendice, Rey maravilloso. Te adoramos, bendecimos tu nombre, Señor. Porque tú, Padre Santo, tú levantas del polvo al pobre, Señor amado. Y del muladar, Señor amado, exaltas al menesteroso, Padre de la gloria. Gracias, bendito Dios. Muchas gracias, Padre Santo. Gracias, Rey maravilloso. Gracias, bendito Dios. Gracias, Señor. Grande y temible eres tú, Padre Santo. Mi alma te alaba, bendito Dios. Mi alma te bendice, Padre Santo. Gracias, Rey maravilloso. Gracias, bendito Dios. A tu nombre damos la gloria, Padre Santo. Porque tú eres el Dios grande y todopoderoso, bendito Dios. Tú eres el Dios santo, santo, santo. El Dios que hizo los cielos y la tierra, el mar y todo lo que en ellos hay, eres tú, Padre bendito. Padre eterno, alabanzas al Rey que vive, alabanzas al Dios de amor y de misericordia. Te adoramos, bendito Dios, te adoramos porque tú no cambias, Padre Santo, porque en ti no hay sombra de variación, bendito Dios. Porque tú eres el mismo de ayer, de hoy, por los siglos de los siglos. Porque tu brazo no se ha cortado, Padre Santo. Padre bueno, mi alma te alaba, Señor. Mi alma te bendice, Rey de la gloria. Sea tu nombre engrandecido, bendito Dios, desde ahora y para siempre, Padre Santo. Desde el nacimiento del sol hasta donde se pone, sea tu nombre bendito, bendito Señor. Alabanzas al Rey de la gloria, Señor bendito. Alabanzas al Todopoderoso, al Eterno Dios, al que vive, al que reina por los siglos de los siglos. Sea dada toda la gloria, Señor. Sea dada toda la alabanza, Padre Santo. Mi alma alaba y exalta tu nombre, bendito Dios. Te adoramos, Señor. Alabamos tu nombre, maravilloso Dios. Mi alma alaba y exalta tu nombre, Padre Santo, Padre bueno. Alabado sea tu nombre, Rey Todopoderoso. Mi alma te alaba, bendito Dios. Mi alma te bendice, Señor. Santo y temible es tu nombre, Padre Santo. Mi alma te alaba, Señor, porque grandes y maravillosas son tus obras, bendito Dios, y no hay nadie quien pueda compararse a ti, Padre Santo. No hay nadie quien pueda hacer las obras que haces tú, bendito Dios. Alabado sea tu nombre, Rey maravilloso. Te adoramos, bendecimos tu nombre, Señor, porque solo tu nombre es engrandecido desde ahora y para siempre, maravilloso Dios. Gracias, Señor. Muchas gracias, Padre eterno. Gracias, Señor. Muchas gracias por estos momentos tan hermosos, bendito Dios. Gracias, Señor. Bien, queridos hermanos y amigos que me acompañaron a darle toda la gloria, toda la honra, todo el honor al único y sabio Dios, nuestro Salvador, sea gloria y majestad, imperio y potencia, ahora y por todos los siglos. Estuvo con ustedes su hermana y amiga María Vázquez, que Dios los continúe bendiciendo.
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1: Libro de Levítico, capítulo 23, versículos del 31 al 44. Ningún trabajo haréis, estatuto perpetuo es por vuestras generaciones en donde quiera que habitéis. Día de reposo será a vosotros, y afligiréis vuestras almas, comenzando a los 9 días del mes en la tarde. De tarde a tarde guardaréis vuestro reposo. Y habló Jehová a Moisés diciendo: Habla a los hijos de Israel y diles: A los 15 días de este mes séptimo será la fiesta solemne de los tabernáculos a Jehová, por 7 días. El primer día habrá santa convocación. Ningún trabajo de siervos haréis. 7 días ofreceréis ofrenda encendida a Jehová. Al octavo día tendréis santa convocación, y ofreceréis ofrenda encendida a Jehová. Es fiesta. Ningún trabajo de siervos haréis. Estas son las fiestas solemnes de Jehová a las que convocaréis santas reuniones para ofrecer ofrenda encendida a Jehová. Holocausto y ofrenda, sacrificio y libaciones, cada cosa en su tiempo. Además de los días de reposo de Jehová, de vuestros dones, de todos vuestros votos y de todas vuestras ofrendas voluntarias que acostumbráis dar a Jehová. Pero a los 15 días del mes séptimo, cuando hayáis recogido el fruto de la tierra, haréis fiesta a Jehová por 7 días. El primer día será de reposo, y el octavo día será también día de reposo. Y tomaréis el primer día ramas con fruto de árbol hermoso, ramas de palmeras, ramas de árboles frondosos, y sauces de los arroyos, y os regocijaréis delante de Jehová vuestro Dios por 7 días. Y le haréis fiesta a Jehová por 7 días cada año. Será estatuto perpetuo por vuestras generaciones. En el mes séptimo la haréis. En tabernáculos habitaréis 7 días. Todo natural de Israel habitará en tabernáculos. Para que sepan vuestros descendientes que en tabernáculos hice yo habitar a los hijos de Israel, cuando los saqué de la tierra de Egipto. Yo Jehová vuestro Dios. Así habló Moisés a los hijos de Israel sobre las fiestas solemnes de Jehová.

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1: Libro de Levítico, capítulo 23, versículos del 31 al 44. Ningún trabajo haréis, estatuto perpetuo es por vuestras generaciones en donde quiera que habitéis. Día de reposo será a vosotros, y afligiréis vuestras almas, comenzando a los 9 días del mes en la tarde. De tarde a tarde guardaréis vuestro reposo. Y habló Jehová a Moisés diciendo: Habla a los hijos de Israel y diles: A los 15 días de este mes séptimo será la fiesta solemne de los tabernáculos a Jehová, por 7 días. El primer día habrá santa convocación. Ningún trabajo de siervos haréis. 7 días ofreceréis ofrenda encendida a Jehová. Al octavo día tendréis santa convocación, y ofreceréis ofrenda encendida a Jehová. Es fiesta. Ningún trabajo de siervos haréis. Estas son las fiestas solemnes de Jehová a las que convocaréis santas reuniones para ofrecer ofrenda encendida a Jehová: holocausto y ofrenda, sacrificio y libaciones, cada cosa en su tiempo, además de los días de reposo de Jehová, de vuestros dones, de todos vuestros votos y de todas vuestras ofrendas voluntarias que acostumbráis dar a Jehová. Pero a los 15 días del mes séptimo, cuando hayáis recogido el fruto de la tierra, haréis fiesta a Jehová por 7 días. El primer día será de reposo, y el octavo día será también día de reposo. Y tomaréis el primer día ramas con fruto de árbol hermoso, ramas de palmeras, ramas de árboles frondosos, y sauces de los arroyos, y os regocijaréis delante de Jehová vuestro Dios por 7 días. Y le haréis fiesta a Jehová por 7 días cada año. Será estatuto perpetuo por vuestras generaciones. En el mes séptimo la haréis. En tabernáculos habitaréis 7 días. Todo natural de Israel habitará en tabernáculos. Para que sepan vuestros descendientes que en tabernáculos hice yo habitar a los hijos de Israel, cuando los saqué de la tierra de Egipto. Yo Jehová, vuestro Dios. Así habló Moisés a los hijos de Israel sobre las fiestas solemnes de Jehová.

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tribulación o angustia o persecución o hambre o desnudez o peligro o espada, por lo cual estoy seguro de que ni la muerte, ni la vida, ni ángeles, ni principados, ni potestades, ni lo presente, ni lo porvenir, ni lo alto, ni lo profundo, ni ninguna otra cosa creada nos podrá separar de la

estás escuchando. Solo Cristo salva. Las Sagradas Escrituras dicen en Hechos 4:12, y en ningún otro hay salvación, porque no hay otro nombre bajo el cielo dado a los hombres en que podamos ser salvos. Así que recuerda, solo Cristo salva.

0: entregamos a ti, Señor.
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1: Libro de Levítico, capítulo 23, versículos del 31 al 44. Ningún trabajo haréis. Estatuto perpetuo es por vuestras generaciones en donde quiera que habitéis. Día de reposo será a vosotros, y afligiréis vuestras almas, comenzando a los 9 días del mes en la tarde. De tarde a tarde guardaréis vuestro reposo. Y habló Jehová a Moisés diciendo: Habla a los hijos de Israel y diles: A los 15 días de este mes séptimo será la fiesta solemne de los tabernáculos a Jehová, por 7 días. El primer día habrá santa convocación. Ningún trabajo de siervos haréis. 7 días ofreceréis ofrenda encendida a Jehová. Al octavo día tendréis santa convocación, y ofreceréis ofrenda encendida a Jehová. Es fiesta. Ningún trabajo de siervos haréis. Estas son las fiestas solemnes de Jehová a las que convocaréis santas reuniones para ofrecer ofrenda encendida a Jehová. Holocausto y ofrenda, sacrificio y libaciones, cada cosa en su tiempo. Además de los días de reposo de Jehová, de vuestros dones, de todos vuestros votos y de todas vuestras ofrendas voluntarias que acostumbráis dar a Jehová. Pero a los 15 días del mes séptimo, cuando hayáis recogido el fruto de la tierra, haréis fiesta a Jehová por 7 días. El primer día será de reposo, y el octavo día será también día de reposo. Y tomaréis el primer día ramas con fruto de árbol hermoso, ramas de palmeras, ramas de árboles frondosos, y sauces de los arroyos, y os regocijaréis delante de Jehová vuestro Dios por 7 días. Y le haréis fiesta a Jehová por 7 días cada año. Será estatuto perpetuo por vuestras generaciones. En el mes séptimo la haréis. En tabernáculos habitaréis 7 días. Todo natural de Israel habitará en tabernáculos. Para que sepan vuestros descendientes que en tabernáculos hice yo habitar a los hijos de Israel, cuando los saqué de la tierra de Egipto. Yo Jehová, vuestro Dios. Así habló Moisés a los hijos de Israel sobre las fiestas solemnes de Jehová.

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1: Gloria a Dios, gloria al que vive y reina para siempre. Buenos días, buenas tardes, buenas noches. Donde usted se encuentra escuchando Radio La Gloria de Dios. Bienvenidos a su programa Ríos de Agua Viva, conducido por su amigo y hermano Silvestre Cabrera. 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Querido amigo, querido hermano, muchas gracias por permitirnos entrar a sus hogares, a sus trabajos. Le damos gracias primeramente a Dios, pero también les damos gracias a ustedes. Y si usted tiene una Biblia a su alcance y gusta leerla juntamente conmigo, nuestra base bíblica la encontramos en el Evangelio de Juan, capítulo 1, versículo 29. Y la palabra de Dios se lee en el nombre del Padre, del Hijo y de su Santo Espíritu. El siguiente día vio Juan a Jesús que venía a él y dijo: He aquí el Cordero de Dios que quita el pecado del mundo. Yo les invito, queridos amigos, hermanos que nos están escuchando, si usted puede orar, le invito a que me lleven sus oraciones. Voy a orar para que Dios se glorifique en esta hora y sea Él quien se lleve toda la gloria, porque Él solamente la merece. Padre Santo que estás en el cielo, Señor Dios eterno, una vez más, Señor, estoy aquí, Señor, porque a ti te ha placido que yo esté en este lugar, Dios bendito. Te doy gracias, Padre, te doy gracias, poderoso Dios. Gracias, Espíritu Santo de Dios, te damos gracias, poderoso Dios. En esta hora, Señor, yo te pido, Señor, que tú añadas bendición a tu palabra, Señor, que sea de edificación, Padre Santo. Te pido, Dios, que tú abra, Señor, nuestros corazones, nuestro entendimiento, Señor, para entender la palabra, Señor, en esta hora, Padre. También te pido, Dios, que tú toques los corazones, Señor, en esta hora, Señor. Espíritu de Dios, toma el control de este lugar, Señor, porque yo solamente soy instrumento tuyo, Señor. Llévate tú la gloria, Señor. Toma el control de mis labios, de mi mente, Señor, de todo mi ser, Padre. Tuya es la gloria, Señor. Y en el nombre de Jesús te doy gracias, Señor, porque yo sé que tú te vas a glorificar.

acerca del el Cordero de Dios que quita el pecado del mundo. Vemos que Juan el Bautista da testimonio de que Jesucristo era el Hijo de Dios, es el Hijo de Dios. Muchas veces los fariseos vinieron a él a preguntarle que quién era él, que quién era Juan el Bautista, quién eres tú, le decían. ¿Qué testificas de ti mismo? Y él decía, él no se negó a responder, sino que él decía, yo no soy el Cristo, solamente yo soy el que vino a abrir camino. Y él dio testimonio acerca de Jesús, y dice que la Biblia dice que él dio testimonio que él era el, que él es el Hijo de Dios, el Cordero de Dios, que quita el pecado del mundo. Ese fue el testimonio de Juan el Bautista. Cristo es el Cordero de Dios y ofrecido por Dios mismo. Pero vemos en estos tiempos, podemos ver a través de la Biblia, a través de estudios o a través de libros, pero vemos que a través de los tiempos, los seres humanos, llevados por sus propias supersticiones y siguiendo criterios puramente humanos, han ofrecido sacrificios a sus dioses. Toda clase de animal, corderos, becerros, bueyes, machos, cabríos, monos, culebras. Los seres humanos han ofrecido muchas clases de ofrendas a esos que se dicen ser dioses, que no lo son. Pero también vemos que los israelitas que vivían bajo el Antiguo Testamento ofrecieron holocausto conforme a la enseñanza recibida en el monte Sinaí. Ellos ofrecieron holocaustos, ofrecieron ofrenda también al Dios verdadero, al Dios todopoderoso, al único santo, al único grande. Pero vemos que por medio de la palabra de Dios que nos enseña que solo la sangre del Cordero de Dios puede limpiar pecados del mundo. Es lo que la palabra de Dios nos enseña, que solamente la sangre del Cordero de Dios puede limpiar los pecados del mundo. Ya no son los animales, solamente lo que vino a ser Jesucristo en la cruz. Porque podemos ver, porque por la sangre de los toros y de los machos cabríos no puede quitar los pecados del mundo, y eso lo podemos ver en Hebreos capítulo 10, versículo 1 al 4, lo vamos a leer así. Dice la palabra de Dios así, dice, porque la ley, teniendo la sombra de los bienes venideros, no la imagen misma de las cosas, nunca puede, por los mismos sacrificios que se ofrecen continuamente cada año, hacer perfectos a los que se acercan. De otra manera, cesarían de ofrecerse, pues los que tributan este culto, limpios una vez, no tendrían ya más conciencia de pecado. Pero en estos sacrificios cada año se hace memoria de los pecados, porque la sangre de los toros y de los machos cabríos no puede quitar los pecados. Es por eso que al principio yo decía que solamente la sangre del Cordero de Dios, del Hijo de Dios, es el que puede limpiarnos, quitarnos, lavarnos, purificarnos de todo pecado. Porque dice la palabra de Dios que en el Antiguo Testamento el sumo sacerdote entraba una vez al año al lugar santísimo a ofrecer sacrificio, a interceder por el pueblo de Israel. Y dice la palabra de Dios que él tenía que entrar con sangre en las manos y tenía que ser un hombre que estuviera perfecto delante de Dios. Tenía que estar bien delante de Dios, delante de Dios con su familia. Él tenía que estar bien ante la presencia de Dios. No entraba cualquier persona al lugar santísimo, solamente el sumo sacerdote y una sola vez al año. Pero ahora en estos días, nuestro sumo sacerdote es nuestro Señor Jesucristo y Él está intercediendo en el lugar santísimo.

Por eso dice, porque la sangre de los toros y de los machos cabríos no pueden quitar los pecados. Ellos no pueden, porque en aquellos tiempos solamente se ofrecía para perdón, pero ellos no quitan el pecado. Por eso solo el cordero que fue inmolado puede perdonar pecados. Y eso lo podemos ver en Apocalipsis, cuando Juan tuvo la revelación. Apocalipsis capítulo 5, versículo 9. La palabra de Dios nos enseña y nos, a la luz de la palabra, nos habla. Dice que Juan vio en revelación en el cielo. Dice que él miró que nadie podría abrir el rollo y no lo podía mirar. Pero dice que aparece de pronto en pie un como cordero inmolado. Y dice que cuando él apareció tomó el rollo, y dice que cuando él se apareció, dice que los 24 ancianos se postraron dándole gloria, porque él es el único Dios todopoderoso. Y él dice que vino, y dice que cuando ellos llegaron, dice que en el capítulo 5, versículo 9 de Apocalipsis, dice que ellos empezaron a cantar un nuevo cántico diciendo: digno eres de tomar el libro y de abrir sus sellos, porque tú fuiste inmolado y con tu sangre nos has redimido para Dios de todo linaje y lengua y pueblo y nación. Es aquí donde está la palabra, querido amigo, la palabra clave, que yo siempre digo así, la palabra clave. Dice: porque tú fuiste inmolado y con tu sangre nos has redimido. Es por eso que el cordero aquí menciona la palabra cordero, que solamente por la sangre de Jesucristo podemos ser limpios, querido amigo que me escuchas, querido hermano. Solamente por la sangre de Jesucristo nosotros podemos entrar al lugar santísimo, o sea, la presencia de Dios, para poder hablar con nuestro Señor. La sangre de Cristo es la que nos purifica de todo pecado, nos lava, nos limpia. Yo recuerdo cuando yo me convertí al Señor, cuando yo acepté a Cristo, el primer encuentro que yo tuve fue con Jesucristo. Cuando el varón que oró por mí hizo una oración de fe y me dijo: repite estas palabras. Y después yo hablé con mis propias palabras pidiéndole perdón a Dios por todos mis pecados que yo había hecho. Y cuando yo caí al suelo, cuando yo estaba en el suelo, yo sentí que llegó una presencia y ahí estuvo conmigo. Y esa presencia yo sé bien ahora que es Jesucristo, porque Él se toma el tiempo de venir personalmente a purificarte cuando tú te arrepientes, querido amigo que me escuchas. Él se toma el tiempo de venir a donde tú estás, a mirarte, a limpiarte, a lavarte, a purificarte. ¿Y sabes por qué, mi amigo que me escuchas, por qué Él viene personalmente? Porque el único que derramó su sangre fue Él. Él fue el que en la cruz dio su vida. Él fue el que derramó su sangre. Entonces Él, por medio de la persona del Espíritu Santo, Él viene a limpiarte, a purificarte. Yo recuerdo bien ese día. No me lo puedo olvidar. Por eso dice, para Dios, Él dice que porque tú fuiste inmolado y con tu sangre nos has redimido. Para Dios, de todo linaje y lengua y pueblo y nación. Aquí ya no dice que solamente para los judíos. No dice que solamente para los árabes o griegos. Aquí dice, querido amigo, de todo linaje, lengua y pueblo y nación. Si tú, querido amigo que me escuchas, si tú sientes que no tienes perdón de Dios por algo que tú has hecho, déjame decirte, amigo, que el único que tú tienes que hacer es pedirle perdón a Dios y arrepentirte y dar un verdadero arrepentimiento, un cambio de acción, un cambio de una manera de vivir. Eso es lo que Dios quiere que nosotros hagamos para alcanzar este perdón y esta sangre que fue derramado por nuestro Señor Jesucristo. En Isaías capítulo 53 nos habla cómo es que este cordero, el Cordero de Dios, iba a venir, y él profetizó, él habló, el profeta Isaías habló, cómo es que el Cordero de Dios iba a venir a dar su vida, cómo es que él iba a llegar a la cruz. Y todo esto lo hizo por amor a ti, mi amigo, mi hermano que me escuchas, y por mí también.
Dice la palabra de Dios en Isaías capítulo 53, versículo 7, dice: angustiado él y afligido, no abrió su boca, como cordero fue llevado al matadero, y como oveja delante de sus trasquiladores, enmudeció y no abrió su boca. Así fue nuestro Señor Jesucristo, así fue llevado a la cruz. Él no abrió su boca, él fue así como dice, que fue angustiado, porque él se angustió también, él fue afligido también, y no abrió su boca. Y dice que fue llevado así como un cordero al matadero. Y lo podemos ver esto en lo que Isaías profetizó, lo podemos ver si usted tiene tiempo un día, querido amigo que me escuchas, porque es mucho para leer. Si usted tiene un día tiempo y no conoce la palabra de Dios, si quiere, puede apuntar esta cita bíblica, que es en Mateo capítulo 27, versículo 11 al 56. Ahí la Biblia nos enseña cómo es que nuestro Señor Jesucristo fue llevado a la cruz. Y dice que no abrió su boca cuando él lo llevaban. La palabra de Dios dice en el capítulo 27 y el versículo 12, dice: y siendo acusado por los principales sacerdotes y por los ancianos, nada respondió, así como lo profetizó el profeta Isaías. Y en el versículo 13 dice: Pilato entonces le dijo: ¿no oyes cuántas cosas testifican de ti? Pero Jesús no le respondió ni una palabra, cumpliéndose la profecía. Este cordero que vino a la tierra, nuestro Señor Jesucristo, que vino a dar su vida como un cordero, él no dijo nada ni abrió su boca cuando le pusieron una cruz de espinas en su cabeza. Él no dijo nada cuando esos soldados lo golpearon y lo escupieron. Él no dijo nada. Él quedó en silencio. Cuando llevaba esa cruz, tampoco dijo nada. Cuando estaba colgado en aquella cruz, lo crucificaron. Y esos hombres le insinuaban, le injuraban, le decían que se bajase de esa cruz. Él no dijo nada. Si por él fuera, siendo Dios, él se pudo haber bajado de esa cruz, porque él es Dios y lo podía hacer. Pero él no se bajó de esa cruz porque te amaba a ti, querido amigo que me escuchas. Me amaba a mí. Y por ese amor él no quiso bajarse de esa cruz. Cuando él estaba crucificado, dice la palabra de Dios que no abrió su boca para maldecir a nadie, sino que él dijo: Padre, perdónalos, porque no saben lo que hacen. Este fue el Cordero de Dios. Y si usted lee esta parte de la Biblia en Mateo capítulo 27, versículo 11 al 56, usted va a encontrar cómo es que él fue a la cruz y no abrió su boca. Por eso vemos que el Cordero de Dios en el Antiguo Testamento, el Cordero de la Pascua era tipo de Cristo. Lo podemos ver en Éxodo capítulo 3. Éxodo capítulo 12, perdón, versículo 3. Dice la palabra de Dios que le hablaba al pueblo, le habló Dios a Moisés cuando el faraón no los dejaba salir de Egipto, y dice que le dice: hablad a todas las congregaciones, a toda la congregación de Israel, diciendo: en el 10 de este mes, tómese cada uno un cordero según las familias de los padres, un cordero por familia. Y en el versículo 5 dice la palabra de Dios que este cordero tenía que ser perfecto. Dice: el animal será sin defecto, macho de un año, lo tomaréis de las ovejas o de las cabras. Jesucristo fue perfecto cuando él llegó a la cruz. Él, en toda la vida que él vivió aquí, él fue perfecto. Él hizo grandes cosas aquí en la tierra. Él fue obediente al Padre. Dice la palabra de Dios que él fue obediente hasta la muerte y muerte de cruz. Nuestro Señor Jesucristo vino a la tierra. Y dice que Moisés le pidió esto para que, dice que cuando este cordero lo sacrificaran, dice que Dios no les prohibió que se comieran la carne cruda, sino que ellos tenían que comerla asada.
no tenían que comer la hervida. Pero lo que a mí me sorprende es que dice que la sangre de ese cordero tenían que ponerla en los dos postes de la casa, en la entrada. ¿Por qué? Porque dice que Jehová iba a descender al pueblo de a la ciudad de Egipto, podría decir así. Iba a descender, iba a venir, y dice que iba a morir todo primogénito. Entonces la sangre dice en el versículo 13, dice, y la sangre os será por señal en las casas donde vosotros estéis, y veré la sangre y pasaré de vosotros, y no habrá en vosotros plaga de mortandad cuando yo hiriere la tierra de Egipto. La sangre iba a ser una señal cuando él pase. Y es por eso que en esta hora, querido amigo, yo te pregunto a ti, ¿tú estás lavado con la sangre de Cristo? ¿Estás limpiado, estás marcado con la sangre de Cristo, así como estos hombres? Y podemos ver que ese día, dice que Dios lo puso para que lo festejaran en fiesta, dice, y este día os será en memoria y lo celebraréis como fiesta solemne para Jehová durante vuestras generaciones por estatuto perpetuo. Lo celebraréis. Por eso vemos que la palabra de Dios nos enseña. Y dice la palabra de Dios, Cristo es nuestra Pascua. Pues dice, desde que Cristo fue crucificado hasta el día de hoy, Cristo es nuestra Pascua. Y eso lo podemos ver en Primera de Corintios capítulo 7 versículo 8. Pero no lo voy a leer por el tiempo. Cristo fue crucificado durante la semana de la Pascua judía. Cristo fue crucificado durante la semana judía, durante la Pascua judía. En aquel día mucha sangre de animales fluyó en el templo, en Jerusalén y a través de todo el territorio de Israel durante aquella semana del año 33. Pero solo la sangre que derramó el Cordero de Dios en la cruz puede perdonar pecados. Así es, hermano y amigo que me escucha. Solamente la sangre del Cordero de Dios puede limpiar y solamente Cristo puede perdonar pecados. En Apocalipsis capítulo 6, versículo 15 al 17, dice la palabra de Dios que cuando venga la ira de Dios, la ira del Cordero, dice que todos los reyes se van a querer esconder, así como en Egipto vino la ira de Dios y mató a todo primogénito. También va a venir la ira del Cordero. Apocalipsis lo dice. Lo dice la palabra de Dios. Que dice que en aquellos días los reyes van a querer esconderse. Los reyes se van a querer esconder y dice que se van a ir a las montañas y le dirán a la montaña que caigan sobre ellos. Pero no va a suceder así. Y dice que va a decir, líbranos. Cae sobre nosotros y líbranos de aquel que está sentado y de la ira del Cordero, porque el gran día de su ira ha llegado, dice. Y así va a ser en aquel día, querido amigo. Pero hoy es el día de que tú escapes de aquel día. En Romanos capítulo 12, versículo 1. Nos dice que Jesucristo hizo el sacrificio, con él vino, pero nosotros también se nos exige un sacrificio. Romanos capítulo 12, versículo 1 dice, así que hermanos, os ruego por la misericordia de Dios que presentéis vuestro cuerpo en sacrificio vivo, santo, agradable a Dios, que es vuestro culto racional. Ese es el sacrificio que nosotros tenemos que hacer, sacrificar nuestro yo, dejar el pecado, alejarnos de todo lo malo. En Gálatas capítulo 6 versículo 2 al 20, dice que ya no vivo yo, sino que Cristo vive en mí. Nosotros tenemos que decir así, como dijo el apóstol Pablo, ya no vivo yo, Cristo vive en mí. Y en esta hora, querido amigo que me escuchas, si tú quieres pertenecer a los que Cristo nos ha lavado, nos ha cambiado, yo te quiero hacer una invitación en esta hora, amigo que me escuchas. En esta hora yo te hago una invitación. Acepta a Cristo como el Cordero de Dios que quita el pecado.
Preséntese usted mismo ante Dios como sacrificio vivo, santo y agradable. Crea, arrepiéntase, bautícese y viva en santidad, porque Jehová recibe únicamente a los que se ofrecen a sí mismo sobre el altar en obediencia. Y en esta hora, querido amigo, yo te invito a que tú seas obediente. Y si tú quieres aceptar a Cristo, tú puedes aceptarlo, puedes llamar a los números de teléfono y podemos orar. Quien salva es Cristo y quien perdona pecados es Cristo y quien lava es Cristo. Padre, te doy gracias por esta palabra, Señor, que se ha predicado, Dios del cielo. Yo te doy gracias, eterno Dios, porque tú eres grande y misericordioso con cada uno de nosotros, Señor. Gracias te doy, Padre Santo, en el nombre de Jesús. Este fue su programa Ríos de Agua Viva, conducido por su amigo y hermano Silvestre Cabrera. Si Dios lo permite y si Dios no ha venido, nos estaremos predicando la palabra de Dios el próximo jueves a las 8:30 de la mañana. Que Dios los bendiga. Amén. Así.

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1: Libro de Levítico, capítulo 23, versículos del 31 al 44. Ningún trabajo haréis, estatuto perpetuo es por vuestras generaciones en donde quiera que habitéis. Día de reposo será a vosotros, y afligiréis vuestras almas, comenzando a los 9 días del mes en la tarde. De tarde a tarde guardaréis vuestro reposo. Y habló Jehová a Moisés diciendo: Habla a los hijos de Israel y diles: A los 15 días de este mes séptimo será la fiesta solemne de los tabernáculos a Jehová, por 7 días. El primer día habrá santa convocación. Ningún trabajo de siervos haréis. 7 días ofreceréis ofrenda encendida a Jehová. Al octavo día tendréis santa convocación, y ofreceréis ofrenda encendida a Jehová. Es fiesta. Ningún trabajo de siervos haréis. Estas son las fiestas solemnes de Jehová a las que convocaréis santas reuniones para ofrecer ofrenda encendida a Jehová: holocausto y ofrenda, sacrificio y libaciones, cada cosa en su tiempo, además de los días de reposo de Jehová, de vuestros dones, de todos vuestros votos y de todas vuestras ofrendas voluntarias que acostumbráis dar a Jehová. Pero a los 15 días del mes séptimo, cuando hayáis recogido el fruto de la tierra, haréis fiesta a Jehová por 7 días. El primer día será de reposo, y el octavo día será también día de reposo. Y tomaréis el primer día ramas con fruto de árbol hermoso, ramas de palmeras, ramas de árboles frondosos, y sauces de los arroyos, y os regocijaréis delante de Jehová vuestro Dios por 7 días. Y le haréis fiesta a Jehová por 7 días cada año. Será estatuto perpetuo por vuestras generaciones. En el mes séptimo la haréis. En tabernáculos habitaréis 7 días. Todo natural de Israel habitará en tabernáculos. Para que sepan vuestros descendientes que en tabernáculos hice yo habitar a los hijos de Israel, cuando los saqué de la tierra de Egipto. Yo Jehová, vuestro Dios. Así habló Moisés a los hijos de Israel sobre las fiestas solemnes de Jehová.

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1: Libro de Levítico, capítulo 23, versículos del 31 al 44. Ningún trabajo haréis, estatuto perpetuo es por vuestras generaciones en donde quiera que habitéis. Día de reposo será a vosotros, y afligiréis vuestras almas, comenzando a los 9 días del mes en la tarde. De tarde a tarde guardaréis vuestro reposo. Y habló Jehová a Moisés diciendo: Habla a los hijos de Israel y diles: A los 15 días de este mes séptimo será la fiesta solemne de los tabernáculos a Jehová, por 7 días. El primer día habrá santa convocación. Ningún trabajo de siervos haréis. 7 días ofreceréis ofrenda encendida a Jehová. Al octavo día tendréis santa convocación, y ofreceréis ofrenda encendida a Jehová. Es fiesta. Ningún trabajo de siervos haréis. Estas son las fiestas solemnes de Jehová a las que convocaréis santas reuniones para ofrecer ofrenda encendida a Jehová. Holocausto y ofrenda, sacrificio y libaciones, cada cosa en su tiempo. Además de los días de reposo de Jehová, de vuestros dones, de todos vuestros votos y de todas vuestras ofrendas voluntarias que acostumbráis dar a Jehová. Pero a los 15 días del mes séptimo, cuando hayáis recogido el fruto de la tierra, haréis fiesta a Jehová por 7 días. El primer día será de reposo, y el octavo día será también día de reposo. Y tomaréis el primer día ramas con fruto de árbol hermoso, ramas de palmeras, ramas de árboles frondosos, y sauces de los arroyos, y os regocijaréis delante de Jehová vuestro Dios por 7 días. Y le haréis fiesta a Jehová por 7 días cada año. Será estatuto perpetuo por vuestras generaciones. En el mes séptimo la haréis. En tabernáculos habitaréis 7 días. Todo natural de Israel habitará en tabernáculos. Para que sepan vuestros descendientes que en tabernáculos hice yo habitar a los hijos de Israel, cuando los saqué de la tierra de Egipto, yo Jehová vuestro Dios. Así habló Moisés a los hijos de Israel sobre las fiestas solemnes de Jehová.

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1: Dios les bendiga, hermanos y amigos en sintonía de Radio La Gloria es de Dios. Buenos días, buenas tardes o buenas noches. Esta es la tercera emisión de noticias de hoy día martes con fecha 28 de julio. Te invito a continuar en sintonía y mantenerse informado.
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1: Gracias por continuar con nosotros. Esta primera noticia es en México. Detienen a mando de Mexicali por desaparición y delincuencia organizada. Agentes de la Fiscalía General de la República, Seguridad Pública Federal, Ejército Mexicano y oficiales de la Secretaría de Marina Armada de México participaron en un operativo para capturar al abogado Pedro Ariel Mentívil, excomandante de policía en Mexicali y fiscal de Baja California, en la capital del estado, quien es acusado por los delitos de desaparición forzada de personas, robo de vehículo y delincuencia organizada. La detención ocurrió en Mexicali, donde la mañana del martes agentes de la Secretaría de Seguridad Pública y Protección Ciudadana, que comanda Omar García Arfuch, y soldados catearon la casa de Mentívil García en el fraccionamiento Los Arcos. En una transmisión en vivo realizada por el fanpage en la red social de Facebook Nexos, el abogado publicó un video. En otras noticias, Colombia y Perú restablecen relaciones diplomáticas plenas en el regreso de sus embajadores. La presidenta electa de Perú, Keiko Fujimori, y el vicepresidente electo de Colombia, José Manuel Restrepo, ratificaron este martes en Lima la decisión de los gobiernos de sus países de restituir las relaciones diplomáticas plenas con el recíproco nombramiento de embajadores en Lima y Bogotá. La decisión fue anunciada durante una reunión que Fujimori sostuvo junto a su canciller designado, Carlos Spa, con la misión enviada por el presidente electo de Colombia, Abelardo de la Espriella, a la toma de mando de este martes en Perú. En otras noticias, Sucre tiene 17 de sus 26 municipios en calamidad pública. Los efectos del fenómeno del Niño ya se sienten en Sucre, y una muestra de ello es que en 17 de sus 26 municipios rige, al igual que el Departamento de Calamidad Pública por sequía. Así lo dio a conocer la directora de la Unidad de Gestión del Riesgo en Sucre, Paola Tous Berber, quien indicó que la situación es crítica y se evidencia a través de desabastecimientos y racionamientos de energía, además de la hambruna, pérdida de los cultivos y la ausencia de agua apta para el consumo humano. En Sucre le han hecho frente a la situación con antelación a través de la limpieza de jagueyes, construcción de pozos profundos activados con energía fotovoltaica, y le han cambiado la energía convencional por solar a 19 acueductos. Hasta aquí con las noticias de lo que acontece en nuestros países. Vamos a una pausa y regresamos.

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1: Gracias por continuar con nosotros. Apagón obliga a médicos a realizar cirugía con luz de teléfonos. Un apagón en un hospital obligó al personal médico a practicar dos cirugías sin electricidad, alumbrándose con linternas de sus celulares. El corte en el suministro eléctrico se debió a una intensa nevada que afectó el mencionado hospital, que sirve a 14 localidades de la zona. En la provincia patagónica de Chubut, donde se observa a los profesionales de la medicina continuar con una intervención quirúrgica, a pesar del corte de energía. El Galeno afirmó que el generador se encendió luego de 20 minutos debido a que debe hacerse de manera manual. Es un sistema muy precario. En otras noticias, hutíes afirman haber atacado con misiles balísticos un petrolero saudí. Los hutíes de Yemen han atacado con varios misiles balísticos el petrolero saudí NSC Ghazal, informó este martes el portavoz militar del grupo, Yahya Sadeh. El ataque se llevó a cabo por violar la resolución de bloqueo marítimo impuesta al enemigo saudí por rechazar las llamadas de advertencia, se precisa en el comunicado. Los lanzamientos obligaron al buque a retroceder. Las fuerzas hutíes aseguran que continuarán implementando la resolución del bloqueo contra el enemigo saudí, dentro de la ecuación de bloqueo con bloqueo y escalada con escalada. En otras noticias, tragedia en Japón por terremoto de 7.1. Un terremoto de magnitud 7.1 sacudió la prefectura de Kumamoto, ubicada en la isla de Kyushu, al sur de Japón. El movimiento telúrico provocó el colapso parcial de infraestructuras, grietas profundas en autopista e incendios, además de dejar sin suministro eléctrico a decenas de miles de viviendas. Desde su oficina en Tokio, la primera ministra japonesa, Sanae Takaichi, dirigió un mensaje a la nación para detallar las primeras acciones de emergencia e instalar a la población a ponerse a salvo. Hasta aquí con las noticias de lo que acontece alrededor del mundo. Vamos a una pausa y regresamos.
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1: Gracias por su fiel sintonía. Arrestan a un menor de 15 años por tiroteo en festival de comida. La alcaldesa de Seattle, Kathy Wilson, confirmó la detención y señaló que la policía continúa buscando a un segundo sospechoso relacionado con el ataque, que ocurrió en las inmediaciones de Seattle Center, uno de los principales espacios turísticos y culturales de la ciudad. El ataque ocurrió alrededor de las 18 horas del domingo, hora del Pacífico, mientras cientos de personas participaban en el popular festival de comida, que reúne durante 3 días a vendedores locales, música y entretenimiento. 2 de las víctimas murieron en el lugar de los hechos. Una tercera, mujer de 56 años, falleció posteriormente en un hospital. Pasando a otras noticias. Ordenan evacuar base militar estadounidense en Corea del Sur. Las autoridades de Corea del Sur ordenaron la evacuación preventiva de residentes cercanos a la base aérea de Osan, ubicada en la ciudad del sur de Seúl, tras el reporte de una fuga de fósforo blanco. La medida fue levantada horas después, cuando se informó que las labores de descontaminación habían concluido y que ya no existía riesgo para la población. De acuerdo con un comunicado de la fuga, fue detectada alrededor de las 17 horas dentro de la instalación militar. El gobierno municipal envió alertas a los habitantes para que se trasladaran a un lugar seguro. La policía estableció un perímetro de seguridad de entre 300 y 500 metros. En otras noticias, 52 años de cárcel para pandillero en Nueva York. Franklin Hillespie, ex convicto descrito por los fiscales como el miembro más violento de la sanguinaria pandilla Bully Gang en Brooklyn, fue ahora condenado a 52 años de prisión. Franklin, de 35 años, fue sentenciado tras ser hallado culpable junto con otros 3 líderes de la banda. En un extenso juicio por asociación ilícita para delinquir, Monkel Harrell, quien había logrado librarse de 2 acusaciones estatales de homicidio en 2017 y 2023, y sus leales subalternos, Derek Hyers y Anthony Kennedy. El juicio de 2 meses abordó 3 homicidios, varios tiroteos y la operación de una despiadada organización de narcotráfico interestatal. Hemos llegado al final de esta emisión de noticias. Gracias por acompañarnos. Le estuvo informando su hermano y amigo, Virginio Palacios. Continúe en sintonía de Radio La Gloria es de Dios. Tenga usted una excelente tarde y que Dios le bendiga.

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impresionante ver sus últimas palabras en la cruz. Siempre que este hombre hablaba, sucedían cosas extrañas. Pues yo vi mucha gente que fue sanada por él. Aunque a nosotros los soldados romanos nos prohibían hablar de estas cosas. Yo estuve parado junto a esa cruz y la verdad no quería estar ahí porque cuando volteaba para ver a Jesús, su mirada me hacía sentir y pensar que yo debería estar en su lugar. Él no me veía con odio, sino que a pesar del gran sufrimiento que padecía y de su expresión de agonía, él me miraba con amor. Y aún no alcanzo a entender por qué él decía palabras como: Padre, perdónalos porque no saben lo que hacen. En mi interior yo le decía: vamos, si eres el Hijo de Dios, ¿por qué no bajas de esa cruz? Porque si dicen que no has conocido pecado, mueres por los pecadores y los presentas justos ante tu Padre cuando creo que el único justo eres tú. De pronto me di cuenta que mi cuerpo comenzó a temblar, porque parecía que él escuchaba mis pensamientos. Y mientras por su cuerpo desfigurado corría la sangre, él me decía con su mirada: si no bajo de esta cruz, es por amor a ti.

Además, yo no creo que este hombre salga de la tumba. Y mucho menos creo que pueda mover esta piedra tan pesada. Claro que no. Esto no sucederá. Pues le vimos morir. Es más, le enterramos la lanza en su costado y sus piernas ni quebrarlas fue necesario.

Bueno, pues ya está amaneciendo. Y como era de suponerse, aquí no sucedió nada. Sin duda que este hombre era un profeta más. Pero, ¿qué está pasando? No puede ser. La piedra se está moviendo. Oh, no. No lo puedo creer. Jesús ha resucitado.

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1: Libro de Levítico, capítulo 23, versículos del 31 al 44. Ningún trabajo haréis, estatuto perpetuo es por vuestras generaciones en donde quiera que habitéis. Día de reposo será a vosotros, y afligiréis vuestras almas, comenzando a los 9 días del mes en la tarde. De tarde a tarde guardaréis vuestro reposo. Y habló Jehová a Moisés diciendo: Habla a los hijos de Israel y diles: A los 15 días de este mes séptimo será la fiesta solemne de los tabernáculos a Jehová, por 7 días. El primer día habrá santa convocación. Ningún trabajo de siervos haréis. 7 días ofreceréis ofrenda encendida a Jehová. Al octavo día tendréis santa convocación, y ofreceréis ofrenda encendida a Jehová. Es fiesta. Ningún trabajo de siervos haréis. Estas son las fiestas solemnes de Jehová a las que convocaréis santas reuniones para ofrecer ofrenda encendida a Jehová: holocausto y ofrenda, sacrificio y libaciones, cada cosa en su tiempo, además de los días de reposo de Jehová, de vuestros dones, de todos vuestros votos y de todas vuestras ofrendas voluntarias que acostumbráis dar a Jehová. Pero a los 15 días del mes séptimo, cuando hayáis recogido el fruto de la tierra, haréis fiesta a Jehová por 7 días. El primer día será de reposo, y el octavo día será también día de reposo. Y tomaréis el primer día ramas con fruto de árbol hermoso, ramas de palmeras, ramas de árboles frondosos, y sauces de los arroyos, y os regocijaréis delante de Jehová vuestro Dios por 7 días. Y le haréis fiesta a Jehová por 7 días cada año. Será estatuto perpetuo por vuestras generaciones. En el mes séptimo la haréis. En tabernáculos habitaréis 7 días. Todo natural de Israel habitará en tabernáculos. Para que sepan vuestros descendientes que en tabernáculos hice yo habitar a los hijos de Israel, cuando los saqué de la tierra de Egipto. Yo Jehová, vuestro Dios. Así habló Moisés a los hijos de Israel sobre las fiestas solemnes de Jehová.

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Buenos días, buenas tardes, buenas noches. Dios les bendiga grandemente. Damos un cordial saludo desde la radio La Gloria es de Dios. Damos gracias a nuestro Padre Celestial que nos ha permitido un día más estar en este lugar. Le invito a abrir su Biblia si usted lo tiene a la mano. En Salmos capítulo 130, si no puede meditar en la palabra de nuestro Dios. La palabra de Dios, en el nombre del Padre, del Hijo y de su Santo Espíritu, dice así su palabra. De lo profundo, oh Jehová, a ti clamo. Señor, oye mi voz. Estén atentos tus oídos a la voz de mi súplica. Jehová, si mirares a los pecados, ¿quién, oh Señor, podrá mantenerse? Pero en ti hay perdón para que seas reverenciado. Esperé yo a Jehová, esperó mi alma, y en su palabra he esperado. Mi alma espera a Jehová, más que las centinelas a la mañana, más que los vigilantes a la mañana. Esperé a Jehová, porque en Jehová hay misericordia y abundante redención con él. Y él redimirá a Israel de todos sus pecados. Que Dios bendiga su bendita palabra en esta hora. Lo invitamos a que nos unamos a adorar a nuestro Dios, porque él es merecedor de toda alabanza. Bendito Dios y buen Padre Celestial, le doy gracias, mi Dios amado, porque me ha permitido, Señor, una vez más, Señor amado, acercarnos, Señor, ante su hermosa presencia, Padre. Gracias, mi Dios amado, por este momento, Señor. Solo usted, Señor, es digno, Padre Santo, de recibir todo el honor, Señor. Padre amado, Señor, le damos gracias, Señor, por este momento, mi Dios amado, que nos unimos una vez más, Padre eterno, con alegría, con regocijo ante su hermosa presencia, porque usted es merecedor de toda alabanza, mi Dios amado. Usted es digno, Señor, de recibir toda alabanza y adoración, Señor eterno. Gracias, precioso Jesús, por este momento, Señor. Me acerco ante su presencia, Padre, para alabarle, para adorarle, mi Dios amado. Gracias, Señor, por su amor. Levantamos, Señor, nuestras manos, Señor, para exaltar su nombre, para alabarle solo a usted, Señor, digno, Señor. Sea usted bienvenido, precioso Espíritu Santo. Sea usted, Señor, mi Dios, glorificándose en cada lugar, Señor, que alaba su santo nombre, Señor. Porque nos unimos, bendito Dios, Señor, para alabarle, Señor. Gracias, precioso Jesús, mi Dios amado, por cada momento, Señor. Porque usted es bueno, Señor. Usted es digno, Padre eterno. Usted es santo, precioso Jesús, precioso Espíritu Santo de Dios. Alabado sea, Señor, por siempre y para siempre, Señor, por sus maravillas, por su amor, Señor, mi Dios, por su amor tan grande, Señor hermoso, que nos ha permitido un día más, eterno Dios, poder, Señor, entrar, Señor Padre Santo, ante su presencia, Señor. Grande es usted, Señor, y digno de alabanza, Señor, digno de toda adoración, Señor.
al único Señor Creador Padre. Por este Señor momento, mi Dios, que nos unimos, Padre Santo, ante su hermosa presencia. Sea usted precioso Jesús, Señor, exaltado Señor. Le adoramos, Señor. Le adoramos, Señor Padre Eterno, precioso Espíritu Santo. Gracias, mi Dios. Gracias, bendito Dios, por sus maravillas, Señor. Por su amor, Señor. Porque hasta aquí usted me ha ayudado, Señor. Me ha permitido, Señor, poder, Señor, entrar, Señor, una vez más ante su presencia, oh Dios. Señor, usted es digno, Señor. Gracias por su amor. Gracias, Padre Santo, por su amor tan grande, oh Dios. Gracias, bendito Rey de Gloria, Señor, por su hermosa creación, Señor. Porque al mirar los cielos, Padre, al mirar, Señor Padre Eterno, las aves, Padre Eterno, todo, Señor, usted lo creó, Señor, con un propósito, Padre amado. Los cielos, la tierra, Señor, las nubes, las estrellas, Señor, los montes, Padre Santo, Señor. Gracias, Dios maravilloso, Señor. Gracias, Padre Santo, Señor, porque usted manda la lluvia, Señor. Usted es grande y poderoso, Dios eterno, Señor. Usted es sabio, Padre Santo, Padre eterno, Señor. Gracias, Señor, por su amor y su misericordia en nuestra vida, Señor. Dios eterno, Señor, gracias, Señor, por el amor tan grande, Señor. Gracias, precioso Dios, Señor, por su misericordia, Señor, tan grande en mi vida, Señor. Que nos permite, Señor Padre amado, poder, Señor, derramar mi corazón, Señor, ante su presencia. Un día más, bendito Dios, para alabarle, Señor. Un día más, Padre Santo, para alabar su santo nombre, Señor. Gracias, precioso Jesús, eterno Rey de Gloria. Gracias, precioso Dios, maravilloso Jesús, Señor. Porque usted, Señor, tiene cuidado, Señor, de cada uno de nosotros, Padre. Gracias, precioso Jesús, Señor, porque desde el vientre de mi madre, Señor, usted, Señor, ya pensaba, Señor, en cada uno de nosotros, Señor, porque fuimos creados, Señor, por usted, Señor amado, por su amor, Señor, tan grande, Señor. Por su misericordia, eterno Dios, Señor. Gracias, Dios maravilloso, Señor, por el amor tan grande, Señor. Por su amor, Padre Santo, nos acercamos, Señor, agradecidos, Señor. Agradecidos, bendito Jesús, Señor eterno. Gracias, Señor, por el amor tan grande, Señor, y por su misericordia, Señor, cada mañana. Cada mañana, bendito Dios, Señor, que usted guarda, Señor, nuestra salida de este día, Señor, y nos ha cuidado, Señor.
Nos ha cuidado, Señor, cada paso, Señor, nuestro andar, Señor. Gracias, precioso Jesús, eterno Dios. Gracias, bendito Rey de gloria, Señor. Solo usted es digno, Señor. Solo usted es santo, Señor. Gracias, bendito Dios, por su amor, Señor. Por su amor tan grande, Señor. Alabado sea, Señor. Gracias, precioso Jesús, eterno Dios, su misericordia, Señor. Es tan grande, Padre Santo.

Señor amado. Usted es fiel, eterno Rey de gloria, Señor. Merecedor de toda alabanza, Padre Santo. De toda adoración, Señor, Padre eterno. Solo usted es digno, Señor. La gloria es suya, Señor. La alabanza, bendito Dios de los cielos, Señor. Cuán grande es usted, Señor. Altísimo, Señor Dios Padre. Dios eterno, la gloria es suya por siempre y para siempre, Señor. Damos gracias, Señor. Gracias, precioso Jesús, por su amor, Señor. Por su amor, bendito Dios eterno, Señor. Gracias, Señor, mi Dios, porque usted nos abraza, Señor. Nos abraza, nos consuela, Señor. Sea usted ayudándonos cada día, mi Dios amado. Solo usted, precioso Jesús, Señor. Eres santo, Señor. Solo usted es digno de alabanza, Señor. Su amor es tan grande, Señor. Su amor precioso, Rey de gloria, Señor. Digno es usted, Señor, de toda alabanza y adoración, Señor. Digno es y poderoso Rey de gloria, Señor. Reciba toda alabanza, Señor, toda adoración, Señor. Solo usted, Señor, Padre amado, Señor.

por el aire que respiramos, precioso Jesús. Solo usted, Señor, es nuestro amparo y nuestra fortaleza, Señor. En medio, Señor, de las tribulaciones. Solo usted, Señor Padre Santo, usted, Señor Padre, alabamos, eterno Rey. Eterno Dios, maravilloso Padre Celestial, Señor. Solo usted, Señor Padre Santo, alabamos, Señor. Por sus proezas, sus maravillas, eterno Dios. Por su amor tan grande, Señor amado. Porque usted es nuestro Padre Celestial, Señor. Usted es el único, Señor Padre Santo, digno de toda adoración, Señor. De toda adoración, eterno Rey de gloria, Señor. Solo usted es santo, Señor. Solo usted es santo, alabado sea, Señor. Alabado sea por siempre y para siempre, Señor. Solo usted, Señor, es digno de gloria, Señor. Y de toda adoración, Señor amado. Solo usted es hermoso, Rey de gloria, precioso Espíritu de Dios. Gracias, Padre Santo. Gracias, precioso Dios, Señor. Como dice su palabra, ven y adoremos y postrémonos y arrodillémonos delante de nuestro Hacedor. Porque nos permite, Padre Santo, entrar, Señor, por sus puertas con acción de gracias. Para alabarle, Señor. Para adorarle, precioso Rey maravilloso. Porque usted es el único hacedor de maravillas. Usted es el único Padre Santo, Señor, que reina con poder y autoridad, Señor Padre Eterno. Usted es el mismo de ayer y de hoy y por siempre lo será, Señor. El que hace cosas grandes y maravilloso, Dios eterno. El Santo de Israel, Padre eterno. Porque en usted fueron creadas todas las cosas, las que hay en los cielos y en la tierra, Señor. Su amor tan grande, Señor. Su poder, Señor Padre Santo, Señor. Usted reina con autoridad, Señor. Reina con poder y gloria, Señor. Solo usted es santo, Señor. Solo usted es digno de alabanza, Señor. Reciba toda adoración, Señor, como un perfume especial, Señor amado. Incline, Padre Santo, su oído, Señor. Reciba toda alabanza, toda adoración, Señor amado. Digno es usted, Señor, de toda alabanza, Señor. Todos los reyes de la tierra le adorarán, Señor. Precioso Dios eterno, Señor. Porque usted es un Rey de gloria, Señor amado.
Usted es un rey, Señor Padre eterno, rey de gloria y de alabanza, mi Dios maravilloso, Señor. Altísimo y soberano, Señor. Poderoso es usted, Señor, y digno, mi Señor amado. Digno de toda adoración, Señor Padre eterno. Le alabamos, Señor, le alabamos, bendito Dios eterno. Santo es usted, Señor. Santo es usted, poderoso Dios. Magnífico, Señor. Magnífico Rey de Gloria, Señor. Alabado sea por siempre y para siempre, Señor. Exaltado sea su santo nombre, Señor. Sus proezas, sus maravillas, Señor. Porque usted es Jehová grande, Señor. Porque como dice su palabra, porque Jehová es Dios grande y Rey grande sobre todos los dioses. Solo usted, Señor Padre Santo, Señor. Porque en su mano están las profundidades de la tierra. Y las alturas de los montes son suyas, Señor. Suyo también es el mar, pues usted lo hizo, Señor amado. Usted creó todo, Señor Padre Santo, Señor. Y sus manos formaron la tierra, Señor, seca. Usted es el único, Señor. El único creador, Señor. Bendito Dios, Señor. Solo usted, Señor, creador del universo, mi Dios amado. El único, Señor, Padre Santo, Señor. Santo es usted, Señor. Y digno de alabanza, mi Dios amado. Solo usted, Señor eterno, Señor. Le alabamos, Señor, le adoramos, Señor. Santo es, hermoso Dios. Nos postramos ante su presencia, mi Dios amado. Ante usted, Señor Padre Santo. Hermoso es, Señor. Y soberano, Señor. Soberano, Padre amado, precioso Dios, precioso Rey de Gloria, Señor. Santo es, hermoso Señor. Jesucristo, digno de toda adoración, Señor. Alabado sea por sus proezas, sus maravillas, Señor. Y por su amor, Señor, tan grande, Señor. Su amor, bendito Dios, Señor. Usted pensaba en toda, Señor, humanidad, Señor. Gracias por su salvación, precioso Jesús, gracias. Gracias, bendito Jesús, le alabamos, Señor. Le alabamos, hermoso Dios. Le adoramos, Señor, digno de gloria, Señor. Digno de toda alabanza, Señor. Precioso Señor Jesucristo, Señor. Eterno Rey de Gloria, precioso Espíritu Santo de Dios. Gracias, Señor, por su amor.
Gracias, precioso Rey eterno, Señor, por su amor tan grande, Señor, en mi vida, Señor. Solo usted es santo, Señor. Solo usted es santo, bendito Dios, Señor, poderoso Rey. Poderoso Dios eterno, Señor. Gracias, Señor. Gracias, bendito Dios, alabado seas, Señor. Rey de gloria, Señor. Gracias, precioso Jesús, Señor. Precioso Espíritu Santo de Dios, Señor. Mi alma te alaba, Señor. Mi alma le alaba, Señor eterno. Cuán hermoso, Señor. Cuán precioso Espíritu Santo de Dios, Señor. Mi alma tiene sed de Dios, el Dios vivo, Señor. Precioso Rey de gloria, Señor amado. Mi alma anhela cada día más y más, Señor. Esa hermosa presencia, Señor. Solo usted, Señor Padre Santo, Señor. Solo en usted está la vida, Señor amado. Usted es la vida, Señor.

es, Señor amado. Y nadie viene al Padre si no es por usted, Señor. Gracias, Señor, mi Dios, por ese amor tan grande, Señor. Por su amor, Señor Padre Santo. Digno es usted, Señor, de toda alabanza y de toda adoración, Señor. Rey de gloria, Señor. Rey maravilloso, Señor. Rey precioso, Señor eterno. Alabado sea, Señor. Alabado sea por siempre y para siempre, mi Dios amado. Gracias, precioso Jesús, por su amor, Señor. Gracias, precioso Señor amado. Gracias por su amor, Señor. Por su amor tan grande, Señor. Que nos permite, Señor, acercarnos, Señor, ante su presencia para alabarle, Santo. Precioso Espíritu Santo, a usted, Señor. Cada día, Señor, ayudándonos, guiándonos, amado Dios, Señor. Alabado seas, Señor, por siempre y para siempre, Señor. Alabado sea, eterno Dios, Señor. Usted es la luz del mundo, Señor, que alumbra nuestro caminar, Señor. Que sea usted, Señor, bendito Dios, ayudándonos, Señor. Cada día, mi Dios amado, Señor. Precioso Rey maravilloso, Señor. Por su misericordia tan grande, Señor. Que nos permite, Señor, un día más para alabarle, Señor. Un día más, hermoso Dios, Señor, para acercarnos, Señor, ante su presencia, oh Dios maravilloso, Señor. Gracias, Señor amado. Gracias, precioso Jesús, eterno Dios. Que solo en usted, Señor, aumenta nuestras nuevas fuerzas, Señor. Guiándonos, Señor, cada día, Señor. Precioso Jesús, Señor amado. Le alabamos, Señor, precioso Rey de gloria. Digno es usted de toda alabanza, Señor. Gracias, Señor, por su amor. Gracias, bendito Rey de gloria, Señor, por su amor, Señor. Gracias, bendito Rey eterno, Señor, por ese amor tan grande, Señor. Gracias, maravilloso Dios, por su amor. Gracias, precioso Jesús, Señor, por su amor. Alabado sea, Señor eterno. Grande es usted, Señor, y digno de alabanza, Señor. Gracias, Señor, por permitirme, Señor, una vez más, Señor, alabarle. Gracias, precioso Jesús, por su amor. Gracias, bendito Rey eterno, Señor.
Le alabamos, Señor, su santo nombre, Señor. Su magnificencia, bendito Dios, Señor. Alabanza y magnificencia delante de usted, poder y gloria en sus santuarios, como dice su palabra, Señor. Solo usted, Señor, delante de su presencia, bendito Dios, Señor. Oh, bendito Rey, Señor, podemos acercarnos, bendito Dios, Señor. Entrar confiadamente ante el trono de la gracia, Señor. Solo usted, Señor, es digno, Señor. Solo usted, hermoso Dios eterno, Señor. Santo es, Señor. Santo es usted, toda la gloria y honra es suya, Señor. Toda alabanza, Señor, Padre Santo. Precioso Rey de gloria, Señor, le alabamos, Señor. Santo es usted, Señor. Precioso Espíritu Santo, alabado sea, Señor. Dios de amor, Señor, Padre Santo. Dios eterno, Señor, la gloria es suya y la alabanza, Señor. Y toda adoración, Señor. Exaltado sea usted por siempre y para siempre, Señor. Al único vencedor, Señor. Al único Señor, bendito Dios eterno, que vive y reina por siempre y para siempre, Señor amado. Al único Señor poderoso, Dios Señor. La gloria es suya, Señor. Al único Señor Padre Santo, Señor, que hace cosas grandes y maravillosas, Señor. Gracias, bendito Rey de gloria, Señor. Al único Padre Santo, Señor. Me acerco ante su presencia, bendito Dios, Señor. Porque mi alma tiene sed de usted, Señor, cada día, Señor amado. Dios eterno, Señor, gracias por su amor, Señor. Gracias, precioso Jesús, por su misericordia, Señor. Por su misericordia, eterno Dios, Señor. Digno es usted y poderoso Dios eterno. Santo es Señor, el Santo de Israel, Señor. Jehová que vive y reina por siempre y para siempre, Señor. Cuán grande es usted, amado Señor. Cuán grande es usted y poderoso Dios, Señor. Alabado sea, Señor, bendito Dios eterno. Alabado sea, Señor, aquel que vive y reina, Señor. Digno es usted, Señor amado. Digno es usted, Señor, precioso Jesús, Señor. Santo es, Señor, Padre Celestial, Señor. Nuestro Padre amado, Señor. Hermoso es usted, Señor. Digno es usted, Señor. Gracias, amado Señor. Precioso Espíritu Santo, Señor. Te damos gracias, Señor amado. Gracias por su amor, Señor. Gracias, Padre eterno, Señor. Gracias, bendito Rey de gloria.
Solo usted es fiel, Señor amado. Solo usted es santo, Señor. Poderoso Dios eterno. Gracias, Señor, por su amor. Gracias, precioso Señor amado, al que está sentado en su trono sea toda la gloria, Señor, y toda la honra por siempre y para siempre, Señor. Poderoso Rey de gloria, Señor. Poderoso eterno, Señor, te alabamos, Señor.

adoramos, Señor. Le adoramos en la hermosura de su santidad, Señor. Porque solo usted es santo, Señor. Tres veces santo, bendito Dios de los cielos. Gracias, Señor, por su amor. Gracias, bendito Rey de gloria. Toda la gloria es suya, Señor. Y toda adoración, Señor. Gracias, precioso Jesús. El Dios de Abraham, el Dios de Isaac y el Dios de Jacob, Señor. Solo usted, Señor, es digno de alabanza, Señor. Solo usted es santo, Señor. Exaltado sea sobre todos los pueblos, Señor. Que alaben su nombre, grande y temible. Solo usted es santo, Señor. Solo usted es digno de alabanza, bendito Dios eterno. Solo usted es hermoso, Señor. Precioso Jesús, le alabamos. Precioso Espíritu Santo de Dios, alabado sea. Por siempre y para siempre, eterno Rey de gloria, Señor. Gracias, bendito Dios eterno, Señor. Gracias, Señor, mi Dios, por su misericordia cada mañana, Señor. Gracias, bendito Rey de gloria, sea usted renovando mi corazón cada día, Señor. Cada día, precioso Dios eterno. Sea usted, Señor, fortaleciendo, Señor, cada vida, Señor. Nuestras vidas ante su presencia, amado Señor. Digno es usted de gloria y de alabanza, mi Dios amado Señor. Gracias, Padre Santo, Señor. Al mirar el cielo, Padre eterno, Señor, es tan grande, Señor, es usted y más allá, Señor. Su amor, Padre Santo, Señor. Que el mar usted lo sostiene, Señor. Fundó los mares, Señor. Todo, Señor. Al mirar, Señor, la belleza de su creación, Señor. Tan hermoso Dios, Señor. Solo usted, Señor, el único creador, Señor. El único creador de todo el universo, Señor. Gracias le damos por un día más, Señor Padre Santo. En su presencia, bendito Dios, Señor. Para alabarle, Señor. Mirar, Señor, su grandeza, Señor. Y su poder eterno, Dios, Señor. Gracias, bendito Dios, Señor. Gracias por su amor, Señor Padre Santo. Gracias, Dios maravilloso, Señor. Gracias, precioso Jesús. Alabado seas, Señor. Alabado sea, bendito Rey de gloria, Señor. Solo usted, Señor, amado Dios. Solo usted, hermoso Dios eterno, Señor. Precioso Jesús, Señor amado. Gracias, Señor, por sus bendiciones, Señor, de este día, Señor. Gracias por su amor eterno, Dios.

0: Dios, Señor, le alabamos, Señor, le alabamos, precioso Jesús, Señor, Dios de amor, Señor, Dios maravilloso, Señor, Dios santo, eterno Rey de gloria, Señor. Alabado seas, Señor. Digno es usted, Señor. Alabado sea, bendito Dios. Precioso Jesús, Señor. Gracias por su amor, Señor. Gracias, precioso Espíritu Santo de Dios eterno, Señor. Gracias, Padre amado, Señor, por el sustento, Señor, por el aliento de vida, Señor. Gracias, Señor amado. Gracias, precioso Jesús, Señor, por su amor tan grande, Señor. Gracias, bendito Rey eterno. Precioso Jesús, le adoramos, Señor. Le adoramos, bendito Dios, Señor. Porque solo usted, Señor, es digno, Señor, de alabanza. Bendito Dios, Señor. Dame el mar y su plenitud, y el mundo y en los que en él habitan, Señor. Solo usted, Señor, es tan grande y poderoso, Dios eterno. Al único Dios santo, Señor, creador de todo, Señor. Creador de todo, bendito Dios eterno, Señor. Gracias, mi Dios amado, el que abrió el mar para que su pueblo pasara, Señor. Al único que hace cosas grandes, Señor. Usted cuida de su pueblo Israel, Señor amado. Cuida, Señor, de su iglesia, precioso Dios eterno. Precioso Señor amado, gracias por su amor, Señor. Bendice a todas las naciones, Padre amado, Señor. Solo usted, amado Dios eterno, Señor. Le damos gracias, Dios eterno. Gracias, precioso amado. Gracias, Padre Santo. Gracias, Padre Celestial, Señor. Gracias por su amor, Señor, que no se compara con nada ni nadie, Señor. Solo usted es el único, Señor. Gracias por su amor, Señor, precioso Señor eterno, precioso Espíritu Santo de Dios, Señor. Gracias, mi Dios amado. Gracias por tan grande amor, Señor. Gracias, precioso Rey de gloria, Señor. Alabado seas, Señor. Alabado seas, Señor, por siempre y para siempre, amado Dios. Alabado seas, Señor. Cuán grande es usted, Señor amado. Cuán grande es usted, mi alma le alaba, Señor. Precioso Rey. Precioso Rey eterno, Señor. Te alabamos. Le alabamos, Señor. Le alabamos, eterno Rey. Alabado seas, Señor. Gracias por su amor y su misericordia, Señor. Gracias, bendito Rey de Gloria, Señor. Por su amor, Señor, hacia cada uno de nosotros, Señor. Precioso Rey maravilloso, Señor. Su amor es tan grande, Señor, Padre amado. Padre Santo, Señor. Rey de reyes y Señor de señores. Precioso Rey de Gloria, gracias, Señor. Porque usted es santo, Señor. Porque usted es santo y poderoso, Dios eterno. Jehová de los ejércitos. Jehová, Señor, que es tan grande, Señor, Padre eterno. Precioso Jesús, le adoramos, Señor. Le adoramos, Señor amado. Precioso Espíritu Santo. Gracias, mi Dios amado. Gracias por su amor, Señor. Gracias, bendito Rey de Gloria. Por su amor eterno, Dios, Señor. Precioso Jesús, gracias, Señor. Gracias, bendito Rey eterno. Alabado sea, Señor. Alabado sea por siempre y para siempre, mi Dios amado. Porque generación en generación, Señor, alabarán su santo nombre, Señor. Porque usted vive y reina, Señor, ante su presencia le alabamos, Señor. Le adoramos, hermoso Dios, Señor. Solo usted es digno, Padre amado, precioso Jesús, precioso Espíritu de Dios. Mi alma le alaba, Señor. Mi alma le alaba, Señor eterno. Precioso Espíritu Santo de Dios, amado Dios. Cuán grande, Señor, cuán hermoso, Padre celestial, Señor. Solo usted es digno de tu adoración, Señor amado. Gracias, Señor, por este momento, Señor, que nos permite alabarle, Señor. Damos gracias a nuestro Padre celestial que nos ha permitido estar en este lugar. Si usted no tiene una iglesia en donde congregarse, está cordialmente invitado en la iglesia Fuente Divina, ubicado en la dirección 47 y cuarta en Brooklyn, Nueva York, 11220, el código postal. O si necesita una oración, puede llamar en los teléfonos que aparecen en pantalla. Que el Señor le bendiga grandemente.
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1: Libro de Levítico, capítulo 23, versículos del 31 al 44. Ningún trabajo haréis, estatuto perpetuo es por vuestras generaciones en donde quiera que habitéis. Día de reposo será a vosotros, y afligiréis vuestras almas, comenzando a los 9 días del mes en la tarde. De tarde a tarde guardaréis vuestro reposo. Y habló Jehová a Moisés diciendo: Habla a los hijos de Israel y diles: A los 15 días de este mes séptimo será la fiesta solemne de los tabernáculos a Jehová, por 7 días. El primer día habrá santa convocación. Ningún trabajo de siervos haréis. 7 días ofreceréis ofrenda encendida a Jehová. Al octavo día tendréis santa convocación, y ofreceréis ofrenda encendida a Jehová. Es fiesta. Ningún trabajo de siervos haréis. Estas son las fiestas solemnes de Jehová a las que convocaréis santas reuniones para ofrecer ofrenda encendida a Jehová. Holocausto y ofrenda, sacrificio y libaciones, cada cosa en su tiempo. Además de los días de reposo de Jehová, de vuestros dones, de todos vuestros votos y de todas vuestras ofrendas voluntarias que acostumbráis dar a Jehová. Pero a los 15 días del mes séptimo, cuando hayáis recogido el fruto de la tierra, haréis fiesta a Jehová por 7 días. El primer día será de reposo, y el octavo día será también día de reposo. Y tomaréis el primer día ramas con fruto de árbol hermoso, ramas de palmeras, ramas de árboles frondosos, y sauces de los arroyos, y os regocijaréis delante de Jehová vuestro Dios por 7 días. Y le haréis fiesta a Jehová por 7 días cada año. Será estatuto perpetuo por vuestras generaciones. En el mes séptimo la haréis. En tabernáculos habitaréis 7 días. Todo natural de Israel habitará en tabernáculos. Para que sepan vuestros descendientes que en tabernáculos hice yo habitar a los hijos de Israel, cuando los saqué de la tierra de Egipto. Yo Jehová, vuestro Dios. Así habló Moisés a los hijos de Israel sobre las fiestas solemnes de Jehová.

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1: Libro de Levítico, capítulo 23, versículos del 31 al 44. Ningún trabajo haréis, estatuto perpetuo es por vuestras generaciones en donde quiera que habitéis. Día de reposo será a vosotros, y afligiréis vuestras almas, comenzando a los 9 días del mes en la tarde. De tarde a tarde guardaréis vuestro reposo. Y habló Jehová a Moisés diciendo: Habla a los hijos de Israel y diles: A los 15 días de este mes séptimo será la fiesta solemne de los tabernáculos a Jehová, por 7 días. El primer día habrá santa convocación. Ningún trabajo de siervos haréis. 7 días ofreceréis ofrenda encendida a Jehová. Al octavo día tendréis santa convocación, y ofreceréis ofrenda encendida a Jehová. Es fiesta. Ningún trabajo de siervos haréis. Estas son las fiestas solemnes de Jehová a las que convocaréis santas reuniones para ofrecer ofrenda encendida a Jehová. Holocausto y ofrenda, sacrificio y libaciones, cada cosa en su tiempo. Además de los días de reposo de Jehová, de vuestros dones, de todos vuestros votos y de todas vuestras ofrendas voluntarias que acostumbráis dar a Jehová. Pero a los 15 días del mes séptimo, cuando hayáis recogido el fruto de la tierra, haréis fiesta a Jehová por 7 días. El primer día será de reposo, y el octavo día será también día de reposo. Y tomaréis el primer día ramas con fruto de árbol hermoso, ramas de palmeras, ramas de árboles frondosos, y sauces de los arroyos, y os regocijaréis delante de Jehová vuestro Dios por 7 días. Y le haréis fiesta a Jehová por 7 días cada año. Será estatuto perpetuo por vuestras generaciones. En el mes séptimo la haréis. En tabernáculos habitaréis 7 días. Todo natural de Israel habitará en tabernáculos. Para que sepan vuestros descendientes que en tabernáculos hice yo habitar a los hijos de Israel, cuando los saqué de la tierra de Egipto. Yo Jehová, vuestro Dios. Así habló Moisés a los hijos de Israel sobre las fiestas solemnes de Jehová.

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0: 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Queridos hermanos, son las 8 de la noche en punto en la ciudad de Brooklyn, Nueva York. Sin más preámbulos, vamos a dejar este lugar, nuestro hermano Jorge Díaz, con nosotros.
1: Bendiciones, bendiciones, donde quiera que usted nos esté sintonizando en esta preciosa hora. Es una dicha, un placer, un privilegio una vez más estar en este altar radial para compartir palabra de Dios en esta preciosa hora. Vamos a estar predicando bajo el tema Un Cántico Nuevo. Lo podemos encontrar en el libro de los Salmos, en su capítulo 40, en su versículo 3. Y la palabra del Señor dice de la siguiente manera, dándole gloria al Padre, gloria al Hijo y gloria al Espíritu Santo. Y cita de la siguiente manera: puso luego en mi boca cántico nuevo, alabanza a nuestro Dios. Verán esto muchos y temerán y confiarán en Jehová. Vamos a elevar una oración y sea Dios glorificado, que sea Dios exaltado en esta preciosa hora. La alabanza, la adoración sea para el Cordero y al que está sentado, y al Cordero sea la gloria, la honra, la alabanza, la adoración hoy y para siempre. Bendito Dios y buen Padre Celestial que estás en los cielos, te damos gracias, Señor, porque tú inclinas tu oído, Señor, al clamor de tu pueblo, mi Dios amado. Gracias, Señor, mi Dios amado, porque tú eres bueno y mi cántico estará continuamente en mi lengua, en mi boca, Señor, para exaltarte, para bendecir tu nombre, mi Dios eterno. Gracias por un día más, Señor. Gracias porque tú eres nuestro Padre y tú sabes la necesidad de cada uno de nosotros, mi Dios amado. Suple cada necesidad, mi Dios amado, conforme a tu voluntad, Señor. Gracias, Padre, gracias, Hijo, y gracias, Espíritu Santo. El salmista David dice la palabra del Señor que puso luego en su boca un cántico nuevo, una alabanza a su Dios. ¿Qué estaba pasando en la vida de David? Bueno, la palabra del Señor nos dice que él estaba siendo perseguido por sus enemigos. La palabra de Dios dice que él estaba siendo perseguido y él clamaba a su Dios. Él clamaba a Dios, dice la palabra del Señor ahí en el Salmo 70. En el Salmo 70 dice la palabra del Señor que él pues estaba siendo perseguido y él realmente le oraba a Dios que lo librara de sus enemigos. Dice el Salmo 70, versículo 1: oh Dios, acude a librarme, apresúrate, oh Dios, socórrame. Sean avergonzados y confundidos los que buscan mi vida, dice el salmista David, y sean vueltos atrás avergonzados. Y dice la palabra del Señor en el versículo 4, gócese y alégrese en ti todos los que te buscan, y digan siempre los que aman tu salvación, engrandecido sea Dios. Engrandecido sea Dios. El salmista estaba buscando